0: buenas tardes tengan todos ustedes. Pues ya estamos aquí de regreso en las consagradas de Lidia Mimbela, la tremenda bandida que nos estuvo escuchando toda la mañana. Así es que el día de hoy ya esta tarde pues iniciamos con las consagradas para que ustedes recuerden, tengan algunos recuerdos, tengan algunos recuerdos de la infancia, de la juventud, ya de grandes a lo mejor también. Pues aquí vamos a estar poniéndoles todas las rolas que ustedes nos pidan, que nos pidan por mensaje o nos pidan por llamada telefónica 474-5945. Vámonos con ¿cómo la ven con este musicón, con esta canción? No sé ustedes qué les parezca, pero bueno, su compa Diego Martínez aquí va a estar acompañándolos dos horitas de 6 a 8 de la tarde, de la tarde noche, para que nos den carrilla, ¿eh? Ustedes son los programadores, así es que luego que suenan los teléfonos, nos mandan su mensajito y pues vamos a iniciar con esta canción. Mire nada más, ¿eh? Súbale, compa.
1: Bueno.
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9: Oiga, mi raza, seguimos con más música, seguimos con más programación, con más mensajitos. 6:17. Hola, para saludar a Edgar Jackie García, Manuel Nájera, Jesús Guerrero, Fernando Mancha García, Ramiro Hernández, atentamente, tremendo, de Braulio Martínez, y que están muy atendientes de la 94.5. Gracias a todos ustedes que se comunican, que pues están muy, muy pendientes de la frecuencia.

0: Pero bueno, vámonos con más música. Saludos, oye, saludos aquí a los vecinos de Muebles Muñoz, que siempre están en la sintonía de Fiesta Mexicana, que siempre están al pendiente, siempre nos están escuchando. Yo creo que nunca le mandamos saludos, pero saludos a todos los chicos y chicas de aquí, vecinos de Muebles Muñoz, que nos siempre nos están escuchando. A toda la raza del centro de la ciudad, ahí a todos los negocios, a toda la gente que está muy chambeadora, pues saludos para todos ellos. Manden sus mensajes 159-7600 o márquenos a cabina 474-5945. Ya casi se acerca el 10 de mayo y ya ustedes ya tienen su regalito para su mamá. Pues abusados, porque se está acercando el día, ¿eh? Y hay que tener ya ese regalito. Pero bueno, vámonos con más música. Esto es de los Rieleros del Norte. Tenemos una llamada, a ver, vamos a... Sí, bueno. ¿Qué dice? Bueno. ¿Cuál canción quería, compadre?
1: Se va de lado de la tambora Oray.
0: Se va de lado...
1: Tambora Oray.
0: De Tambora Garay.
1: Tambora Garay, sí.
0: Órale, pues.
1: Órale.
0: ¿Algún saludo?
1: No, ahí tengo la raza de Rosales.
0: ¿La raza de dónde, perdón?
1: De Rosales.
0: De Rustin, Texas.
1: Sí. Órale, aquí pues. Aquí le vamos oyendo,
0: Órale, pues, claro que sí, aquí la ponemos.
1: Ya está.
0: Sale, viejo, gracias. Ahí tienen ustedes, la gente reportándose, ya yo creo que ya se dirigen a su casita. Tengan mucha precaución, tengan mucho cuidado, pero no le cambie porque están en sintonía de la mejor estación, que es 94.5.

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1: Saben que nosotros nunca hemos pedido aplausos, porque ustedes nos lo regalan solitos siempre. 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Para ti, gordo.

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tremendo de Julión Álvarez, Corazón Mágico, aquí en Fiesta. Las 6:34. Y seguimos con más programación de estas consagradas. Y vámonos con más música. Oiga, saludotes ahí para la gente del Car Wash Martínez, que se encuentra ahí en Santa Gertrudis. Me dicen ahí que por la avenida Fernando Baeza, entre 13 y 13 y media Oriente, que iban a estar abriendo todos los días y que todos los días nos están escuchando. Así es que, pues saludotes para todos ellos. Que tengan mucho trabajo y que lo laven bien, ¿verdad? Primero que nada. Pero bueno, vámonos con más música. Esto es de Agustín Lara y se llama Aventurera.

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0: ¿Cómo la ven con esa consagrada? La chica de humo de Emanuel. Una muy, muy buena canción. La neta, muy buena canción. Y bueno, pues ahí seguimos con las consagradas. 18, las 6:47. 6:47. Y vámonos con otra muy buena rola. Esta rolita también es de bastante antaño. Y que vamos a mandar un saludote. Un saludote para... Déjeme, la estoy aquí encontrando. Un saludo para la herrería Don Ramón, con algo de Tintán. Saludos para José Ramonchis. Para José Ramonchis. Y sí, cómo no, aquí le tenemos su canción. Cómo no, complaciendo a toda la raza. A toda la raza que nos está escuchando, que está en sintonía de Fiesta 94.5. Cómo no, aquí se las complacemos. Y mire nada más. ¿Se acuerda de esta canción? De la película.
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0: del Norte.
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0: quiero hablar con Pancha.
1: Bueno, ¿quién habla? ¿Pancha grande o Pancha chica? Pues me confundí porque están iguales de panchona las dos, ¿eh?
2: No está Panchita. Se fue para el otro lado. A las pizcas.
0: Con razón, yo lo estoy cantando polka. Ya está allá con los güeros. Pues le voy a cantar rock and roll ranchero. Échale.

preparen la rock and roll. Qué bonito acabaron, hombre, igual que empezaron. Ya llegó Pancha, raza. Bueno, Pancha, ahí estás. ¿Cuándo llegaste? Estás panchando. Válgame Dios, qué mujer tan hacendosa. Pues ya que estás aquí, ¡que venga la polca! ¡Echa!

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0: vibra. Y pues no es el de aquí de nosotros, aquí de Delicias. Sí, una vibra aquí de Delicias y canta mucho mejor, y aparte las trae más renovada, más nueva. Este covercito. Pero bueno, vámonos con más música. La gente reportándose, tremendo Queco, que quiere una buena rola también, una consagrada del señor Pedro Infante y el señor Antonio Badú. Y cómo no, aquí la tiene, aquí, solo en fiesta.
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Eres mi droga de Intocable. Una muy buena rola para la gente y los fans de Intocable. Muy buena rola, 7:12. Seguimos con más de esta programación de las consagradas. Y pues seguimos con más. Oye, saludotes para el tremendo Pelos. El tremendo Pelos y el Eric, que vienen llegando de Chihuahua, que le estaban poniendo al marro. Y pues qué bueno que llegaron con bien, compas. Qué bueno que llegaron con bien. Me imagino que ya andan echando un refrescante, una refrescante bebida. Espero que me guarden una. No se crean. Somos nosotros niños bonitos, niños bien. No se crean. 7:12. Saludos ahí al tremendo Eric y al tremendo Pelos, que vienen llegando de Chihuahua. Andan haciendo lo que es mantenimiento de mini splits. Así es que, pues qué bueno que llegaron con bien, vatos. Saludotes, aquí está su rola, claro que sí. Los complacemos. No sé por qué me pidieron esta canción, No lo sé. Pero ¿qué pasó? El internet. Ahí va. Pero, pues, dice que andan juntos, que andan dando la vueltecita. No se crean, vatos. Saludos. Súbele y no le cambies. Juan Gabriel.

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0: 20. Pues ya. Ya. Ah, caray. No, yo me equivoqué con la canción, perdón. Perdón. Perdón, pero. Pero es que yo me confundí, Una disculpa. Así quería, saludate mi pelo, saludate mi Eric. Una bromilla. Pero bueno, seguimos con más música. Oiga, también. Los tremendos taxistas están comunicando. Los tremendos taxistas también que andan bien chambeadores. Oiga, le voy a decir una cosa. No se anden atravesando ahí como locos, ¿eh? Por favor. No se crea. No. Échale ganas. Sí chocan cada rato, pero no se crea. Bueno, sí chocan cada rato. Y ese cubano y este Omar Orona, el cuicui, no, hombre. Ya traen el carro como bote pateado. Ya lo traen como bote pateado estos vatos. No, hombre, les digo. No se crean, un saludote para el tremendo cubano y el cubanillo. Y también para el tremendo macetón. O sea, el tremendo Omar Orona, alias el cuicui. El cuicui. ¿Dónde estás, cuicui? Repórtate, por favor. Repórtate. No me has mandado mensaje, compa. Saludos. Ahí se está reportando el tremendo Eric y el Pelos. Un saludito al mero amanerado, el tremendo Junior Hernández. Te vengo escuchando la mejor voz. Gracias, cariño. Gracias, el tremendo Junior. Ahí de trabajador de la facultad, un buen amigo. ¿De dónde vienes? A ver, cuéntame. A ver, el tremendo cuicui.
1: Ahí te estoy oyendo, cuicui.
0: La raza comunicándose. Bueno, pues ahí tienen. Vámonos con esta petición que nos hicieron. Cómo no, el tremendo cubano, el cubanillo. Esto es de Dique, no me dejarás, de Los Marineros del Norte. A todos los compas taxistas, aquí andamos. Súbale y no le cambie.

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Fernández, por tu maldito amor. Una muy buena canción. Yo creo que todas las que hemos puesto, muy buenas canciones, muy buenas canciones que nos están pidiendo y que estamos tratando de complacerlos. 7:33 y pues nos vamos. Oye, ahorita me mandaron saludos, otros saludos, el tremendo Pelos y el Eric. Aguanten, aguanten. Aquí está, para, manda saludos para el tío. ¿El tío de quién? ¿O qué? ¿O qué rollo? ¿Cómo está el show ahí? ¿Eh? ¿El tío de quién? Pues es que nomás dices que el tío, pero pues el tío de quién, el tuyo, el mío, el de quién, el de Eric, o el de... A ver quién. Pero bueno, saludos para el tío, vámonos con más música y también saludos para la gente ahí de Son Barrera.

todos, a toda la raza que acude a ese centro, casi centro nocturno. Saludotes para todos ellos. Vámonos con más música. Y por cierto, tengo un saludo después de los saludos. Vamos a complacer con esta canción de el grupo Bronco. El grupo Bronco, buenas tardes, saludos mi Diego, mi compa Diego, podrás poner porfa la canción de oro del grupo Bronco, y si puedes mandar un saludo al grupo de amigos de los Chavorrucos de la colonia Lotes Urbanos, atentamente, el filántropo, saludotes para todos ustedes, a los Chavorrucos, al filántropo. Saludotes que siempre se están comunicando, son fans de aquí de lo que son las consagradas. Y pues sí, aquí va esto que es oro. El grupo Bronco y esto que se llama

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Omar Caballo Prieto Azabache. Aquí en el 94.5. Vamos a poner un bloque de dos. Está viendo el señor Antonio Aguilar. ¡Ay, Chabela! ¡Ay, Chabela! Saludos para el tremendo Diego Junior. Ahí en... que está agarrando su break. Para mi hijo, ahí en Soriana, que le está poniendo duro, duro al camello, vato. ¡Ánimo!

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0: Ya un minutito, pues bueno, ya segundos más bien de las 8 de la noche. Y bueno, pues el día de mañana los esperamos aquí en sintonía para que nos sintonicen en punto de las 11, de las 11 de la mañana para el son de fiesta, donde le llevaremos toda la cumbia para todos ustedes y que el día se les haga más placentero. Con esto terminamos. A ver si tenemos más saluditos. No, ya no tenemos más saluditos. El tremendo Barrera. El tremendo Barrera ahí comunicándose. Y bueno, pues con esto terminamos, mi raza. Muchas gracias por habernos escuchado, por haber estado en sintonía de Fiesta 94.5 y en esto que se llama Las Consagradas. Con esto nos despedimos. Muchísimas gracias. Mañana en punto de las 11. Su compa Diego Martínez se despide. Hasta mañana.
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1: Hola, hola, bienvenidos, ¿cómo están? A un nuevo episodio de Ya Oíste. Es un espacio de aquí, vamos a abordar temas de salud con información clara y confiable. Este episodio, la verdad, lo había estado esperando con mucha emoción, porque es un tema que ha estado sonando últimamente en la radio, en las redes sociales, con nuestra familia, y vamos a hablar sobre el tararán sarampión, una enfermedad que muchas personas ya consideraban del pasado y que nunca les iba a volver a pasar, pero ¿qué creen? Estamos retomando este tema. Y para poder hablar mejor sobre esto, nos acompaña nuestro querido doctor Jesús Manuel Rodríguez. ¿Cómo está, doctor?
3: Hola, ¿cómo estás? Muy bien, gracias.
1: Ah, pues yo contenta, la verdad. Aquí desde que empezamos a hablar un poquito antes de iniciar el podcast, yo ya estoy con un montón de preguntas, de dudas, y creo que los que nos están escuchando también. Así que vamos a empezar por lo básico, doctor. ¿Qué es el sarampión?
3: Bueno, el sarampión es parte de un grupo de enfermedades que se llaman enfermedades febriles exantemáticas. Esto quiere decir que, como su nombre lo dice, preceden de fiebre y un exantema, o lo que conocemos como rash. Entonces, okay. Es una enfermedad de tipo viral.
1: Actualmente con el COVID podemos detectarlo con ciertas pruebas y ese todo tipo de situaciones, ¿no? Pero con el sarampión, en este caso, ¿qué se hace?
3: Muy bien. Depende de dónde, del tiempo en el que nos encontremos con la enfermedad. Existen de forma inicial, si estamos en la parte donde está el exantema, está la fiebre y tengamos esta sospecha, podemos ocupar un exudado que es un exudado faríngeo. Ocupamos las flemitas y se hace una prueba que se llama PCR, pero también en sangre. De hecho, justamente en sangre vemos la titulación y vemos si es o no un caso confirmado para sarampión.
1: Por ejemplo, ahí las personas lo primero que tienen que hacer sí o sí es ir con su médico, ¿no? O en este caso, mejor te aíslas. ¿Qué hacemos, doctor?
3: Muy bien. Mira, te voy a comentar algo que me gusta. Muchas veces es lo primero que le digo a mis pacientes. Lo primero que hay que tener en cuenta es que hay un periodo de transmisión que es bastante amplio, que va desde los 7 hasta los 21 días, y en promedio se dice que son de los 10 a los 12 días en promedio. Pero ¿qué es importante de tu pregunta? Yo creo que muchos ni siquiera... Esto que mencionas tú me parece extraordinario, porque me refiero a lo siguiente. Si vamos a sarampión, las personas piensan que son ronchas.
1: Exacto.
3: Y entonces, ¿y lo contagioso son las ronchas? Y la realidad es que no. Lo contagioso, o realmente el mecanismo de transmisión de esta enfermedad, es justamente por vías respiratorias, porque realmente es el contexto. Ahora, muchos no lo asociamos de esta manera. De hecho, incluso es una pregunta frecuente, ¿cómo se contagia? Y es lo que acabas de mencionar. Sería una cosa realmente majestuosa el hecho de decir cualquier persona que inicia con síntomas respiratorios ya se protege para tratar de evitarlo.
1: Claro.
3: Decirte que te quedas aislada en casa a lo mejor sería a veces hasta inviable, porque tenemos actividades, tienes que trabajar, tienen hijos, tienen actividades que le impide el que realmente te quedes en casa, que así sería prudente el uso de un cubreboca, ¿no?
1: Pero hay gente que no conoce cuáles son los síntomas que empieza, porque creo que va por etapas, ¿no?
3: Claro, existen tres etapas, que es el periodo prodrómico, una parte que se le llama el periodo exantemático y una parte que se llama de convalecencia. Pero ¿qué es lo realmente interesante? El prodrómico es el inicio de la fiebre y estos síntomas respiratorios. De hecho, antes del exantema se ve la fiebre y otras cosas como se le llama coriza. Coriza es escurrimiento nasal, estornudos, el conjuntivitis, que puede ser el enrojecimiento a nivel de los ojitos, que podamos tener un poquito de lagrimeo excesivo, o incluso tos, que puede aparecer en esos primeros días. Una ligera tos, de hecho, se describe como ya en el día 2-3 que se puede tener. Ya tenemos entonces la fiebre. Posteriormente, y se describe que como para el día 4, ya viene nuestra fase de la parte exantemática. Empiezan a aparecer las ronchitas o estas exantemas. ¿Qué características tiene? Que son maculopapulares, no tienen líquido. Eso es bien interesante. De hecho, existen
1: como
3: diferentes. Sí, pueden ser como planitas que confluyen y hay espacios entre ellas, como si fueran islitas, digámoslo, pero no están llenas de líquido. Okay. ¿Por qué menciono esto? Porque justo, por ejemplo, en varicela, y si ya te digo varicela, ¿qué vemos? Están llenas de agüita, ¿no? Vesículas.
1: Una ampollita.
3: Ándale, ¿no? Justo. Y entonces lo que te pasa en sarampión es que solamente queda como la ronchita sin líquido adentro. Uh-huh. Entonces nosotros esto le llamamos pápulas. Así es. Y bueno, vemos que entonces a partir del día 4, pero otra cosa que tenemos que saber, ¿de dónde empiezan? Empiezan de arriba para abajo.
1: ¿Dan comezón esas ronchitas?
3: Sí, llegan a describir que son pruriginosas. Aunque depende del contexto, ¿no?
1: Un tema que me parece interesante, cuando estaba investigando un poquito más sobre el tema, dice que es como una enfermedad más para niños, o sea, que les pasa más a los niños. Y, o sea, no, nadie esté exento, perdón, a que le suceda. Incluso como lo platicamos, o sea, aunque estés vacunado, pues puede ser el poquito porcentaje de la población que te toque. Pero ¿por qué lo catalogan mucho hacia los niños?
3: Bien, porque eso creo que sí sería un mito. Viene derivado de lo siguiente. Yo asumo que lo mencionan porque habitualmente es en niños donde se ve la varicela, el parvovirus B19 y estas enfermedades. La situación real es que en la Ciudad de México, tan solo de los casos que tenemos, el grupo más afectado ha sido desde los 25 hasta los 34 años, donde vemos que literalmente es donde está el grupo más afectado. O sea, no es ni siquiera en los niños, de hecho, es menor la tasa de incidencia que hemos presentado en comparación con este grupo. Entonces, sí sería como más un mito, porque la realidad es de que, insisto, el grupo más afectado en este momento en la Ciudad de México es de los 25 hasta los 34 años.
1: Y eso se debe, doctor, cerrando paréntesis de los niños, es un mito, pero hablando del sector que está viendo afectado, ¿eso a qué se debe hoy en día en México?
3: Si individualizaríamos los casos, en su mayoría han sido personas no vacunadas, en su mayoría.
1: Ay, no.
3: Pero ¿qué quiere decir también esto, no? En el grupo de la Ciudad de México que te mencionaba, ¿qué vemos en este grupo de edad? Que son las personas más activas o que se movilizan más.
1: Claro,
3: de hecho,
1: sí.
3: Pues bueno, esto tiene mucho que ver con la parte de que son personas activas laboralmente, de que las actividades en este grupo son más de, bueno, activan más la movilización.
1: Pero están en el metro, que es más transporte público.
3: De hecho, sí. De hecho, es importante eso que mencionas, porque tan solo en la cadena de transmisión veíamos que, te mencionaba, son respiratorios. Yo estornudo y esas partículas con este virus, específicamente, varía dependiendo del tipo de virus, por el peso, por todo. Pero quedan suspendidas en el aire hasta por 2 horas.
1: Ay.
3: O sea, me refiero a, es lo que te mencionaba, si todos tuviéramos una buena educación, y que desde el primer síntoma respiratorio, uso de cubrebocas, independientemente de la causa, y si ya tengo, me cambio de cubrebocas tricapa a un N95, que era lo que veíamos en COVID, buena higiene de manos, yo prevendría muchísimo.
1: Ay, la verdad es que estoy súper, hiper, mega picada con este tema, doctor. Sí, yo sé que hay muchas cosas que, pues, no podemos abarcar en un solo episodio, pero me gustaría que antes de retirarnos, de despedirnos, nos dejara un mensaje final sobre todo este tema, usted como de lo que ha visto, lo que ha vivido.
3: Pues yo creo que el principal tema y la principal reflexión es ponernos a pensar que había sido un logro impresionante para este país porque tenemos uno de los mejores esquemas de vacunación. Es retomarlo, o sea, me refiero a incluso nosotros como hacernos conscientes de sí mismos y de las personas que están a nuestro alrededor. No le estamos haciendo un favor a nadie más que a nosotros mismos. Son como muestras de amor propio, autocuidado, el hecho de irnos a vacunar. Entonces, en definitiva, sí creo que sería una de las cosas que tenemos que aprovechar. Nuestro programa universal de vacunación, tenemos que aprovecharlo.
1: Súper,
3: o sea, vayamos viendo nuestro grupo de edad, pidamos nuestra cartilla, asesorémonos con el epidemiólogo, con el infectólogo, con el médico internista, con todas las especialidades, y pues saquémosle provecho.
1: Yo encantada, doctor, de que nos haya acompañado el día de hoy. Espero que también usted se lo haya pasado muy bien. Muchas gracias por la compañía, por la información principalmente.
3: Pues gracias a ustedes por el espacio en realidad, y yo creo que lo más importante de todo es, insisto, vacúnense.
1: Pues muchas gracias, Sister Lovers, gracias a los que nos están escuchando del otro lado de la radio, de Spotify, donde ustedes nos estén acompañando. Gracias, muchas, muchas gracias. Vacúnense. Y gracias, doctor. Nos vemos en el siguiente episodio. Yo soy Génesis Sainz y fue un gusto estar con ustedes. Adiós.

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2: Qué alegría saludar a las mamitas. Yo sé que es el próximo domingo, el Día de las Madres, pero hoy queremos celebrarlas con todo nuestro cariño, con todo.

0: nuestro respeto y nuestro amor a todas las señoras lindas, hermosas, mamás, abuelas. Felicidades de antemano por su día, donde hoy las estamos celebrando. Hoy te prometo un programa en el cual te vas a enfrentar a uno de los miedos más grandes que tienen las madres. ¿Cuál creen que es? Que mis hijos estén bien, sí, claro, es un miedo. Que mis hijos sean buenas personas, sí. Que no cometan actos ilícitos, claro. Aunque hay unas mamás que incitan a sus hijos a cometer actos ilícitos. Ahora, con tanto mugrero que hemos visto, de corrupción tan horrible que hemos estado constatando en tantas partes, no nada más en mi adorado México, en tantos lugares. Digo, ¿dónde estaban esas madres, esa gente que hace tanto daño? Claro que hay mamás que sí deberían de cuestionarse. Pero hay otras mamás que hacen su mejor esfuerzo por tener buenas personas, hijos buenos, nobles, y aún así no lo logran. Y te sientes culpable. De eso vamos a platicar el día de hoy. Por favor, quédate con nosotros. Si eres de las personas que decir no te da culpa, estoy seguro que este mensaje es para ti. Fíjate, te enseñaron a ser buena persona, pero confundiste bondad con aguantar. Y hoy dices sí cuando quieres decir la palabra no. Solo por no incomodar a otros, aunque te incomodes tú. Poner límites, no es ser egoísta, es tener amor propio, es decir hasta aquí, sin necesidad de pelear, pero con la firmeza de quien ya se cansó de ceder siempre. Tú sabes que el que se enoja por poner tus límites es porque se beneficiaba de que no los tuvieras. Y quien te quiere bien aprende a respetar esos límites. Por eso te quiero compartir esta frase matona: no pongas en riesgo tu paz por quedar bien, porque quien te quiere no te pide que te traiciones a ti misma, a ti mismo. ¡Sas! Ay, no sé por qué no tan inspirado el día de hoy. Pero sí, mamitas, también hay que poner límites, señores, hay que saber poner límites, no nada más a la pareja, a los hijos, también en tu trabajo, con toda elegancia, porque no nos van a volar en dos o tres patadas. Quédate con nosotros en El Placer de Vivir, Más Hábitos, Menos Dramas, mi nuevo libro. Cuando lo veas, cómpralo, y es muy buen regalo. Va a cumplir a alguien importante, regálale mi libro, te lo va a agradecer siempre. 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
2: Actos que estás seguro que a ella le enorgullecerían de ti. Ella es una ramillete de flores para mamá. Otro, te la digo, risas. Risas, risas. Ay, a un papá, a mí me encanta ver a mis hijos reír. A una mamá, imagínate. Risas son flores al cielo. Otra, ¿quieres flores al cielo? Actos de bondad. Algo que sabes que va a ayudar a alguien. Una llamada, no hay dinero, bueno, una llamada, un estoy aquí para ti, dime en qué te puedo ayudar. Esos actos de bondad, uff, siempre serán flores al cielo, parece ser, cuando los ofreces por esa persona. Estoy hablando en este caso de mamá porque vamos a celebrar el Día de las Madres y estoy dedicando y estoy haciendo este homenaje a todas las mamitas en este programa. Son flores al cielo. Y por último, ¿quieres verdaderamente mandar flores al cielo? Yo sé que muchos nos dan sentimiento y quisiéramos tener a mamá con nosotros, pero no podemos cambiar situaciones que ya vivimos, especialmente la muerte. Tú decide cómo quieres vivir el duelo, recordando los buenos momentos con alegría o añorando los buenos momentos con dolor, con tristeza, porque ya no están. Yo los recuerdo con mucha alegría. Con mucha alegría sí recuerdo los momentos con mi mamá. Recuerdo sus risas, recuerdo sus detalles que tuvo conmigo y en especial uno que te quiero compartir rapidito, de aquella vez que estaba firmando yo libros. Mi mamá le tocó ver esa etapa mía. En aquel tiempo eran audios, estaba firmando audios de esos CDs. Y llega una señora golosa: señora, usted es la mamá del doctor. Sí, ay, déjeme sobar la pancita de donde salió el doctor. Y mi mamá: ay, ay, ay, señora, gracias. Y al lado de mi hermana, Laura Estela, ¿te acuerdas, Laura, de esa anécdota? Y de mi mamá se quedaba viendo a la señora: ay, de aquí salió el doctor de esa pancita. Ay, Dios la bendiga. Y se fue. Y mi mamá, viendo hacia allá donde iba saliendo, mi papá estaba allá afuera. Le dice a mi hermana: ándale, Laura Estela, ve a ver qué le va a sobar a tu papá, aquella señora loca que vaya. Fue verídico. Bueno, Emma, voy serio, ahora sí ya, vamos, ahí les va una reflexión para todas las mamitas. Lo voy a publicar el domingo, ¿eh? El domingo van a... En mis redes sociales va a estar esta... Este reel que quiero compartir con ustedes. Hay cosas que nunca le decimos a mamá hasta que lo sentimos de verdad. Y ojalá y no te esperes un momento especial para decírselo, ¿eh? Mamá, perdón por las veces que no entendí tus desvelos. Mamita, perdóname. Perdón por las veces que creí que exagerabas. Perdóname, mamita, por eso también. Y pensé que exageraba sin saber que lo único que hacías era cuidarme con el alma. Hoy entiendo tu cansancio. Hoy entiendo tu silencio. Si quienes somos papás o mamás, los entendemos más. Esos silencios que eran tus preocupaciones disfrazadas. Y también tus preocupaciones disfrazadas de regaños. Hoy entiendo que tu amor nunca fue perfecto, pero siempre fue verdadero. Gracias por estar, incluso cuando tú no estabas bien. Por dar, mamita, gracias, incluso cuando no tenías. Por sostener, incluso cuando querías soltarte a llorar. Mamá, no te debo la vida. O no solo te debo la vida, te debo la forma tan bonita de vivirla. ¡Sas! Así o más bonito. Felicidades a todas las mamás lindas que me están escuchando, que nos están viendo el día de hoy. Vamos a una breve pausa. Quédate con nosotros porque también el día de hoy pues tengo un especialista que viene a hablar, que también ella es mamá, es Jessy Gobea, y viene a decirte cuando una mamá siente que nada es suficiente. Ay, qué feo es eso. Hoy haces hasta lo que no y te sientes culpable. Bueno, esto que vamos a platicar después de esta pausa es para ti. Ahorita volvemos.
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2: Saludos a la señora Rosy, que dice que es mamita de 7 maravillosos hijos que los educó con tanto amor. 7, igual que nosotros, yo somos 7. Yo no sé cómo le hizo a mi mamá también. Te saludo con todo mi cariño, hermosa señora linda. Si con 2 se anda volviendo loco uno, ahora con 7.
3: No, yo le decía a mi mamá otra vez, oye, no manches. Antes mis abuelos se reproducían como conejos. Salía uno.
2: Ay,
3: que
2: Dios
3: viene,
2: santo, César, incontrólate. Pues no había tele. ¿Qué querías que hiciéramos? ¿Qué querías que jugaran las manitas sudadas? Saludos a tanta gente linda que me está escuchando. También a una señora hermosa que se llama Maribel, que dice que ella es madre de 3 maravillosos hijos que ya no están aquí en este plano. Y que, fíjate nada más esta situación. Y claro que me solidarizo con tantas madres buscadoras, de las cuales 2 de sus hijos fueron desaparecidos en Chihuahua. De veras, me duele en el alma leer este tipo de mensajes, señora linda, bonita Maribel. Le mando un abrazo grande a una madre buscadora. Me solidarizo con ustedes con todo mi amor, con mi oración. Y claro que estoy haciendo mi donativo a una asociación de madres buscadoras, porque es una... Nada más de imaginarnos como padres, como madres, el no saber dónde está tu hijo, todavía que te digan aquí están sus restos, todavía es un dolor inmenso. Ahora, no saber si está vivo, si está muerto, si lo... Claro que me solidarizo, y así debería de solidarizarse nuestras autoridades, todas las autoridades de nuestro país, para verdaderamente ponerse las pilas en lo que es importante y no en tantas burradas. Y discúlpeme que hable así, pero me puedo imaginar el dolor tan grande de haber perdido un hijo. Eso no es difícil evitar la sensación de impotencia de una madre que no sabe dónde está su hijo. A todas esas mamitas les mando mi abrazo grande, mi cariño de siempre. Y cuando me saludan en los aeropuertos o me saludan en las conferencias, siempre les digo, te doy este abrazo a nombre de tu hijo, donde quiera que esté. Y yo sé que no es mucho lo que hago, pero simplemente acompañar a la gente así. Claudita, te saludo hasta Piedras Negras, Coahuila. Gracias por estar escuchando el programa. Claudita, ¿cómo estás? ¿Claudia?
4: Bueno,
2: Hola,
4: soy Lozano.
2: Qué gusto saludarte, Claudita.
4: Gracias, igualmente.
2: ¿Estabas oyendo lo que dije?
4: La verdad, sí, pues no hay palabras, todavía ni siquiera tiene nombre.
2: Es que no tiene nombre cuando se pierde un hijo. Tú eres viuda, Claudita.
4: Sí, soy viuda, tengo 4 hijos.
2: Tienes nombre, te pone la palabra señora viuda, pero ¿cómo le dicen a una madre que perdió un hijo?
4: No tiene nombre, César Lozano.
2: ¿Por qué es tan grande el dolor? Claudita, ¿cuántos hijos tienes?
4: 4, tengo 4, 2 mujeres.
2: 4.
4: Y 2.
2: ¿Qué edad tienen tus criaturitas?
4: El más grande tiene 29 y el más chico tiene 16.
2: 29 y 16, dime, ¿te has sentido con esa sensación, perdón la rebuznancia, de repente de que, ay, pude haber sido mejor mamá, me faltó, como muchas mamás lo sienten, Claudia?
4: Pues yo creo que sí, porque pues la mayoría, o si no es contando todas, pues no somos perfectas, pero pues ahorita que ya va a ser el Día de las Madres, como que el miedo y el temor, y a lo mejor muchos están igual que yo, pues que no tengan ni siquiera tiempo de vernos, después de haberles dado, ¿me entiendes?
2: ¿Qué ha pasado?
4: Pues yo creo que este día me va a pasar, el 10 de mayo.
2: ¿Por qué dices eso, Claudita? ¿Por qué dices que el domingo te va a pasar eso?
4: Pues porque ya mis hijos ya hicieron su vida, ya no me necesitan, ya no me ocupan.
2: Claudita, mamá siempre sí. Es mamá, tú sabes.
4: Y ellos también lo saben, pero pues ya las acciones y los hechos son otras. Son otras, César Lozano.
2: Pero no es por ti. No es por ti que les agarres ahí, tirre a las parejas, ni que les digas que andas neurótica. No es por ti, Claudita.
4: No es por... Bueno, pues como que era perfecta no fui.
2: No, claro, y nadie pide eso.
4: siempre luché y traté como quiera, pero ya les di su bendición, César Lozano. Ya uno está casado en Monterrey y el otro lo tengo estudiando de Boro Potrol en Isle Paz, y las otras dos ya están casadas. Entonces ya, tan joven, de 25 años, en mi plena juventud.
2: ¿Hace cuánto enviudaste, Claudita?
4: Hace 16 años.
2: Qué difícil. A ver, Claudia, a ver, yo no sé por qué estás diciendo lo que estás diciendo, de que ya hicieron, ya le di la bendición, pero mis respetos para ti, Claudia, porque te has partido por tus hijos.
4: Sí, porque ahorita hiciste tú el comentario del temor de las madres. Pues a lo mejor no es igual que, pero me imagino que muchos van a estar igual que yo. El temor que tengo yo ahorita, que el domingo no se acuerde ni de mí, ¿me entiendes?
2: Mira, te voy a dar una recomendación que yo hago el día de mi cumpleaños, cuando quiero que alguien se acuerde de mi cumpleaños y no lo hace. Yo le llamo y le digo, oye, llamo para que me felicites porque hoy es mi cumpleaños. Hazlo, pues Claudia, bien. hazlo.
4: Muy bien castrosa, por eso ya no están conmigo.
2: Claudia, ya está saliendo los trapitos, Claudia, ¿eh?
4: Castrosa en bien, en que estudien y todo, porque bendito Dios los cuatro están bien.
2: Pues sí, los forjaste como mujeres y hombres de bien.
4: Así es.
2: Te abrazo, Claudia, yo sí te felicito. Feliz Día de las Madres para el domingo. Gracias. Abrazos. En los Estados Unidos el Día de las Madres se festeja a veces otro día, pero los hispanos lo celebramos el 10 de mayo. Vamos, una pausa, no te vayas. Esto es El Placer de Vivir. Me dolió lo que dijo Claudia. Acuérdense de su mamá. Arrastrados. Ándale, a todos. Niñas, niños, háblenle a mamá.
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2: Tantas mamitas que no se sienten suficientes o las han hecho sentir que no son suficientes. En este 10 de mayo, te pregunto a una terapeuta que recibe muchas mamás con ese sentimiento de: es que yo debería de ser más buena con mis hijos, debía haber sido diferente con ellos, por situaciones del pasado o situaciones del presente. ¿Lo has sentido? Por favor, escucha esta recomendación. Muchas mamitas llegan contigo a consulta, ¿sí?
3: Muchas mamitas, César. ¿Y sabes qué? Es que las mamás somos súper autocríticas. Somos las peores críticas con nosotras mismas. ¿Y sabes qué? Hoy yo les quiero decir a las mamás: te tienes que hablar con amor. ¿Por qué? Hoy vengo a validarlas, César. Porque ¿sabes qué? Las mamás nos sentimos cansadas. Nos sentimos con culpa. Nos sentimos a veces frustradas, enojadas,
2: emperradas.
3: Sí.
2: Oye, di las cosas como son y tienen motivo suficiente.
3: Exacto, esa es la clave. Se vale. Hoy yo le vengo a decir a las mamás: se vale que te sientas cansada. Se vale que te sientas con culpa, frustrada, agotada, enojada con tus hijos. Con ser mamá también se vale sentir eso. Porque ¿sabes qué? Hemos creído que como mamás no te puedes sentir así. Porque pues es una bendición ser mamá, sí, pero eres humana. No eres perfecta. Y cuando tú recuerdas que no eres perfecta, entonces ahí todas esas emociones las puedes validar. Y puedes recordar que puedes sentir. ¿Y sabes qué? Lo más importante es eso. Mamá, date permiso. Hemos creído que por ser mamá, tú no te puedes quedar callada, tú no puedes hablar, tú no te puedes sentir cansada, no te puedes expresar, no puedes decir: oye, ya no quiero ver a nadie, no quiero ver a mis hijos, no quiero estar aquí. Pero se vale, fuiste diseñada con propósito. Dios te cree capaz, por eso puso a tu cargo esos niños, esos hijitos. Entonces, se vale sentir que eres humana, que puedes sentirte mal.
2: Y se vale.
3: Así es.
2: Se vale no siempre estar bien.
3: Sí.
2: ¿Quedó claro, mamitas lindas, preciosas? ¿Se vale de repente enojarse?
3: Sí.
2: Oye, es que la responsabilidad de ser mamá es tan grande. Si yo como papá lo veo ahora como mamá, tiene que ser mayor.
3: Es el trabajo más duro. Y no se paga. Pero ¿sabes qué? No se paga monetariamente, pero sí tiene un... Después te lo pagan, ¿sabes qué? Con un amor que tú ves en la vida de tus hijos. Hay etapas, hay momentos donde tú dices: ¿y dónde está todo lo que yo he estado haciendo? ¿Todo lo que he estado sembrando, dónde está? Hay etapas, no te rindas.
2: Jessy, como terapeuta, dos recomendaciones. No te voy a pedir tres, dos. Vamos, la primera.
3: Mamá, recuerda, no es el error lo que marca la vida de tus hijos. Es lo que haces después del error. O sea, si pides perdón y si reparas.
2: ¡Qué fuerte! No es lo que haces lo que marca la vida de tus hijos. Es lo que haces después del error.
3: Exacto.
2: Se vale equivocarse.
3: Se vale equivocarse.
2: Segunda.
3: No es el pasado. O sea, no te quedes ahí fija de que ya no puedo cambiar el pasado. Sí, el pasado ya no se puede cambiar, pero sí puedes cambiar tu presente.
2: Ha sido más claro. Feliz Día de las Madres. A todas las mamitas lindas, las admiro como muchos admiramos a mamá. Y a los que tienen viva a su mamita, ¡qué maravilla!
3: Así
2: Jessy.
3: Es, una bendición.
2: Y a los que no tienen viva mamita, ¿qué nos dices?
3: Pues que se queden con los mejores recuerdos.
2: Claro,
3: si la tuvieron,
2: porque
3: y la
2: es una lloradera de la gente, Jessy. No. A ver, de repente hay ya no hay un muerto, ya son dos.
3: Y tenemos que honrar la vida de las personas, ¿verdad? Aunque ya no estén presentes con nosotros. Quédate con lo mejor. Y si tu mamá para ti no fue la mejor, como quiera agradece, porque gracias a ella tú estás aquí.
2: Bueno, y si no fue la mejor, agrego algo: aprenda cómo no hay que ser mamá ni
3: así
2: papá.
3: Es.
2: Ahí te dejaron la... Mira, te dieron tu maestría. Así no es mamá.
3: Así no es.
2: Así no quiero ser y no quiero que mis hijos sufran lo que yo sufrí.
3: Así es.
2: Pero esto que voy a decir es algo muy fuerte y quiero que me lo avales o me digas que no es correcto.
3: Sí.
2: La mayoría de la gente tendemos a repetir el mismo patrón de lo que vivimos en la infancia.
3: Sí, tristemente. tristemente, pero tenemos en nuestras manos el poder cambiar la historia.
2: Depende de ti.
3: Así es.
2: Como me dijeron en el doctorado, el destino está escrito. A lo mejor sí, pero lo puedes modificar.
3: Yo creo que si estás vivo, puedes hacer las cosas diferente.
2: Ay, qué fuerte. La Jessy viene pero desatada el día de hoy. Jessy, querida, tú eres mamá.
3: Así
2: y de, hoy hablaste de mamá,
3: ay,
2: mamá.
3: Ay, sí, sí, sí.
2: Se te vio que hablaste con el corazón.
3: Sí.
2: Se hace lo que se puede con lo que se tiene.
3: Así es.
2: Hiciste
3: así
2: tu es. Mayor esfuerzo.
3: Así es.
2: Intentaste, no hiciste nada con mala intención. Entonces, ¿por qué vas a sentirte culpable?
3: Así es. Así es, no. Y si sabes que hiciste algo mal, repara. Pide perdón. Pide perdón. Tus hijos no se van a acordar precisamente de lo que dijiste o hiciste. Se van a recordar cómo los hiciste sentir, pero tienes oportunidad de hacerlos sentir mejor.
2: Ha sido más claro. Me encantó tu mensaje del Día de las Madres. Ella es Jessy Gobea. Es psicóloga clínica, especialista en niños, en adolescentes, pero también en parejas. La encuentras en su Instagram, Facebook, Twitter, TikTok, YouTube, Jessy Gobea, psicóloga. Que te escriban ahorita.
3: Así es.
2: ¿Quieres? ¿Estás desesperada como mamá? Escríbele a la Jessy, no sabes. Y así de dulce. Le decimos la psicóloga con la voz más dulce.
3: Ay, gracias.
2: Y nos está viendo otra psicóloga ahí atrás de la pantalla. Está emperrada. Yo soy la de la voz más... Nada, aquella es la voz sensual.
3: Así
2: tú,
3: es.
2: Pero tú. Gracias, Jessy.
3: Un placer.
2: Una pausa. Esto es El Placer de Vivir. En este día tan bello. Mamitas lindas, preciosas. Las quiero. Ahorita volvemos.
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2: Hola, les hablo desde Cusco, Perú. Me llamo Milena.
3: Doctor César Lozano, les saluda Darío Loarte de aquí de Ecuador.
4: Mi nombre es Marisabel, le escribo desde Venezuela.
5: Milena, querida, te saludo hasta Cusco, Perú. Gracias por estarnos viendo y escuchando desde allá. También saludos a Adri Loarte, que me escucha en Ecuador. Y también a María Isabel en Venezuela. Saludos para ti, gracias por estar escuchando el programa. Qué alegría saber que en Sudamérica también tanta gente escucha Por el placer de vivir. Vamos con la doctora
6: Amor,
5: que es puro amor. Te viene a decir cuatro obstáculos tremendos. ¿Por qué tienes tantas broncas con la señora o con el señor o con el novio o la novia? Por estos cuatro obstáculos que si mira, con que detectes uno mejora mucho tu relación. ¿Quieres saber cuáles son? Mira, escucha a la doctora Amor.
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7: ¿Qué tal, querido César? Hoy quiero compartir con ustedes cuatro obstáculos en la comunicación de pareja que hacen de la relación amorosa un verdadero desastre. El primer obstáculo es la crítica destructiva. Supone atribuir la causa de una situación incómoda a un defecto, fallo, problema personal de la pareja, como por ejemplo decirle que es egoísta porque se olvidó de devolver una llamada telefónica, o echarle en cara cuán torpe nos parece cada vez que hace algo malo o se equivoca. El segundo obstáculo es ponerse a la defensiva. Ante la crítica, la defensa, se nos ha dicho. Es una reacción muy humana, defenderse cuando uno se siente atacado, pero la gente en relaciones tipo desastre suele estar a la defensiva permanentemente y contraataca diciendo, no es mi culpa, yo no soy así, tú me haces así. Esta es la defensa típica de las personas con baja autoestima, echarle la culpa al otro de todos sus males. Tercer obstáculo, el menosprecio. Se da cada vez que uno emite una opinión sobre su pareja desde una postura de superioridad. Incluye utilizar malas palabras para referirse a ser amado en presencia o ausencia, ignorar su sufrimiento o matarlo con la mirada. Algunos usan la ironía, el sarcasmo o las bromas pesadas para encubrir su menosprecio. Y cuarto, ignorar al otro. Se produce cuando uno de los dos deja de sintonizar con su pareja y se retira de la conversación, aunque en apariencia esté presente. También se da en la famosa ley del hielo. Mientras mayor sea la duración y frecuencia de la ley del hielo, mayor el daño que se ocasiona. En resumen, es obvio que una relación amorosa va a tener que fallar en algún momento, y cuando esto suceda, debemos estar dispuestos a reparar el daño causado, aprender a pedir perdón, a reconocer que metimos la pata y sobre todo a buscar ayuda. Y para eso estoy yo. Me buscan en ladoctoraamor.com. Bendiciones.
5: Querida doctora, gracias. Escríbele a la doctora Amor. No, me le va a dar mucho gusto recibir tu mensaje. Y dile que la escuchaste aquí en El Placer de Vivir. Soy César Lozano y a nombre de todos los que hacen posible este programa te decimos gracias. Mamitas lindas, celebren bonito su Día de las Madres. Que me las lleven a comer. No me le anden regalando sartenes, señores, por favor. Niñas, no le regalen la plancha. Llévenla a comer rico. Y que no haga ella de comer. Los hijos le van a cocinar a su mamá o le van a comprar algo rico a mamita.
2: Trátenmela como lo que es. Gracias.
5: Claro, la reina del hogar. Felicidades, mamitas lindas. Ánimo. Hasta el próximo lunes.
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0: Cómo se efectuó la metodología que se utiliza por parte de la Dirección de Seguridad Pública en lo que es la detección de estos artículos, siendo muy muy muy grata y satisfactoria por parte de los propias sociedades de padres y pues de los propios docentes, que quedaron muy muy gratificados, ¿no?, por la actuación de esta Dirección de Seguridad Pública. Esto se realizó siempre con apego estricto a los derechos humanos, a los derechos del niño, niña y adolescente. Igual se hace una invitación cordial a aquellas escuelas que quieran sumar esfuerzos, que quieran que realicemos este tipo de intervenciones. Adelante, estamos a la orden, y pues solamente es cuestión de ir a solicitud y pues se le puede atender. Y pues con estas acciones pues refrendamos el compromiso de trabajar de la mano con las autoridades educativas, ¿no?, echándolas mano a mano, codo a codo, en estas respectivas problemáticas.
1: Nos vamos con bomberos, turno recién terminado a las 7 de la mañana a cargo del teniente Víctor Galván. Nos da la información el primer oficial Joel Yáñez Robledo.
2: Pues mira, tuvimos bastante actividad, tuvimos alrededor de 5 salidas. La primera de ellas fue a las 9 de la mañana con 2 minutos. Se acude lo que es la calle central y avenida Novena Surponiente, a una cuadra de lo que es el Glendale. Aquí pues se nos reporta por parte del C7 que se está incendiando un vehículo, por lo cual rápidamente se le da respuesta acudiendo en la máquina 21. Ya una vez en el lugar, efectivamente, vemos que se trata de un Ford Mustang modelo 1964, color azul, con placas del estado de Chihuahua, el cual ella, pues como fue el incendio cerca de lo que es una tortillería, ahí los mismos empleados les ayudaron al propietario del vehículo a contener el fuego con extintores de polvo químico seco. Lo controlaron hasta nuestra llegada para ver que y descartar que fuera a reiniciar el fuego, por lo cual al hacer una revisión, efectivamente, ya estaba controlada la situación. Se observa que probablemente las causas de este incendio se trataba de un cortocircuito, por lo cual, según versión del propietario, el cual pues iba a circular en ese momento por dicha ubicación, cuando hizo el alto, pues de repente empezaba a haber bastante humo en lo que es el compartimiento del motor, el cual se le apagó el vehículo, por lo cual al levantar el cofre, pues vio que había bastante fuego. Aquí pues las pérdidas las cuantificó en 15,000 pesos, no habiendo personas lesionadas, terminando este llamado a las 9 de la mañana con 15 minutos. Posteriormente, la otra salida fue a las 11 de la mañana con 44 minutos. Se acude a lo que es el camino que conduce de la colonia Vicente Guerrero a lo que es el entronque a la colonia Revolución. Aquí se nos reporta que está incendiando al parecer el patio de un salón de eventos, por lo cual al llegar en la máquina 21 observamos que el fuego se trataba de pasto seco, el cual se propagó unas llantas en desuso que estaban en una granja contigua a un lote baldío, por lo cual se procede a extinguir el fuego, ya que pues esto causó bastante humo negro que se pudo apreciar por bastantes puntos de la ciudad, el cual hubo necesidad de aplicar 2 máquinas con agua para poder extinguir por completo el fuego. Al entrevistarnos con el propietario, comenta que desconoce qué fue lo que originó el fuego. Al parecer pasaron personas sin oficio ni beneficio y le prendieron fuego al pasto seco, propagándose a este montón de llantas, y ahí pues se dañaron lo que son de unos mezquites verdes que estaban ahí en el lugar. Ahí pues toma nota lo que es Protección Civil, Policía Municipal y Ecología, terminando este llamado a las 13 horas con 2 minutos. Esas serían pues las salidas más sobresalientes que tuvimos.
1: Gracias, señor.
2: Buen día.
1: Armando Hernández se reporta. Muchas gracias, Armando. Igual para usted, excelente día. Dice, los maestros ya no quieren trabajar. ¿Cuántos viernes se suspenden labores? Que porque juntas técnicas y ahora con estas mega vacaciones, ¿qué será de los niños? Buen día, Evita. Para las personas que cuidan la avenida Las Aves. Para las personas que cuidan las aves en el río San Pedro, a un lado del puente hay un brazo del río que ya queda una charca de agua verde. Hay 4 patitos, no tienen qué comer. Yo le llevo alimento para gallinas. Esperan a las personas con ansia que se podría

0: ahí le mando el video. Aquí lo comparto con nuestro buen amigo, el doctor Fernando Mondaca. Claro que sí, ellos están ahí en, y visitan. Mi buen amigo Leonardo Hernández, que hace mucho que no platico con él, él visita a diario el vado. Y mire, sí, los patos acercándose a la comida que les avientan. Qué triste, porque el charquito pues está muy, muy diminuto. El río sí enfrenta una difícil situación por la sequía que estamos viviendo. Déjeme lo comparto con el doctor Fernando Mondaca, es una área protegida, una área Ramsar o sitio Ramsar, que se conoce ahí, humedal también, así se le llama, a ver qué se puede hacer. Con mucho gusto y gracias por compartir video y mensaje. Buenos días, el absurdo anticipo de terminación del ciclo escolar actual es la consecuencia de imponer a un... ¡Ay, Jalisco! Lo mínimo es inepto, que le dicen a Mario Delgado como secretario de Educación. Él es un... ¡Ay, Jalisco! Un delincuente, dicen que está en la lista negra de los que pronto solicitará su extradición a Estados Unidos, y lo está protegiendo y encubriendo Claudia Sheinbaum. Nos mandan más mensajitos. Buenos días, para reportar una lámpara en Colonia Las Virginias, es por la calle Ignacio Zaragoza, en contraesquina de la primaria, la lámpara que está en el templo. Nos mandan foto, eso apoya mucho, muchas gracias a mis amigos de Las Vikis. Por supuesto que mandamos el reporte a Servicios Públicos Municipales. Buenos días, los del narcotráfico seguirá pasando y existiendo, pero con el mal lo vivimos, ha sido con Calderón, pero ya lo vimos después. Mensajes. Lo más destacado en materia de seguridad, 8:05 a.m.
1: 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En un momento continuamos.
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0: 9 minutitos, siempre lo digo, un gusto recibir a nuestros amigos del gobierno municipal de Saucillo. Y voy a presentar, porque está con nosotros, lo vamos a estrenar aquí, no lo habíamos tenido en el estudio, al ingeniero Carlos Navarro, él es el director de Obras Públicas. Inge, qué gusto tenerlo, gracias por estar con nosotros.
13: Sí, no, buenos días, muy amable por recibirnos en este espacio.
0: Al contrario, gracias a usted. Y el gusto de saludar a nuestro buen amigo, el presidente municipal, Rodolfo Fito Gardea. Presidente, bienvenido.
14: No, gracias, señora. Muy buenos días. Ya teníamos rato que no nos veíamos, pues nos tocaron los feriados.
0: Sí, pues sí.
14: Sí.
0: Mala suerte. Gracias por participar.
14: Pues fue por ahí el primero de mayo.
0: Descansamos,
14: por sí. Por fin. No, bueno, algunos. Nosotros nos tocó acompañar a los compañeros ahí que laboran del sindicato. Estuvimos muy temprano ahí haciendo honores a la bandera y acompañándose a una concentración que tuvieron y en un desayuno.
0: Oiga, ¿cómo englobamos el tema de las festividades de San Marcos?
14: No, pues con un éxito.
0: El jolgorio.
14: Con un éxito, la verdad, yo muy contento con estas ferias San Marcos tradicionales de cada año. Pero hoy tuvo un toque muy especial. Fíjate, logramos que por primera vez nos acompañara la banda de la 11ª región a Saucillo. Nunca la habíamos tenido. Y no sé si los has escuchado,
0: sí,
14: porque han estado aquí en Delicia.
0: Es un agasajo escuchar.
14: La verdad. Y más para las generaciones ya un poquito más grandecitas, como...
0: Como lloviznando.
14: La disfrutas mucho porque la verdad, excelente la ejecución de la música con ellos, bien. Y aparte de la feria de San Marcos, pues vino nuestra coronación de la reina y una serie de eventos muy importantes. Nuestra tradicional cabalgata. Bueno, lo digo con gusto y con dolor.
0: ¿Cómo
14: todavía
0: fue?
14: Me duele la espalda.
0: Decía mi mamá, todavía le duele el cuadril.
14: No. Fíjate, les voy a comentar algo al aire, algo medio complicado, ¿eh? Cuando trabajamos en la mina, ahí antes de entrar a la mina nos daban un botecito con vaselina. Ahí los mineros que me escucharán de Naica se acordarán de aquellos años que trabajan en lugares muy calientes. ¿Para qué crees que le dan el bote de vaselina?
0: ¿Para qué?
14: Para que no se rozaran.
0: ¿A poco sí?
14: Sí. De la temperatura caliente, el sudor y la tierra, el polvito y una serie de condiciones, pues era para que no nos rozáramos. Disculpen la
0: anécdota, pero no, es
14: algo normal.
0: Si un minero escucha...
14: Sí, no, pues sabe que era algo normal, era por las altas temperaturas de la mina. Y así la cabalgata, pues ya me llevo mi bote de vaselina también.
0: Sí, sí, está complicado. Es que es un tramo largo.
14: Largo, es largo. Y pero fíjate que lo disfruto mucho, Ángela. Al principio no. Yo voy a ser honesto. Al principio la cabalgata, yo veía a los cabalgantes así como que ahí va el presidente, medio recelosones. Medio, pues allá va, que ahí que vaya, ahí va a quedar con la bandera. No, pero ahora es un jolgorio, ya, ahora sí. ¿Qué hubo, compadre? ¿Cómo estás? Y hice la tequila y tomas una cerveza, presidente. Y no, ya. Aprovechamos para ir platicando de muchos temas, mucha convivencia, ya me invitan. Sí, ya hago bolita ahí con los muchachos y es un placer, la verdad, es todo un placer.
0: Ellos van como si fueran, pues, más cómodos que en un carro.
14: Sí.
0: Porque se mueven para todos lados, se pueden meter para todos lados, pero
14: no.
0: Le dan vuelta al caballo, le dan de reversa.
14: Sí, como si fuera, sí, no, parte de ellos mismos, parte de su cuerpo al caballo. Te platico una anécdota, en una ocasión un niño me pidió que se le, para su cumpleaños de 15 años, siempre nos acompaña a la cabalgata, me dijo, presidente, ayúdame a poner una cabalgata para mi cumpleaños. Sí, claro que sí. Es más, le dije, no te voy a apoyar, te voy a acompañar también, ahí voy contigo. Y nos fuimos. Y en eso llegó un día una caballa al galope. ¿Qué pasó, presidente? ¿Cuál cabalgata es esta? ¿No me avisaron? No, le dije, disculpa por el cumpleaños
0: ¿Es
14: del
0: particular?
14: Niño.
0: Particular.
14: Así de levanta pasiones las cabalgatas en el municipio de Saucillo.
0: Aquella zona. Y son muy, muy tradicionales. Junto con esto cerraron con el Día del Niño, pero después estuvieron yendo a otras comunidades a festejar a los peques.
14: Bueno, cerramos con el Día del Niño con una... con un grupo ahí, pues yo ya, todo un veterano, no le da muchos temas, un grupito que se llama Guerra Capó, K-Pot, o no sé cómo está. Pues era un grupo de niñas ahí que hicieron una excelente presentación. Veías tú a 600 niños sin parparear, querida, algo increíble. Ya que son bien inquietos y bien vagos y saltan, brincan, traen mucha energía, pues no. Ahí, mira, emocionados.
0: Con los apaciguaron,
13: hipnotizados.
14: Y luego...
0: ¿Es que son los que ellos están viendo en pues, este momento?
14: Y ahí aprovechamos también, porque teníamos los jueguitos y todo, y pues dimos ahí para que jugaran, hicieran uso de los juegos totalmente gratis, para festejar el Día del Niño el lunes. Y luego nos fuimos a las comunidades, porque mira, hay que reconocer que San Francisco está muy grande.
0: Sí,
14: San Francisco extensivamente es grandísimo. Entonces hay comunidades que se les aleja... la cabecera municipal, porque hicimos evento en Las Varas, hicimos evento en Aica, cabecera municipal, pero hay comunidades como el 59 en Madrazo que les queda muy lejos la cabecera de Saucillo y les queda lejos Las Varas. Entonces, pues ahí agarramos ahí unas comunidades y les fuimos nosotros a hacerles el festejo. Lo mismo hicimos en el Gomeño, también al Gomeño, pues le queda retirado Las Varas y le queda retirado cabecera, pues fuimos ahí a hacerle su evento. Tenemos un albergue muy importante, el Betebashi, fuimos con los niños rarámuris ahí de la etnia. No. Mira, he mandado jugando canicas con ellos. Había uno muy bueno, casi les gané todo porque también me aventé por mis buenos años de caniquero. Y en esta ocasión había ahí uno que no, tremendo, muy bueno, buenísimo.
0: Le dio carrilla.
14: Fue el único que me ganó, sí me ganó. Pero muy bueno.
0: Mire qué cosa. Pero qué maravilla, ¿no?
14: No.
0: Con esos juegos.
14: No, volver a vivir, hombre. Anda muy de saco yo ahí en el suelo ahí.
0: Esos juegos que sabía que los niños
14: sí.
0: Pensaban, hacían razonamientos de cómo atacar, por dónde, dónde se ponían para...
14: Sí, habilidades.
0: Para...
13: Esa estrategia al final de cuentas.
0: Esa estrategia. Sí. Y la tiene uno que razonar. Sí. Hay unos que dan espectáculo, como en el ajedrez. Sí. Unos matan, pim, pum, papas, luego. Sí. Y otros dan espectáculo. Duran la agonía y el pobre competidor. Pero bueno, así es esto. Muchachos, ¿me permiten ir a la pausa?
14: Sí, claro.
0: Por favorcito, porque también tenemos algo que platicar con el director de Obras Públicas. Vamos a la pausa, Carlitos, por favor.
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2: Bueno, voy a entrar en terrenos de obras públicas. Inge Navarro, ¿hay algunos arranques? Lo platicábamos ahorita fuera del aire. Le digo, ¿cómo andan? No, le digo, pues corriendo, ¿verdad?
3: Corriendo, corriendo.
2: No, no hay otra.
3: ¿Sabes que el martes tuvimos un arranque muy importante de una pavimentación con asfalto en la calle Saucillo, de la ampliación Las Varas? Pues un compromiso del presidente que siempre va cumpliendo y avanzando con eso. Esa calle tenía en algo especial, cualquier llovinita y se quedan todos los carros varados. O no salían, se quedan días y todo. Es una calle muy grande, prácticamente un kilómetro. Tiene un costo de 4 millones. El martes dimos el arranque y pues la gente muy contenta.
2: Y pues le va a cambiar la vida, Inge, completamente.
3: Les va a cambiar la vida. Claro que todas las calles son importantes para los que nos falta pavimento en nuestra calle, pero esa calle buscamos hacer obras con responsabilidad social, con sentido de responsabilidad
2: social. Por el encharcamiento.
3: Era un tipo de terreno muy fangoso. Entonces una llovizna y ahí se quedan los carros atorados. Y como es la parte más baja y de la ampliación Las Varas, pero sí lo estamos abatiendo esos tipos de problemas y pues el presidente cumpliendo esos compromisos. El miércoles también tuvimos un arranque de unas bases de unas letras en estación Saucillo, que el comité se organizó y las mandó a hacer unas letras muy bonitas, incluyendo una locomotora que va a pitar.
2: ¿A poco?
3: Claro que sí. Entonces,
2: ¿Cómo llena de orgullo, sí, verdad? De pertenencia.
3: Como llena de pertenencia, sí, pues es la identidad de cada pueblito. Ahí también tuvimos mucha concurrencia, la gente muy contenta. Y pues el presidente cumpliendo compromisos ahí con esas comunidades.
2: Pues que se siente bonito, ¿no, alcalde?
4: Sí, no, yo cuando voy a inaugurar obra o entregar obra quisiera que todos los días fueran así, Angelina. La gente contenta, yo súper feliz, porque verdaderamente ver esas obras con sentido social, con que le da identidad a cada comunidad, pues es algo que me llena de mucha satisfacción y yo sé que hace felices a todos mis vecinos saucillenses. Y sabemos, Angelina, hay muchas calles por pavimentar en Saucillo, tenemos infinidad de solicitudes.
2: Pues que tiene muchas comunidades también.
4: Sí, y el tema es que sí buscamos una, sacar los compromisos, pero también buscarle eso, quién que urge más. O sea, es primero lo primero, Angelina. O sea,
2: que pueda tener en la...
4: hay algo que es importante, pero hay algo que es urgente.
2: Claro.
4: Entonces, pues, discúlpeme mucho, porque yo sé que hay muchas calles que son muy importantes, pero hay otras que son urgentes ya. Entonces,
3: sí, cuando el presidente me da este cargo, lo que platicaban, ¿no?, es que había que llevar una obra importante a cada localidad, a cada comunidad. Entonces creo que vamos avanzando mucho en eso. Pues aparte que sabemos la capacidad de gestión que tiene el presidente.
2: Porque 4 millones no es cualquier cosa.
3: No es cualquier cosa. La capacidad de gestión que tiene el presidente con las autoridades estatales, con la gobernadora, con las diferentes secretarías, pues nos ha abierto la puerta mucho, porque traemos programas de que vamos a iniciar, donde traemos unas estructuras financieras muy buenas, ¿verdad? Vamos a empezar próximamente 6 calles donde el presidente logró una estructura financiera 80-20, donde el Estado pone el 80% y nosotros el 20%. Nos acaban de autorizar unos domos que también son muy muy bonitos, porque incluyen desde el arreglo de la cancha para que sean de usos múltiples, portería con tablero de policarbonato. Entonces son obras muy grandes, pero lo más importante es que logramos tener una infraestructura de 90-10, donde el gobierno del Estado pone el 90 y el presidente el 10%. Entonces, pues esos son unos logros muy grandes gracias al presidente, a la buena gestión que tenemos.
2: Ay, ¿cómo le hizo?
4: ¿Eh? ¿Cómo le hizo? No se pregunte, porque ahorita me van a regañar.
2: Pero lo bueno es que se va a llevar el beneficio.
4: Sí, sí.
2: ¿Cómo se reparten? ¿Cómo se eligen para decir? ¿Ya se
4: tienen? Pues hacemos ese análisis de lo importante y lo urgente. Y la verdad que las techumbres esas son urgentes en todos lados. No podemos permitir, Evangelina, que tengamos nuestros niños
2: no
4: haciendo deporte bajo el sol. No.
2: Porque los exigimos a que tienen que hacer activación física.
4: Sí, así es. Entonces, nosotros un compromiso es que todas las primarias de nuestro municipio tienen que contar con esta infraestructura. El año pasado rompimos récord.
2: ¿Cuántos?
4: Hicimos 7 en todo el municipio.
2: ¿Y ahora van por?
3: Por 4 más, ahorita ya 2 autorizadas.
4: Y estamos y 2 en gestión. Ahí vamos. La verdad es que está...
2: En escuelas. Para escuelas.
4: Sí, hicimos en comunidades, hicimos una ahí en Ampliación Las Varas, precisamente, y otra en Albareña, en la pública.
2: Que es su canchita donde hacen las fiestas, desde el baile.
4: Fíjate, le dimos a esa canchita, porque esa canchita pues es donde hacen los bailes. Es donde hacen las fiestas, o sea, todos sus festejos. Pero le pusimos su techumbre preciosa, se las pintamos, se las dejamos en condiciones tan bonitas que la comunidad albareña, hasta ahorita, fíjate bien, dije, es la única comunidad que cuando le entregamos la obra dijeron, espérese, alcalde, porque vamos a hacer baile cuando usted nos entregue la obra.
2: Baraja.
4: De ese tamaño era el orgullo, el contento que tenía la gente en Albareña, que dijeron, no, hicieron comida para todos los que fuéramos. Estamos todos comiendo ahí, un grupo musical y felices.
3: Y la satisfacción más grande es que, por ejemplo, si vamos a las 9:10 de la noche, las 2 canchas están llenas, están súper bien utilizadas. A nosotros nos da gusto mucho hacer las obras y que realmente se utilicen, que no sean unos elefantes blancos. Entonces estamos tratando de hacer obra con... Pues como lo digo, con responsabilidad social, con sentido social, ¿verdad? Que realmente lleguen a las gentes que lo necesitan y pues fomentar el deporte, ¿verdad? Y sacar a los niños que no se nos vayan a perder en la droga.
2: Y ahí está la manera de promoviendo el deporte. Voy a cambiar de tema porque sabemos que en estas convocatorias que ha abierto el gobierno del estado a través de la Secretaría de Desarrollo Rural, Saucillo ha entregado varias cosas, pacas.
4: Las
2: pacas les ha pegado mucho.
4: Sí, ya terminamos, pero rompimos un récord. Yo lo digo y cada que puedo lo cacareo porque el año pasado hicimos atraer más de 43 millones de pesos en apoyo al campo para Saucillo. Recordemos que Saucillo, pues, el 80% de los ciudadanos son agropecuarios, de una forma directa o indirecta, vivimos del campo y del ganado. Entonces, el lograr traer esos apoyos y el seguir trabajando, de hecho, tenemos una puerta muy grande allá. Hay que mandar un saludote fuerte a nuestro buen amigo Jaime Lara, porque es nuestro enlace directo, cualquier situación con él nos comunicamos y nos está abriendo puertas y dando muchas facilidades para acceder.
2: De vinculación de la Secretaría.
4: Sí, así es. Entonces, nos abre muchas puertas, nos facilita a todos los auxilienses a tener más acceso al programa. Y logramos entregar ya 2.100 pacas, para que te des una idea, el año pasado entregamos 1.500, ahora logramos 600 pacas más, es algo verdaderamente interesante. Vienen muchísimos programas en desarrollo rural, yo quiero invitar a todos los compañeros auxilienses que se dedican a estas actividades agropecuarias, se arrimen a la Dirección de Desarrollo Rural. Hay uno muy muy padre que se llama Valor Agregado. Te regala prácticamente gobierno del estado 50,000 pesos a fondo perdido para mejorar el producto que estás generando, ya sea que hagas carne seca, queso, chorizo, jamón, del cerdo, de la vaca, que le des un valor agregado al producto del campo. 50,000 pesos a fondo perdido para equipamiento. Está muy padre. O sea, todos los que me escuchan, por favor, acudan con el señor Oscar Reyes, ahí de Desarrollo Rural, apliquen a ese programa, y a muchos más que hay ahí, tenemos desde bombas solares, maíz rolado, concentrado lechero, una serie de como 20 o 30 programas.
2: Sí, de fertilizantes.
4: Semillas,
2: etcétera. Sí, viene muy completo.
4: Entonces, yo le agradezco mucho a la gobernadora esa apertura que ha tenido para el campo, porque créeme, Evangelina, en Saucillo, sin esos apoyos, el campo Era otra historia. Entonces, yo, ese puchón que nos da la gobernadora, pues es mantener vivo nuestro campo en Saucillo.
2: Que la está pasando muy difícil. En el tema de deportes, alcalde, ¿viene un torneo para...?
4: No, terminamos un torneo anual que hacemos, que se llama Torneo San Marcos, es de básquetbol, en el cual participan como 120 equipos de todo el estado.
2: No, hombre.
4: Para que te veas. Vienen muchas categorías, desde los pequeñitos de 4 o 5 años y luego ya de 9, 10 y así, varonil y femenil, pero no, muy, muy bonito. Tuvimos todas nuestras canchas con mucha actividad basquetbolista, nuestro gimnasio, todas las canchas públicas y algunas de escuelas, tuvimos que pedir prestadas porque no acabábamos para terminar el evento. Muy padre, muy bonito. ¿Sabes qué? Veo yo algo bien, bien importante, y ahora que se acerca el Día de las Madres, lo quiero, pues, patetizar, o sea, dejar así muy en claro. He ido a muchas actividades, reuniones en escuelas, reuniones de vecinos, reuniones con niños, reuniones académicas, deportivas. Siempre la mamá está presente.
2: Sí.
4: Esa mamá que agarra al niño y lo lleva a la escuela, esa mamá que agarra al niño y lo lleva a que haga básquetbol, béisbol, fútbol, esa mamá que agarra al niño y lo lleva a esa participación en la cultura, en la educación. Un abrazote a todas las mamás. La verdad, quisiéramos que todos los días fuera el 10 de mayo, que así las tratáramos siempre, porque la verdad, ese compromiso y ese pilar que es en el hogar y en la sociedad, no hay como la mujer. A veces los maridos nos perdemos, los esposos por ahí agarramos otros rumbos, no somos muy firmes, y no pasa nada porque la mamá ahí está sosteniendo el hogar, ahí está firme como un pilar deteniendo esa estructura. Pero cuando nos falla la mamá, híjole, se nos cae la casa. Sí. Y se nos cae la sociedad.
2: Se desgrana la mazorca,
4: sí,
2: dicen.
4: Totalmente. Entonces, felicitar a las mamás porque fueron las que más andaban ahí en los eventos.
2: Claro.
4: Eran todas las mamás, venían muchos niños de afuera, de Juárez, de Chihuahua, de Camargo, Parral, y las mamás eran las
2: función
4: que...
2: Función de seguridad y función de porra. Ah, sí. Porque son buenas, ¿eh? Y que no le hagan nada al chavalo porque cagua.
4: No, cuidado, cuidado. No, no, convierte en unas leonas al defender a sus cachorros.
2: ¿Viene celebración? ¿Va a tener celebración por el 10 de... por
4: sí,
2: el día de la madre?
4: Sí, ya tenemos celebración, gracias a Dios, este sábado. Este sábado, 9 de abril a las 7 de la tarde, en la explanada de nuestra Plaza Morelos, todas cordialmente invitadas. Vamos a tener una serie de sorpresas, regalos, comida, y tenemos por ahí uno que me cae muy bien, uno que un imitador. Cerca que va y se me sientan las piernas, imita a muchos artistas y luego de repente va y se sientan las piernas y uno ya lo quiere uno hasta besar. No. Pero hace una convivencia muy sana, muy entretenida, nos pone a reír a todo mundo.
2: Y va a estar él.
4: Va a estar él. Hay otros grupos que van a estar por ahí tocando, administrando para que todos nos pongamos a bailar.
2: ¿A partir de qué hora?
4: De las 7 de la tarde, el sábado. Sábado 9 de mayo, ahí lo vamos a festejar.
3: Hasta que el cuerpo aguante.
2: Yo creo, a lo mejor que sí.
4: Todas cordialmente invitadas. No fallen, vamos a convivir un ratito. Traes al marido.
2: ¿Qué tiene?
4: Sí, no importa.
2: ¿Con qué concluimos, Inge Navarro?
3: No, el presidente pues está muy muy incisivo, no nos deja descansar, y es acá uno de los directores, ¿verdad? Traemos ahí unos proyectos muy grandes, ¿verdad? Vamos a empezar a tener un programa intensivo de bacheo, y por ahí se vienen como otras 6 obras más en puerta, aparte de esas que te mencionaba, que próximamente estaremos aquí contigo compartiéndolas.
2: Claro que sí, que no se les olvide la de Concho Naica.
4: Ah, no,
2: que ya no se les va a olvidar.
4: No, ya la empezamos, Evangelina.
2: Que no se les vaya a olvidar, a que se haga bien.
4: No, ahí vamos a estar supervisándola para que...
3: En la de Concho Naica ahorita hay un programa que es propio de gobierno del estado, de mantenimiento, que estamos en la etapa de... Bueno, están ellos, porque es ahora ellos, de acondicionar, ¿verdad? Se llama una etapa de canalización. Esta etapa de canalización es previa para si llega a llover o algo, el agua no se llegue al asfalto que se va a poner.
2: Perfecto.
3: Sí, pero ya están trabajando ahí previo a empezar ya la obra en estos días.
2: A lo que venga.
3: A lo que venga.
4: Sí, ya, gracias a Dios, hombre. 13 años corriendo esa carretera hasta con los ojos cerrados, sigue yendo y viendo, pidiendo todos los días auxilio, imagínate. La conozco cada hoyo, me lo sé de memoria.
2: Es lo bueno. Presidente, muchas gracias.
4: No, al contrario, muchas gracias, Evangelina. Un placer estar contigo.
2: Un gusto siempre. Gracias, Inge.
3: Gracias, Evangelina.
2: Buen día. Vamos gracias. A la pausa. 8:31.
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2: Regresamos, 8:33 a.m. Es tiempo de escuchar al doctor Luis Chávez. Él es el director de el hospital regional. Ayer que se dio la entrega de una plantita de ósmosis inversa al hospital, donde se va a potabilizar el agua dirigida a cocina, laboratorio y el área de esterilización de todo el equipo que ellos utilizan en el hospital, vendrá a apoyar mucho. El presidente de FECHAC, el ingeniero Raúl Burrola Almanza, refería que aquí en nuestra región pues tenemos agua con metales pesados y la función de estas plantitas de ósmosis inversa es precisamente pues filtrar, evitar que lleguen al consumo estos metales, y es lo que nos dice el doctor ya en entrevista luego de los mensajes que se dieron en esta entrega.
12: ¿No, laboratorio y al área de esterilización, lo que es CI?
13: Sabemos que ahorita lo decía en su mensaje el ingeniero Almanza, la situación de la calidad del agua de Chihuahua está crítica.
12: Bueno, aunque es agua purificada en Delicias, ¿verdad? Pues las aguas también son muy duras. Aquí en Delicias es muy dura el agua. Entonces esta planta lo que hace es quitar los metales pesados, es llevar una purificación más del agua, ¿verdad? De toda la...
2: con la entrevista.
14: Esta planta lo que hace es quitar esas partículas, micropartículas que son, ¿verdad? Y es un agua más segura para los pies.
15: ¿De que solicitaron cuánto tiempo fue que ahorita es un hecho que se está inaugurando la planta?
14: Lleva, o sea, el proceso aproximadamente que iniciamos lleva un año. ¿Por qué? Porque son trámites de que inicia uno hace el proyecto, lo inicia, en lo que mandamos solicitudes a servicios de salud. Son varios requisitos que debemos de cumplir. Entonces, año con año nos han estado apoyando en este tipo de proyectos.
15: ¿Cubre todo el hospital?
14: No, es para áreas críticas, más que todo. Sí, lo que es, sí.
15: ¿Lleva un mantenimiento especial? ¿Hay capacitación para el personal?
14: Sí, exactamente, lleva un mantenimiento especial, que se tiene que hacer recambio de sales de carbono y todo esto, ¿verdad? Pero sí se va al personal, se le va a hacer su capacitación para que nosotros mismos lo podamos desarrollar.
15: ¿Se verificó la calidad en las áreas críticas donde va a dar?
14: Nosotros tenemos lo que es el agua segura, entonces aquí cada mes se hace revisión en lo que son las áreas críticas en cuanto al cloro, coliformes, que el agua no esté contaminada. Entonces ese proceso se ha estado haciendo año con año aquí en el hospital. Pero digo, esta planta lo que hace es mejorar aún más el proceso del agua.
2: Dice, ¿sabías que la ciudad de Meoqui, Chihuahua, es la zona número uno de producción de chile jalapeño a nivel mundial? Orgullo chihuahuense. Órale, ¿Se acuerda que nos dieron todo el valor económico de la producción de chile en el estado de Chihuahua? México creo que es el quinto en el país, en el mundo, de producción de chile jalapeño. México y Chihuahua es el principal, y nuestra región es la principal productora de jalapeño. Qué bonito, se siente bonito, ¿cómo no? Buen día. En una mañanera la presidenta se reía porque el tomate estaba muy caro. Es que tiene mucho dinero y el pueblo estirando el gasto lo más que se puede. Ella vive en el país de las maravillas. Muchas gracias. Saludos. Gracias a ustedes. Buenos días. Creo que esto no es decisión de los maestros. Son las ocurrencias brillantes de nuestro gobierno de la 4T, de la Cuarta Transformación, que nos están dejando muy claro que para ellos es más importante un mundial que la educación de nuestros niños. Dice este mensaje porque alguien dice que los maestros no quieren trabajar. Alguien mandó un mensaje en ese sentido. Yo creo que es la contestación. Buenos días. Los profes no quieren trabajar. Dice, buenos días. Los profes no quieren trabajar. ¿No será más bien que ellos son empleados que reciben orden de arriba, no son autónomos, no toman decisiones, y a quien no le importan sus hijos es a su gobierno, que son los que deciden los calendarios escolares y los consejos técnicos de cada mes? Bonito día. Ahorita que me manejaban este mensaje que refiere que al gobierno federal importa más el mundial que los niños, acuérdese lo que dijo el presidente de Nariz Roja, esta asociación que atiende a niños con cáncer, que atiende a papás de niños con cáncer. En Chihuahua ya hay un albergue. En Delicias está la recolección de celulares descompuestos, de tabletas, de laptops, que usted puede llevar al Club de Leones de Delicias, porque esto lo convierten en dinero. Hay Nariz Roja en Chihuahua ya, y es un acuerdo de aquí de los Clubes de Leones de Delicias para juntar todos estos electrónicos y llevarlos a Chihuahua, y se convierten en dinero porque van a construir otro albergue. El que tienen ahorita está cerca del hospital infantil, y el que van a construir va a estar cerca del hospital Morelos, donde se atienden nuestros niños y nuestras niñas con cáncer. Y lo decía Alejandro, es el presidente nacional de Nariz Roja, él es de Guadalajara, allá nació esta organización, y dijo él al gobierno, ¿qué nos duele? Dice, nos duele que al gobierno le importe más el mundial que la salud. Lo dijo él y recordaba ahorita por estas palabras. Buenos días, Evita. Para todos los que les funciona la masa encefálica, que el adelanto del fin de ciclo no lo pidieron los maestros. Como siempre, a ellos no los toman en cuenta, pero a la gente le encanta no pensar. Y no soy maestra, para que no vayan a decir con que por eso opino como opino. No soy maestra. Vámonos a más información. Platiqué anoche con Alexa Jiménez. Ella es del grupo de Adelitas, junto con Agricultores Unidos de Chihuahua, junto con la Confederación Nacional Campesina, junto con el Frente Campesino de Chihuahua. Estuvieron en el Congreso del Estado y entregaron además un documento.
9: Sí, Angelina, ¿qué tal? Buen día. Pues bueno, para comentarte y hacerte un muy breve resumen, estas peticiones, como bien lo dices, enfáticas y bastante insistentes, pues son resultado, Eva, de lo que ya conocemos, de este gobierno federal indolente, ya no solamente falta de escucha, sino también de soluciones. Entonces, si bien comentábamos y nos han preguntado con respecto a movilizaciones, el campo sigue en igual o peor situación. Creo que la gente ya lo ha notado en los costos de la canasta básica, ¿verdad?, de los alimentos. Entonces, esta crisis pues va en aumento. ¿Qué nos queda a nosotros para no perjudicarnos unos a otros? Porque no podemos darnos un balazo en el pie. Bueno, ahora toca velar por nuestra patria chica, que es el estado de Chihuahua. Que eso prácticamente es el objetivo de ese documento, con 7 peticiones o exigencias muy claras. Para empezar, que Chihuahua salga del pacto fiscal. Y si bien esto es una cuestión que es meramente de justicia, Chihuahua, o cada chihuahuense, ¿verdad?, de cada peso que mandan impuestos al gobierno federal, Chihuahua solo recibe 30 centavos de cada peso. Chihuahua siendo un estado productivo, ¿verdad? Entonces, pues aquí no vemos en ningún momento el equilibrio, la equidad que debe haber dentro de este pacto fiscal. No podemos seguir sosteniendo gobiernos, este gobierno federal, que pues vaya, todos nuestros impuestos se van para caprichos que ya no solamente son un peligro para la población también. Otro de ellos es que el diésel salga del IEPS. Ahorita conocemos todos, ¿verdad?, los costos de los combustibles. Ahorita es insostenible, no solamente para el agricultor echar a andar un tractor, sino transportistas, los industriales, comerciantes, todo viene a repercutir directamente en el ciudadano. Entre otros puntos, son muy específicos algunos otros con respecto al sector agrícola y ganadero, pero estos dos puntos principalmente creo que es muy claro el hecho de que ya no solamente estamos hablando de un sector, ya esto es afectación a todos los ciudadanos y necesitamos pronunciarnos, ¿verdad?, para defender nuestro estado.
2: ¿Lo de la soberanía hídrica, Alexa?
9: Sí, eso también, bueno, esto viene ya también, es un tema ya de hace tiempo, ¿verdad? Esto es muy claro también, Eva. A ver, desde el centro del país quieren tomar las decisiones con respecto al recurso hídrico de aquí del estado, y si bien, adelantando, ¿verdad?, nosotros no estamos negados a cumplir con los compromisos, que Chihuahua siempre lo ha hecho, ahí sí hay que decirlo de forma no equitativa, porque el tratado es claro con los estados que deben aportar, no se especifica volúmenes por estado, pero Chihuahua, por una costumbre que se hizo ley, ha aportado más del 50%. Aquí es necesario que se haga, vaya, un ajuste y que se conozcan las condiciones reales del estado con personas de aquí del estado, ¿verdad?, que puedan tomar decisiones, y sobre ellas, claro que cumplir los compromisos, no se está en contra de esto. Chihuahua también aporta más del 60% del agua a otros estados. Entonces aquí es donde también pedimos pues pago por servicios ambientales, que esto no es nada fuera de lo común, sino todo lo contrario, es un bien para todos. Esto sería atender y reforestar la cuenca alta ahí en la Sierra Tarahumara, la cuenca alta del Conchos, y tecnificar, eso es todo, y eso es en beneficio de todos los ciudadanos.
2: Alexa, esto fue una postura que se tuvo en el Congreso del Estado. ¿Qué sigue? ¿Cuál sería el siguiente paso?
9: Bueno, aquí sigue ver realmente las acciones de nuestros diputados. Aquí ya tienen las peticiones, ahora vamos a ver que ellos tomen acción al respecto. Vamos a estar pendientes de cada sesión del Congreso. Queremos, si hay mesas de trabajo, claro que sí, y además estamos sumando otros sectores, Eva, a ciudadanos, sectores empresariales, cámaras de comercio, también asociaciones civiles. O sea, vaya, es que esto es pues por el bien de todos, ya no solamente el sector agropecuario, eso ya vamos dejándolo un tanto a un lado, esto ya es para todos los chihuahuenses. Entonces, aquí vamos a ver si nuestros diputados nos representan a nosotros como ciudadanos chihuahuenses, o a intereses partidistas o del centro del país.
2: ¿Hay un tiempo en el que deben de resolver?
9: Pues esperemos que sea dentro de este periodo, ya tener alguna respuesta desde este periodo legislativo preordinario, sí.
2: Perfecto. Mensajito dice, de veras que no quieren ver lo más lo que no les gusta. Maru Campos no tuvo tiempo de ir a la reunión de seguridad, pero sí tuvo tiempo de ir a ver a la racista en Aguascalientes, no tuvo tiempo de reunirse con Sheinbaum cuando vino a la sierra, pero sí tuvo tiempo para ir a Europa. Ahí se ve la importancia que le tiene a nuestro estado para que se ciegan. No tenemos gobernadora, tenemos una turista con gastos pagados. Buenos días, Evita, escuchando su gustado y exitoso programa, acabo de escuchar la noticia sobre las plantas de ósmosis. Recordé algo en una ocasión, hace un año aproximadamente, tuve un familiar internado en el IMSS, todos los días ponen jarras de agua que no es purificada y ahí se queda, nadie la toma. Entonces yo pregunté qué hacían con esa agua y me respondieron que la tiraban. Así simplemente preguntó que por qué no la reciclaban, para lavar la ropa o cualquier cosa, y me dijeron que no se podía, que sería lo ideal, pero que la orden que se tenía era esa, tirarla. Es demasiado desperdicio, pero pienso que podrían darle un uso, sobre todo con esta sequía que estamos padeciendo. Que tengan un excelente día, bendiciones también para ustedes. Muchas gracias por sus mensajes. Buen día. Nuestros gobernantes que elegimos por mayoría se esmeran en dar lo mejor y tienen que tomar decisiones que a veces no le vemos lo positivo y pasa también a nivel familiar. Si funciona o no una decisión que se tome, hay que tomarlo por el lado amable, no hay que renegar. Si adelantar las vacaciones es tomando en cuenta el bienestar social, y si los valores son fuertes y los congestionamientos con el mundial se vuelven un caos, hay que echarle ganas y no renegar. Mensajes. Bendiciones. Eva, criticando los chairos Amaru. Dicen, buen día, Evita. Esas motos, por favor, párense, que andan tirando balazos. Esos chavalos son de Guadalupe. Dice, buen día. Otro mensajito. Esos morenistas siguen apoyando al narco, se tapan los ojos ante esto. Dice, buen día, Evita. Ande, en la clínica 11 yo tuve una cita agendada para el día 5 y resulta que no me atendieron porque no estaba en el sistema. Válgame mi tatita Dios, ¿cómo la vio usted? Pues mal, ¿cómo la voy a ver? Válgame Dios. 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
2: Ayer anduvimos en el hospital regional con esto de la plantita de ósmosis inversa que entregaron ahí al nosocomio, y tuvimos la oportunidad de platicar además de otras cosas con el doctor Luis Chávez, que es el director, el tema de qué pasa con el área de oncología. Hace tiempo que se habla sobre la llegada, que ya está listo, y sí, ya está listo, nada más que no hay quien quiera venir a trabajar a Delicias, así lo dijo.
14: Es en la misma área donde va a estar el hemodiálisis, seguimos trabajando en el área de oncología. El área está disponible. Lo que estamos batallando es para el oncólogo, porque es el recurso humano, ¿sí? Es lo que nos ha estado frenando. No hay un médico oncólogo que quiera venir aquí a Delicias a laborar, ¿verdad? Entonces es lo que, el proyecto ya está el área, está el equipamiento, tenemos todo, pero lo que hemos estado batallando es en el oncólogo. Se sigue buscando, ¿verdad? Entonces no dice que no. Sí, hemos estado hablando con el SECAN, con el Chihuahua, con médicos que han sido recientemente egresados, pero la verdad que Delicias no han querido venir.
20: ¿De quién depende ese pago, doctor? ¿Esa
14: solicitud
20: para el futuro? ¿Por qué no quieren venir?
14: Pues yo creo que chico todavía Delicias para ese tipo de proyectos. Sabemos que los pacientes de oncología son procedimientos muy caros, ¿sí? Entonces, digo, el área está y está el equipamiento, solo nos falta el recurso humano. Ya le hacemos, hasta el ingeniero valenciano les ha ofrecido que si vienen solteros aquí les consigue pareja también, ¿verdad? No, de tratar de jalarlos, ¿verdad? O sea, no te quiere decir que, porque hablamos de hemodiálisis, no se va a abrir un con, no. O sea, es el área que estamos aprovechando en este momento. Pero exactamente el espacio. ¿Por qué? Porque tenemos ahí este edificio que ha estado frenado. Entonces, nosotros tratando de sacarle provecho al área y al equipamiento, pues hemos pensado en abrir oficinas hemodiálisis, que es algo muy importante también aquí en la región de Delicias.
2: Hemodiálisis ya casi está listo, ¿eh? Sabemos que toda la gente tiene que ir a la capital del estado a realizar este procedimiento, pero ya está listo. Van a estar juntos hemodiálisis y oncología, el área de para recibir quimio, recibir radioterapias, de acuerdo a lo que entendimos con el doctor Chávez. Deje ver si tenemos mensajitos, porque dice: buenos días, ahora resulta que en los gobiernos anteriores no había narcos, dan pena sus comentarios, dice este mensajito. Se reporta ya mi buen amigo el doctor Fernando Mondaca del programa de aves urbanas Meoqui Delicias con el tema de esos patos que le están dando, que nos mandaron además el video donde se les está alimentando. Dice: ya lo pasé a ecología, ya que esos patos son patos caseros, ¿eh? Los que se observan en el video no deben de estar ahí, y que la gente los alimente puede crear un problema de salud. Esos patos no sabemos qué enfermedades puedan traer y seguramente socializaron con aves silvestres. Espero que den respuesta. Hablando de ecología, Meoqui, la intención de la gente es buena, pero puede ser más problemas al alimentarlos, porque son patos caseros. Está la gente despertando, es correcto, al gobierno o federal no le importa la salud y ni la educación de los niños. Triste situación y lamentables hechos. Siguen sus mensajitos, deje ver que no se me vayan a quedar. Dice: hola, buenos días, aquí tengo que abrir un link, ahí lo abro con muchísimo gusto. De caritas de Meoqui. Okay, aquí lo abro para ver de qué se trata. Vamos a la pausa, de regreso cumpleañeros.
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2: Dice este mensajito para cumpleañeros: Evita, ¿puede por favor felicitar a mi prima Silvia Luján Guerrero de Orinda, municipio de Rosales? que hoy cumple años, por favor, claro que sí. Silvia, que Dios la guarde. Muchas, muchas felicidades. Hoy, en su día, nos pedían, fíjese, aquí se me quedó este mensajito para felicitar a Fito Gardea, presidente municipal de Saucillo. Aquí se lo mando, de cualquier manera. Hola, Evita, buenos días, para ver si me dedica las mañanitas. Ya que el domingo 10 de mayo es mi cumpleaños, Elsa Cázares, bonito y bendecido día. Claro que sí, Elsa, yo creo que lo dejamos para mañana, ¿no? ¿A poco usted cumple años el 10 de mayo? Mire, qué maravilla. Pues mañana, ojalá que nos podamos acordar, Elsa. Ese otro mensajito para mañana.

Tengo otros mensajitos. A todos los cumpleañeros, que Dios les guarde. Cierro con estos mensajitos. Hay que leer porque se está adelantando. Hay que leer por qué se está adelantando las vacaciones de los niños. Una es porque se esperan altas temperaturas, lo cual afectaría a los niños. La otra es el mundial, que es la Ciudad de México. O en varias ciudades grandes el tráfico se hace mucho, muy intenso. Es por eso que se adelantaron las vacaciones. Pero como nada les gusta,

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0: Bebé viernes, hoy andamos listos, contentos, sabrosos, deliciosos, porque puedo. El día de hoy tenemos viernes de novedades, Carlita. Viernes de novedades.
1: Viernes de novedades y viernes de serenata dedicatoria. Ya les digo, dice la Rolita, me siento muy contento, me siento muy feliz. Tenemos a Grupo Promesa, oigan. Hoy a partir de las 10 de la mañana vamos a tener aquí compañía en la cabina azul y también las novedades. ¿Cómo se te hicieron? Vienen por ahí artistas, exponentes que hablan en inglés, ahora cantan en español, exponentes que cantan en español y ahora nos van a cantar en inglés. ¿Qué pasó?
0: Excelente. Pues sí, cambiaron los papeles, te doy mi lugar. El tiempo, con el tiempo lo decidirás. Pero anote a su mamita chula, porque el día de hoy, a partir de las 10 de la mañana, le vamos a dar una serenata a través de radio, Carlita.

0: y va a traer regalos, sorpresas y obsequios. Por lo pronto, tenemos canciones nuevas y vamos a calificarla del 1 al 10. ¿Te gusta, no te gusta? I like it, don't I like it. Ahí como decía mi buen amigo Enrique Iglesias, I don't like it. Pues por ahí va. Uy, pues perdón, ahora la gente... Ahora la gente...
1: No te creas, Ranita, no te creas.
0: Desde que usan Duolingo se creen mucho, ¿eh? Desde que usan Duolingo se creen mucho. 474-5945, ¿dónde andas? ¿Qué andas haciendo? ¿Qué andas escuchando? Pues aquí nosotros vamos a arrancar con algo rico, sabroso y delicioso.
1: ¿Pero de quién?
0: Mira, por acá la estaba pensando. La estaba pensando para ver con quién arrancábamos. Pero yo creo que vamos a arrancar con Grupo Frontera. Y viene Alejandro Fernández con esta canción que se llama Cada Vez Me Gustas Más.
1: Vámonos con esto porque estás...

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1: Encontré. 9 de la mañana con 13 minutos, acaba de escuchar la canción Cada Vez Me Gustas Más de Grupo Frontera con Alejandro Fernández. ¿Y qué te pareció, Carlita?
2: Me gustó, se me hizo una canción bastante feliz. Yo le voy a poner a este primer tema un 9.
1: Excelente, el primer 9. Para mí va un 8 porque pues Alejandro salió de su zona de confort normal y se montó al estilo de Frontera y adicionalmente pues le puso su toque. Y eso
2: pero,
1: es lo chido.
2: Pero yo siento que Alejandro siempre sale de su zona de confort. No siento que sea un artista como muy casado en sí, en su estilo. Como que ahorita se anda pegando mucho a la chaviza. Uh-huh. Pero sí me gusta. Alejandrito Fernández, bien, 10 de 10. Aún así le pongo 9 porque siento que les faltó un pelín para algo.
1: Excelente, entonces, 9-8. ¿Qué dice el público? 4-7-4-5-9-4-5. ¿Te gusta? No, no te gusta. ¿Se queda? ¿No se queda? Se va. Tenemos llamadita y la tomamos por acá. Bueno, bueno.
3: Buen día.
1: Buenos días. A la orden.
3: Simplemente no me gusta.
1: ¿Qué no le gustó a la canción?
3: No me gusta el acople de Alejandro y el Frontera.
1: ¿Del Potrillo?
3: Sí.
1: Excelente.
2: ¿No combinan sus voces?
3: Se me hace que se ha rebajado mucho.
2: ¿Alejandro?
3: Oiga, aparte de eso, sí.
1: Ok, dígame.
3: Aparte de que el Frontera se me hace un grupo muy chafa.
2: ¡Vámonos!
1: ¡Excelente!
3: Sí. No, se queda, para mí.
1: Va que sí. Va, excelente, okay. Gracias,
2: reprobado.
1: Bonito día.
2: Para
1: tenemos
2: él.
1: Un reprobado. ¿Va que va?
2: No, nos bajaron del podio. Al grupo Frontera está bien chava y Alejandro que se ha rebajado mucho, pues no pasa. ¿Usted qué opina? Teléfono de WhatsApp 639-159-7600.
1: Oye, porque ya se acerca el Día de las Madres, tenemos un tema del Bebeto y esta canción se llama Porque Tengo Madre. Le puchamos play porque estás
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4: 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Regresamos.
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1: 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Hoy escuchamos algo del Bebeto, un tema dedicado para la mamá. ¿Qué te pareció?
0: Me pareció bien, pero...
1: ¿Pero qué?
0: Siento
1: ¿pero
0: que
1: qué?
0: Le falta como que un poquito de nostalgia por ahí. Como que las canciones de mamá te tienen que hacer llorar, sí o sí. Como que te tienen que poner así como que... Me has conmovido.
1: No, no, espérate, espérate.
0: Con la canción.
1: No, a mí se me hizo muy bien. Hace mucho que no escuchaba algo del Bebeto. Y la verdad, para mí está mi 7, carnal. Aquí me gusta la estructura. 7. Tenemos 7 por aquí, tenemos 7 por acá. 474-5945, teléfono de cabina. Oye, te recordamos que en la siguiente hora tendremos a Grupo Promesa aquí en las instalaciones de Fiesta 94.5, llevándole una serenata en conjunto a todas las mamis chulas de Delicias, la región, y también los que nos escuchan a través de plataformas digitales, Carlita.
0: Ya sabes que puedes también mandarle saludos a tu mamá. Mándanos ahí el nombre de tu mami, de tu abuelita, de todas las que pertenecen a la familia que son mamis, para dedicarles esta serenata. Y continuamos con las novedades de viernes. ¿Con quién nos vamos a continuación?
1: Mira, por acá tenemos al Chuyín. Este vato que pertenece a la agrupación de Fuerza Régida de Calle 24. Esta canción se llama Paniki. Vamos a ver cómo se escucha. ¿Eh? ¿Por qué estás?
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0: escuchar, Paniki, de mi compa el Chuyín. ¿Qué te pareció? I like it, I don't, I like it. En el 474-5945 se me afiguró a una canción que ya había escuchado desde hace mucho tiempo. Bueno, bueno.
1: Buen morning por la mañana, ¿cómo amanecieron?
2: Hello.
0: Excelente, Vicky, ¿tú cómo estás?
1: Aquí en... trabajando para las gordas duras.
0: A mí me gustan las duras gordas, Vicky. Oiga, Vicky, ¿qué le pareció la canción de Paniki?
1: No, está re fea, mejor no lo hubieran ponido, dijeron los tíos.
0: ¿Cómo que ponido? ¿Cómo que ponido?
1: Aquí hagan los huertos de hoy, ponido.
2: Sí, es cierto.
0: El Spanglish, ¿eh? Sí, sí, cierto.
2: ¿Ya? ¿Para qué la pusiste? No la habías ponido. Ok, Vivi, ¿quién no se reprobada?
1: Ya, cero. Cero, bye.
0: Excelente, thank you. ¿Tenemos un cero por aquí?
2: Tenemos otro cero porque por ahí nos marcó el señor Armendario. Dice, miran cómo amanecí negativo el día de hoy. Pero tampoco me gusta esa canción, la vamos a reprobar porque muchos jóvenes escuchan esas letras hoy en día. Y es verdad, muchos niños también les gustará, les gustará. Y déjenme decirles que para eso, rarita, está viernes de novedades. Para decirnos las verdades, si nos gusta, si no nos gusta, las nuevas colaboraciones, los nuevos temas. Aquí calificamos que letra,
0: estructura musical, los acompañamientos, los arreglos musicales. Y por acá Alejandro nos dice, el que le va a la América 6.5. Te voy a decir algo, para mí está mi 8. Porque yo no me veo con una canción de Alejandro Fernández saliendo a las 12, 11 de la madrugada. Y esa es una realidad.
2: Pero pues no cantó Alejandro.
0: Pero ahorita que lo escuchamos, yo no la traería en el despapalle. A mí.
2: ¿Y cuánto le pusiste?
0: Para mí va mi 7.
2: ¿Con Alejandro?
0: No. Esta canción del Chuyín. La Alejandro fue un 8.
2: De Chuyín. Ok.
0: Sí.
2: De Chuyín. Es que la verdad les
0: del 1 al 10. Del 1 al 10. Es que ya estás una señora también.
2: No la escuché porque me marcaron por teléfono. Por eso no la escuché, pero me voy a quedar con tu calificación final, Ramita.
0: Excelente. Nos vamos con Cristian Nodal. Por acá se escucha Miel con Licor. A pesar de que la gente lo fune.
2: ¿Es Cristian?
0: Sí.
2: Oye, que Cristian ya no se llama Cristian. Ahorita les cuento el chisme.
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0: 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Y queremos agradecer, Carlita, a Joyería Paloma y también a Golden Ticket Boneless y Bar, porque el día de hoy vamos a tener cortesías. El día de hoy y el día de mañana agradecemos también a Grupo Promesa, porque se suma con una serenata. También trae Grupo Promesa algunos detallitos bonitos, deliciosos. 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
0: Oye, gracias a todas las personas que se comunican. Por acá tenemos mensajes de mi compa Lencho Lares, tenemos mensajes de mi compa Alejandro, y dice: nah, ese nodal nomás no, pan con lo mismo. ¿Qué dice?
1: Sí.
0: ¿Qué dice? ¿Rogón?
1: Últimamente siento que las canciones de Nodal suenan iguales todas. Y que, por cierto, pues tiene problemas legales. Se estaba platicando un poquito ahí el sábado pasado.
0: ¡Le quitaron a Inti!
1: Ya. No, le quitaron a la Ángela Aguilar.
0: ¡Le quitaron su nombre!
1: Sí, y es posible que ahora esté bautizado bajo el nombre del Forajido.
0: ¡Le chuparon el colágeno!
1: ¡El dinero! ¡La manutención! ¡Ahora el nombre!
0: ¡Te está quedando pelón, mi compa! ¡No, mi compa! Oye, por acá tenemos un mensajito y dice, ¿qué dice? Hola, buenos días. ¿Me podrían apuntar a mis hijas para ahorita lo de la serenata? Es Buen de Guadalupe en Nájera y Gimelda, Jacqueline Nájera, de parte de su mami chula que se llama Rosa Imelda, que las ama mucho. Gracias, bonito día. Ok, gracias.
1: También nos llega mensaje de Lorenzo por acá, dice: buenos días, Carlita y Renita, para que manden un saludo a Casio Chávez Ortiz, que está cumpliendo 75 años, que cumpla muchos años más, de parte de Lencho Lares, el Bacho, que están trabajando acá en el rancho Tres Hermanos, y que le ponga la canción El Señor de las Canas. Gracias, bendiciones para los dos, y también bendiciones ahí para el cumpleañero Acacio Chávez Ortiz. Muchísimas felicidades.
0: Oye, para toda la gente que está de manteles largos, este 8 de mayo, pásela bonito, que se la pase espectacular. 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
1: Presentes en el Día de la Madre, y saludos para todos ustedes. Oye, vámonos con novedades, ya mero estamos por terminar, y también ya mero vamos a tener aquí a Grupo Promesa tocando en vivo.
0: Es correcto, mira, por acá tenemos un tema sasasasasasaso de los de antes, de los antiguos, que sacó Jesse Uribe. Esta canción se llama El Hijo Desobediente. Y a mí se me hizo que la cantó muy bien, pero pues bueno, tiene unos pantalones muy grandes que llenar con esa canción, porque estás
1: en el...

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11: Nueve minutos para que nos den las 10 de la mañana. Y te voy a hacer una pregunta, Carlita. ¿Estás preparada para la vida?
12: Yo siento que nos falta todavía, Renacuajo.
11: Pues, ¿qué te hace falta? ¿Qué te hace falta, güera?
12: Me gustaría ahí como que estudiar un poquito a la psicología, algo así más o menos. ¿Cómo la ves?
11: Ser chef, la gastronomía. 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
11: 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También a Golden Ticket de Boneless y Bar, que se está sumando, y sobre todo a Grupo Promesa, porque tenemos una serenata para todos y todas los radioescuchas a partir de las 10 de la mañana, Carlita.
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11: Es correcto, por acá dicen buenos días, para mandar un saludo para Alejandro y el May, que andan con todo en Villa Bonita, en la obra. Oye, saludos para mi compa Almay y para mi Alex, que se la pasen de lo mejor, chavalones. ¿Qué te pareció la canción del Hijo Desobediente?
12: Saludos para Vicky, porque por ahí dijo Vicky que no le había gustado tanto esta versión. Le daba un 8, sin embargo, pero que la original era mejor.
11: Mira, te voy a ser sincero, me gustó más con Jesse Uribe, la verdad. Sí, te lo juro.
12: ¿Cómo así?
11: Por la calidad. Yo creo que es por el estudio de grabación. O sea, la otra canción, ajá, no sé si es de los 80s, 90s o poquito,
12: pero
11: más
12: tiene,
11: para atrás.
12: Tiene sentimiento, tiene la intención.
11: Ajá, pero yo como dije, o sea, el pantalón está muy grande, pero el vato sí me sorprendió de Jesse Uribe, la verdad. Para mí está mi 9, para mí. ¿Qué te pareció a Tierra de Escucha la canción del Hijo Desobediente? La verdad, a las canciones que hemos escuchado, está mi 9, güera.
12: Ok, vámonos con los bilingües, porque tenemos acá también gente que pues cambió su idioma, ranita.
11: Es correcto, tenemos a Bruno Mars con esta canción que se llama Lo Arriesgo Todo. ¿Por qué estás?
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0: Oye, por acá nos llega un mensaje y dice... Buenos días, muchachos, para felicitar a mi hermana que hoy está de manteles largos, Marta Berenice García Porras, y ya que nos diga si va a ser niño o va a ser niña, porque antier fue a hacerse el eco y no quiere decir. ¡Marta, felicidades!
1: Revelación, a lo mejor. Oye, también un saludote y dice para felicitar a mi hermano José de Jesús Medina Carvajal, que está cumpliendo años de parte de su hermana Lourdes, que lo quiere mucho.
0: Y para toda la gente que está de manteles largos, nosotros vamos a ir a un corte comercial porque ya llegó, ya está aquí Grupo Promesa. Carlita, queremos agradecer a Grupo Promesa porque se suma aquí. 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Espérate, carnal, se va como si esto. Vamos a un corte y regresamos.
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0: que nos acompaña por acá. Vamos a arrancar, Carlita, con una serenata a través de radio, a través de plataformas digitales también, Fiesta 94.5. Sigan ahí mis amigos de Grupo Promesa. Tú me dices, Carlita,
1: claro,
0: si arrancamos.
1: Que sí.

0: micrófono habilitado nada más para
1: es
0: que
1: correcto.
0: Ahí Chito también, si nos pudieras saludar. Oigan, estábamos bien emocionados de tenerlos y la espera fue muy poca. Ahí se llenaron de comentarios bien rápidos en Facebook. Ahorita ya estamos a través de la vía de Facebook por el 94.5 para que usted se conecte. Aquí están los dos integrantes. Bueno, sabemos que faltaron también más integrantes de Grupo Promesa, que ya han estado visitando también así algunas partes donde han tocado en vivo. Hoy, ¿dónde están los demás? ¿Dónde los dejaron, chicos?
2: No,
0: buenos días.
2: Unos están por ahí trabajando, pero pues... aquí estamos los que pudimos y somos los que estamos.
0: Todos los que estamos, ok. Oigan, pues están bien emocionadas las mamás por tenerlas aquí en Grupo Promesa. Sabemos que también estamos a través de su página oficial. Si nos pudieran decir su contacto para aquellas personas que quieren una serenata también.
2: Claro que sí, Grupo Promesa con doble S. Estamos ahorita en Facebook también. Si quieren mandar sus saluditos, ahí se está llenando otra vez, está bien aquel. Ahí saluden, allá están.
0: ¡Saludos!
3: Oye, salud, ya se la sabe, Grupo Promesa con doble S en redes sociales.
2: Ajá, Grupo Promesa con doble S. Pues ahí estamos a la orden, claro que sí. Saludando a toda la gente bonita, nosotros también muy emocionados, agradeciendo la invitación que siempre nos reciben con los brazos abiertos, de verdad les agradecemos mucho. Y también a la gente que siempre nos apoya, pues, ¿qué más, verdad? Muchas bendiciones para todos ellos y bien agradecidos.
0: Gracias a ustedes por estar aquí con nosotros. Dime, Ranita.
3: Yo cuando nos contactamos con Chito, yo la verdad, yo así, no, es Grupo Promesa, ¿no? Nos está diciendo que sí, que este viernes lo vamos a tener en el Día de las Madres. Yo estaba bien emocionado. Me dijo, Simón, chicos, ahí nos acomodamos con algunos regalos. Y antes de iniciar la serenata, nos gustaría que alguien se comunique en el 474-5945, que tenemos línea telefónica desbloqueada. Grupo Promesa se puso la del equipo y trajo regalitos para las mami chulas. Que salga el primer regalo por llamada. ¿Cómo la ves, Carlita?
0: Claro que sí, dice por acá Vicky, saludos, dice muchas bendiciones a todos los de Grupo Promesa, saludos.
3: 474-5945, teléfono de cabina. Y tenemos la primer llamadita. A ver, bueno.
4: Buenos días.
3: Buenos días. ¿Cómo se llama usted, señorita?
4: Soy Toñita.
3: ¡Toñita! ¿Cómo está, Toñita?
4: Pues bien, gracias a Dios.
3: Oiga, tenemos aquí una celebridad en cabina, mi compa Chito de Grupo Promesa.
4: Sí.
3: Me gustaría, Toñita, que usted le pidiera una canción a mi amigo Chito para arrancar la serenata y con eso ya se llevaría el primer regalito. ¿Qué le parece?
2: Pero que sea
4: la del ping-pong.
3: ¡Chipón,
0: chipón! ¡Chipón, chipón!
3: Pero a ver, ya aprovechándola, Toñita, ¿cómo va la canción de Chipón, chipón?
4: Ay, pues, no de este, pero chipón, chipón, ping-pong.
3: Gracias, Toñita, gracias. Entonces, tú me dices, Chito, ¿arrancamos con esa?
2: ¿Quiere que toquemos el chipón, chipón?
0: Es la favorita de fiesta.
2: ¿Sí?
3: ¿Con esa arrancamos, Toñita?
2: Es que, pues, sí. Hay que ver que no estamos completos, ¿eh? O sea, veníamos preparados para la serenata, canciones de mamá, pero, ¿sí? ¿Sí o no?
0: ¿Pero qué les parece si mejor cerramos con Chipón Chipón? Sí, porque es una de las más esperadas. Sí, vámonos, sí, claro. Con la serenata. Igual, Toñita, ya tienes tu regalo. Toñita, comunícate por la vía de WhatsApp nada más para anotarte con tu apellido completo. Y ahora sí, vámonos de lleno con la serenata. Vamos a tener que bloquear vía telefónica para poder escuchar aquí a los integrantes de Grupo Promesa.
2: Claro que sí, con mucho gusto les cantamos las mañanitas para todas las mamás, las mañanitas por adelantado, que este 10 de mayo las apapachen mucho, que son lo mejor de la vida, y que los que la tienen, que la aprovechen y la cuiden y la protejan y no le den lata. Vámonos, pues.
0: Vámonos.

0: Felicidades, ahí está, con mucho cariño y con mucho gusto.
1: Oye, gracias, Chita. No, hombre, se escucha perrón, porque esto lo hacemos únicamente en Fiesta 94.5, Carlita.
2: Claro, y lo prometido es deuda. Vamos a mandar los saluditos a todas las mamis que estuvieron ahí escribiéndonos a través del Facebook. Dice, bueno, para la mejor mamá del mundo y la más especial, mi mamá Sandra Chávez de la Colonia Revolución, de parte de sus hijos Yasmín y Jesús Manuel Flores, te amamos mucho.
1: Oye, tenemos un mensajito de Ana García y dice, saludos para Antonia Hernández Rodríguez, Toñita, que se ganó el primer regalo. Carlita, también saludos a Dorita Polanco, que dice, saludos para Rosa Mari Valles, con todo cariño, sin duda mi mejor mamá y abuela, de parte de sus hijas y nietos. También buenas tardes para la mejor mamá del mundo y la más especial para mi mamá Sandra Chávez de Colonia Revolución, de parte de sus hijos Yasmín y Jesús Manuel Flores, te amamos mucho. Chito, ¿tú tienes mensajitos, tienes saludos que tenemos por allá?
0: Sí, dice Alicia Retana Rodríguez, Marta Rodríguez Lineros, Yolanda Lozano, Caro Rivera, la Tortolita, Tichi Flores de la Nevería, Emma Socorro Hernández, Ana Rosa Carrillo Gómez. ¿Echamos todos de una vez o qué?
1: Échale, échale. Ok,
0: Chiqui Flores Morales, Ana Rosa Carrillo Gómez, Rosalba Contreras de Sainz, Angelita Sánchez, Carla Daniela Castro, Rebeca Rubio, Sandra Ramírez Alba.
1: Oye, pero échale más entusiasmo ahí a Rebeca Rubio, que es mi señora madre.
0: ¡Ah! ¡Un saludo para Rebeca Rubio!
2: ¡Sandra Ramírez también, que es mi mamá!
0: ¡Ah! ¡Para Sandra Ramírez también! Oiga, cómo no, con mucho gusto, que Dios las bendiga.
2: Gracias. ¿Qué les parece, chicos, si seguimos con la serenata, mamá? Ya tenemos muchos saludos, eso sí.
0: Sí, tenemos muchos saludos, ahorita si me dan chance, porque también la página de nosotros, claro, están ahí, no las quiero dejar sin mandarles a todos los que se puedan sus,
1: adelante,
0: sus saluditos.
1: ¿Sí? Chito, tú date, estás en tu casa, Carmelito.
0: Muchas gracias, muchas gracias. Vamos a cantarles primero En Tu Día, ¿les parece bien?
1: Excelente.
0: ¿Sí? Ustedes me van diciendo qué vamos haciendo, ¿sale y vale?
1: Va que va, después vámonos, de esta
0: pues,
1: canción.
0: Enviamos En Tu Día, con gusto, se le enviamos para todas las mamás, esperando que se la pasen de lo mejor. Vámonos, dice.

0: Un gusto. Oye, gracias, Chito Nombre. Se está dejando caer aquí lo de Grupo Promesa. Antes de seguir, vamos a ir a una pauta comercial en lo que nos acomodamos y también vamos a sacar después el segundo regalo. ¿Te parece, Chito?
1: Sí, claro que sí. Yo estoy puesto, bien puesto para lo que ustedes digan y como ustedes digan. Claro.
2: Ok.
0: Vamos a un corte y volvemos.
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18: 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Regresamos.
0: Oye, 10 de la mañana con 38 minutos. Seguimos en el especial para el Día de la Mamá. Tenemos aquí como grupo invitado a Grupo Promesa. Gracias, Chito. Tenemos también a toda la gente bonita que nos está sintonizando a través de redes sociales. Ahí sigan a la página de Facebook, Grupo Promesa con doble S. Tenemos en vivo, ¿verdad?
2: Claro que sí. Y antes que nada, mandar saluditos porque ahí se estuvieron anotando a todas las mamás bonitas para dedicarles esta serenata de parte de Grupo Promesa. Tenemos ahí saludos para Guadalupe Silva.
0: Oye, dale poquitito porque
2: también
0: me perdí.
2: Por ahí dice a mi linda esposa Cordelia Gamboa Frausto, allá en Rosales. También para María Dolores Torres Hernández, de parte de su hija Silvia. ¡Feliz día, mami! ¡La amo! Acá de Tierra y Libertad.
0: Oye, excelente. También por acá dicen para María Rodríguez. Y dice: hola, buenas tardes. Me gustaría que saludaran a mis hijas Bendo y Guadalupe, Gimelda y Jacqueline. Pues ya que yo no tengo mamá, me gustaría que le mandaran un saludo. Y de pasada, a Rosa Imelda. Chito, ahí tú también me dices si tenemos saluditos por allá pendientes de la página de Grupo Promesa.
1: Sí, por favorcito, dice: saludos para Lucy Muñiz, saludos para Manuela Lerma, para Norma Corral, para Guadalupe Baray, para Sandra Mireya Mata, para Carmen Agüero, para Rosario Esparza, para Sandra Mireya, para Yaneta Costa, para Carrillo Altamirano, para Guadalupe Baray, para Alicia Bojorques, a ver, ¿quién más? Ay, tenemos muchos, ahí los voy viendo, ¿no?
0: Okay. Excelente. Oye, ¿qué te parece si antes de irnos con la próxima canción sacamos el segundo regalo de Grupo Promesa a la siguiente llamada que entre en el 474-5945, pero que le dedique unas palabras bonitas a su mami chula? ¿Te parece?
2: Me parece bien.
0: Bueno, bueno.
4: Bueno, buenos días.
0: Buenos días.
4: Hablaba por el regalo.
2: Por el regalo. Excelente. Para ganarte el regalo debes dedicarle unas bonitas palabras a tu mamá, pero déjate caer.
4: Te la amo mucho, la quiero mucho, la extraño. Quisiera estar con ella todos los días de mi vida, que necesito que la deje más tiempo. Y pues muchas cosas, la verdad.
0: Oye, gracias, qué bonitas palabras. Échame tu nombre, ya tienes el segundo regalo patrocinado por Grupo Promesa.
4: Yadira Licés, el Moda Reyes.
0: Excelente, Yadira, gracias. Aquí tienes tu regalo en las instalaciones de Fiesta 94.5. Ustedes me dicen, ¿le damos o nos queda más?
1: No, vamos, vamos dándole. Tenemos una canción muy bonita que se llama Gema. Para todas las mamás, con mucho cariño y con mucho gusto se la enviamos de parte del tremendo Alan Chito, se le enviamos con mucho gusto. Nos faltan algunos compañeros para ser exacto 5. Estamos 2, pero estamos haciendo lo que podemos con lo que tenemos. Esperamos que les guste, de todo corazón.

0: canciones dedicadas también para mamá. Continuamos rápidamente con los saluditos que por ahí nos estuvieron poniendo a través de Facebook, ahí para Raquel García Pasillas, también ahí para la señora Sandra Andrea Soto Muñiz.
1: Es correcto, también para acá, para la señora Ernestina Ramírez, también para la esposa Francisca Santillanes. Mi mamá es de la Loma de Pérez y mi esposa es de la Revolución, dice, también para toda la gente bonita, Carlita.
0: Saludos para Erika, para Cristina Castro, para su hija Lisania Ramos, para Elizabeth Rivera y también por la vía de la página del Grupo Promesa, que les están mandando saluditos, les damos oportunidad, chicos.
2: Sí, para, gracias, para Mari Flores, para Lidia Valles, Vela, para Guadalupe Baray, para Ivonne Carrillo. Mándenos aquí sus saluditos también en nuestra página de Facebook, con gusto los enviamos también. Ahí están las dos páginas, a la orden para el desorden. No vea, pero con orden.
1: No, sí, que en desorden, que salve la machaca, que salve la machaca. Este Día de las Madres, Grupo Promesa la está rompiendo en redes sociales, los pueden seguir. ¿Con qué vamos a continuar?
2: Vamos a añadirle esta canción que se llama ¿Qué me falta si tengo a mi madre? Para todos los que tienen, como les decía, los que tienen a su mamá, pues cuídenla y protéjenla. No le den lata porque no está bien eso. Vámonos, dice.

0: Oye, no, hombre.
1: Gracias, gracias, gracias. Esta es una muy bonita canción. A mí en lo particular me gusta mucho esta canción, porque dice nada más lo que es la verdad. ¿Verdad?
2: Es así. La verdad, esa sí. no porque lloro. Acá en los comentarios del Facebook. Rarita, ¿tenemos un corte?
0: Es correcto, tenemos corte pendiente y vamos a regresar con la última cortesía que tiene Grupo Promesa de parte de todos ustedes. Esta bonita serenata se la llevamos a todas las mamás de Delicias, a todas las mamás de la región centro-sur, a las mamás de Estados Unidos, a toda la gente que nos escucha a través de diferentes medios digitales. Vamos a un corte y volvemos.
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6: 10 de la mañana con 56 minutos. Tenemos invitados especiales a Grupo Promesa. Carlita, oye, 10 de 10, una serenata para estas mami chulas.
7: Oigan, saludos a todas las mamás hermosas. No nos alcanzó el tiempo, ahora sí que la logística quedó mal. Ya nada más tenemos oportunidad para una canción. Y los chicos sí quieren cantar Chipón, Chipón, ranita.
6: Excelente, pero antes de irnos con Chipón, Chipón, tenemos último regalito aquí de Grupo Promesa a la siguiente mami chula que nos marque. Aquí tenemos la llamada, pero nos debe de cantar Señora, Señora, si no, no se lo vamos a regalar. Bueno, bueno. Bueno, bueno.
8: Bueno.
6: Buenos días, oye.
8: Buenos días.
6: Para llevarte la cortesía de Grupo Promesa, debes de cantarnos Señora, Señora.
8: ¿Le damos un pedacito?
7: Un pedacito, sí.
8: Ah, ok.
7: ¿A ti qué me diste tu vida? Así.
6: Y muchos chanclazos.
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7: Comenzá a llorar. Oye, échame tu nombre.
8: María Carrasco.
7: María Carrasco, acá tenemos tu regalito de parte de Grupo Promesa.
8: Ah, ok.
6: Gracias, María. Oye, nos vamos a despedir con esta canción. Gracias, Chito, gracias a tu agrupación. La verdad, 10 de 10.
9: No, al contrario, gracias a ustedes por invitarnos. Ya hicimos el compromiso aquí que cuando quieran venimos, ahora sí que todos completos por la tarde. Estamos puestos, ya saben, lo que ustedes gusten y cuando ustedes gusten. Con mucho gusto.
6: Excelente, entonces, finalizamos con últimos saludos y cerramos con el Chipón, Chipón. Arre, Lulú, pues. ¿Tenemos saludos, Carlita?
7: ¿Tienes saludos por allá?
6: Mira, sí, para la mami chula. Por acá para Leti Méndez, de parte de Pepe Hernández. También para la señorita
7: Juliaster Carrillo, también. Saluditos para María Hernández, para Josefa Valles López, para Rafaela Martínez Vega. Y ahora sí, ranita, porque el tiempo lo tenemos encima.
6: Vámonos, pues.
9: Bueno, le damos con mucho gusto el Chipón, Chipón. Vamos a tratar de complacerlos, como les comentamos, no vienen todos mis compañeros, pero con mucho gusto tratamos de complacerlas. Vámonos, dice así.

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buenos días, tengan todos ustedes. ¿Cómo están? ¿Cómo amanecieron? 11:10, iniciamos este turno con el son, al son de fiesta, con la mejor programación de cumbias, de pura música movida para todos ustedes. Y pues, ¿qué creen? Que es viernesito, ¿no? Viernes de salir con...

Pues viernesito, viernesitos de salir a pasear, a seguir con el que le dicen el cuyayo, tú no eres mi papá cuyayo. no se crean, pero sí. Pues el día de hoy es viernesito de pedir fiado, sí, porque no es quincenita. Así es que, para todos y cada uno de ustedes, que se la pase de lo mejor, que se lo pase de lo mejor en este viernes, con, ya sea pues con la novia, la esposa, con quien sea, que se la pasen de lo mejor en este viernesitos. Y cómo no iniciar con toda la programación que tiene Fiesta 94.5. Ya ustedes escucharon a mis compañeros, a Carlita y a la Ramita, con todo esto que tuvieron ahorita, con todas las promociones y con el grupo Promesa. Ahí, felicidades a toda la raza. Hay más regalos, me están diciendo. Hay más regalos que ahorita vamos a estar. Ok, aquí hay un boleto, de los Boneless Golden Ticket. Tenemos ahorita lo vamos a regalar, ¿cómo no? Para todos ustedes, bueno, para las madrecitas, más bien, para las mamás. Vamos a regalar ahorita hacemos una dinámica para regalarles este vale por Boneless Clásicos. Así es que ahorita, en un ratito, vamos a estarlo regalando. Pero pues bueno, vamos a iniciar con música. Esto es música de la Sonora Tropicana. Esto se llama La Cachuchita, aquí en el 94.5.

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0: seguimos con más, programación, seguimos con más, música y con más promociones. Así es que tenemos tres vales para Golden Ticket, Bowles y Bar. Así es que, ¿dónde está? Está en el Gómez Morín, frente a Cinépolis. Así es que tenemos tres. La primera mamá que me traiga las fotos de sus hijos chiquitos se va a llevar este vale. El primer vale, luego la primera mamá, que venga aquí a las oficinas de Fiesta, que me traiga las fotos de sus hijos o de su hijo o de sus hijas, se va a llevar este vale. Sobres, vámonos pues, vámonos con música porque esto está muy movido y es viernesito sabroso, para disfrutar con la familia, con los amigos, etcétera, etcétera. Y vámonos con esto.
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Estos son las, ya son las 11:29 aquí en Fiesta 94.5. Saludos para la raza que nos está escuchando ahí en el centro de la ciudad. Ya se están comunicando y sí, dicen, ya es viernesito, ya, gracias a Dios. Vamos a disfrutar un rato, pero hay que disfrutar sanamente, ¿eh? Gente, porque acuérdense que los accidentes pasan en segundos. 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Y bueno, pues vámonos con más música que ya está aquí bien pendiente. Y esto es lo que les comentaba ahorita.

América de Sonora Escándalo, El Sorullo. Una muy buena rola, ¿eh? ¿Cómo no? Movidita para poder agarrar al viejo y sangolotearlo. ¡Sangolotealo! ¡Sangolotealo! Oye, mi raza, ya llegó la persona, la señora. Ya llegó la persona que se ganó el vale de Golden Ticket. La ganadora es la señora María Ávila, que nos trajo su foto, la foto de sus niños chiquitos. Felicidades, señora, que se la pase muy bien en este 10 de mayo. Es la primera ganadora. Tenemos, creo, otros dos vales de cortesía por parte de Golden Ticket.

En unos minutos más vamos a estar haciendo otra dinámica, donde tenemos bastante tiempo para poder regalar estos vales. Así es que los invitamos para que sigan en esta programación. Vamos a un corte comercial y regresamos de volada. Regresamos de volada para llevar a cabo estos...

0: están diciendo que bueno, ahorita checamos todo eso, pero bueno, vamos a seguir con más sorpresas y más para este día de las de este 10 de mayo, Día de las Mamás. Así es que vamos a un corte y regresamos, mi raza.
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Colorado. Y vámonos. Oiga, saluditos para el tremendo cuetito, para mi tremendo cueto, ley de la Junta de Agua y Saneamiento de Delicias. ¿Quién se encuentra ahorita escuchándonos? Saludote, mi cuetito. Espero que anden trabajando duro, arduo. O no me va a salir con que está de vacaciones, mi cuetito, ¿eh? No me voy a salir con que está de vacaciones. Oye, también, saludotes, también se está reportando aquí el, mi tremendo Baldo Sainz. El tremendo Baldo. Saludotes, carnal. Saludotes, saludotes. Siempre pendiente también aquí de la transmisión del, la transmisión del 94.5 y de este programa que es Al Son de Fiesta. Saludotes para todos ustedes, allá toda la raza que se está comunicando. Gracias por estarse comunicando. Y pues vámonos, ahorita tenemos, otra petición. Sí, cómo no, mi tremendo Luis Juárez, aquí en un momentito te vamos a complacer. Y claro que sí, vamos a darle más seguimiento a esto. Y vámonos con música, música y más cumbia en este álbum.

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fin de semana, puro de fin de semana. Y vámonos con más música. 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La Sonora de Margarita.

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0: y con más promociones. Porque. A ver, déjame le subo tantito aquí nada más. Ándele, ¿para qué vino? Oiga, mi racita, ¿tenemos una llamada? Bueno, no tenemos llamada. Bueno, vamos a hacer. Tenemos dos vales para Golden Ticket, para los Boneless clásicos. De Golden Ticket, tenemos dos. La primera llamada que nos realicen, pues se va a llevar el primer vale. Y el segundo, la primera mamá, y luego, ahí tenemos ya la primera llamada. ¿Cómo están? Buenos días.
1: Buenos días.
0: ¿Cómo ha estado?
1: Bien, ¿y usted?
0: Bien, gracias a Dios. ¿Con quién tengo el gusto?
1: Mari Sánchez.
0: Mari Sánchez, señora Mari.
1: Dígame.
0: ¿Cómo la va a festejar?
1: Ay, pues no sé. Tengo una hija nada más. Posiblemente me van a llevar a comer.
0: Ándele, y luego mire, pues ya aprovechan Golden Ticket, sus bowls, ya pueden comer ahí. ¿A poco no?
1: Claro, muy
0: ándele,
1: rico.
0: Pues. Oiga, ¿con qué le daba a su hija? ¿Con qué le tiraba? ¿A poco con la esa de con la chancla voladora?
1: Claro.
0: Ya está
1: mamá grande. Mexicana que se respeta a la chancla voladora debe existir.
0: Exactamente, señora. Exactamente, sí es cierto, Sí es cierto. Palabras sabias de una mamá mexicana,
1: Claro.
0: Oiga, ¿y su hija ya está grande?
1: Sí, ya tiene
0: 30
1: años.
0: Ah, no, pues sí, no, bien, ya, ella lo puede corroborar, que sí, que esa chancla voladora era muy efectiva, ¿no?
1: Ah, claro.
0: Señora Mari, ya se ganó ese vale, espero que este 10 de mayo, y no nomás este 10 de mayo, sino todos los días podamos festejar a las mamis. Y bueno, pues le mando un beso y un abrazo, señora Mari. Puede pasar aquí a la estación para recoger su vale de Golden Ticket, que tiene los mejores bowls,
1: Muchas gracias.
0: Se lo agradezco, señora, y que la pase muy bien este 10 de mayo,
1: Muchísimas gracias.
0: A la orden, señora. Buena tarde.
1: Hasta luego.
0: Bueno, pues ahí tienen ustedes, ya se fue el primer vale por los bowls de Golden Ticket. No son algunos, es una orden, Es un vale por los bowls clásicos, válido en el comedor solo el mes de mayo, horario de 12 a 4 de la tarde, ¿sale? 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Y bueno, la segunda mamá, en el segundo vale, ya regalamos uno, quedamos que iba a ser solo por llamada, y el segundo vale a la primera mamá que venga y que me enseñe la chancla con la que se respeta toda mamá mexicana y que hizo que sus hijos meterlos en cintura, bueno, pues ella se va a ganar el siguiente vale de Golden Ticket. ¿Sale? La primera mamá que venga con la chancla voladora con la que hizo que sus hijos la respetaran, pues luego. Aquí está. Vámonos con llamadita. ¿Cómo están? Bueno. ¿Qué dice? ¿Cómo está?
2: Sí, buenas tardes.
0: Buenas tardes, a la orden.
2: Oiga, para pedirle una rolita.
0: Claro, con gusto.
2: De La Brisa.
0: La Brisa.
2: La que tiene de fondo, me la va a quitar.
0: Hombre, ¿cómo? Ya no hay Rolling Stone ni nada.
2: ¿Verdad? Sí. Y la otra que es la del para papá.
0: Ah, ok, perfecto.
2: Perfecto. Un saludo para Eric Town.
0: A ver, bájale. ¿Cómo no le baja poquito a su radio, porfa?
2: A su radio, ya le bajé.
0: A su radito.
2: A su radito.
0: ¿Para quién? Para
2: Eric. Mi compañero.
0: Ah, para su compañero, sí, anda a su radito.
2: Sí.
0: Oiga, ¿para quién? ¿Para Eric quién?
2: Eric Down Rentería.
0: Eric Down Rentería, perfecto. Ya salió al aire, mi compa.
2: Ok, gracias.
0: Perfecto, y ahí le ponemos la
2: rola.
0: Para todas las madres. Para todas las mamacitas, para todas las madres en este 10 de mayo.
2: Y las madrecitas también.
0: Órale, pues. ¿Ya dijo?
2: Ya dijo.
0: Sobres, súbale.
2: Sobres,
0: ahí estamos pendientes. Bueno, pues ahí tienen ustedes todas las llamadas que nos están entrando. Y también pueden mandar su mensajito, ¿eh? También pueden mandar su mensajito. Oye, a mi compa. Luis Juárez, te voy a quedar mal, canijo. No encuentro esa canción, pero déjame darle otra buscadota. También a la raza. ¿Y la canción que te pedí? A mí no me pidieron, pero bueno, acá estamos, echándome un clavado con los mensajes, pero bueno, ese mensaje no me corresponde a mí, no me correspondió a mí. Oiga, mi raza, vámonos con más música, a la gente de Plásticos Delicias y el Carbón Mezquital, que están bien encarbonados, están empaque carbón, siempre también en fieles, ¿cómo se llama? Fieles aquí al son de fiesta. Así es que vámonos con más música. Vámonos con algo de banda Rancho Viejo y vámonos con esto. Y esto se llama El Borracho, aquí solo en fiesta. Súbale.

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0: continuación con más saludos a la raza de la Junta de Aguas que ahí se está reportando. Saludotes para todos los trabajadores, para toda la gente del sindicato, a la gente pues también de confianza que están muy pendientes del 94.5. Déjeme decirle que son las 12:32. Una temperatura pues tranquilona, 29 grados. Y déjeme decirles, oiga, aquí está la tremenda jefa que en unos minutos más, Evangelina Fuentes, en unos minutos más estará ya lista para con toda la información. Jefa, ¿cómo está? Buenas tardes.
1: Hola, Diego, gracias. Muy buenas tardes a ti, a tu auditorio. Bueno, pues tenemos mucha información. Hoy fue una mañana muy movida, comenzando con el aniversario número 59 de la Facultad de Ciencias Agrícolas y Forestales, Agronomía. Estuvo el rector, vienen cosas buenas para la facultad, en medio de que el campo enfrenta retos muy importantes por la sequía, por la falta de precios en los cultivos. Bueno, pues todo esto se abordó esta mañana, es parte de lo que tendremos. Oiga, va a haber acá circulación detenida en la avenida Octava Poniente, entre calle Central, y ahorita es la primera poniente, surponiente, porque se comenzaron trabajos por parte de la Junta de Agua. Entonces, nada más okay. Para que estar pendiente, van a durar ahí buen ratito, es hasta la cuarta, ¿eh?
0: Wow.
1: Entonces, un buen tramo, por lo pronto, esa es la cuadra que comenzaron a trabajar.
0: Gracias, jefa.
1: Gracias, los espero.
0: En unos minutos más, la jefa Evangelina Fuentes. Evangelina Fuentes en todo el noticiero, que como ustedes ya lo vieron, ya lo escucharon, pues toda la información correspondiente de Delicias y la región centro-sur, estatal, nacional e internacional, solo aquí en Fiesta 94.5. Y pues vámonos con más musiquita. Y miren nada más lo que les tenemos en este momento. Estos son los señores de los Askis, vienes y te vas.

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Seguimos con más programación. 12:40 minutos. 12:40 minutotes. Y ya estamos casi por despedirnos. Todavía falta un ratito, unos 20 minutitos. Pero, oiga, no ha venido ninguna mamá, ¿eh? Por este vale de Golden Ticket, no me han traído la chancla con la que le daban a su hijo, para poderlo enderezar. Así es que la primera mamá que llegue con una chancla, cualquier chancla que con la que le dio a su chavalo, para que se enderezara. Así es que cualquier mamá, la primera mamá que venga y me traiga esa chancla, se va a llevar este vale de Boneless, de Golden Ticket, Boneless in Bar. Así es que, pues aquí está, el otro ya se lo ganaron, la señora Mari Sánchez. Ahorita, pues, tienen que pasar por ellos para que, pues, ya se queden a comer ahí. Aprovechen este dominguito, Día de las Madres. Así es que, vámonos con más música. Y, pues, nos vamos con esta rolita, por supuesto. Ahí tienen ustedes, La Brisa. No hay Beatles. Aquí en Fiesta.

0: El tío Borrachales. Abusados. Está tirando muy, muy cercas, ¿eh? Muy cercas. Ahí llegó ya la mami que nos trajo su chancla. Y sí, sí trae las chanclas, ¿eh? Adelante. ¿Sí trae la chancla?
1: Sí.
0: Órale, pues, ahí está. Está su vale para Golden Ticket. Ya llegó la mamá que nos trajo la chancla voladora con la que pone en orden ahí en la casa a los chavalos. Gracias por estar participando en esta promoción de Golden Ticket y Fiesta 94.5. Y bueno, pues nosotros nos despedimos. Tenemos que dejar ya los micrófonos para... ahí viene ya lo que es el noticiero. El noticiero de Evangelina Fuentes con toda la información.

Oiga, acá me están regañando. ¡Me están regañando! No, no se crea, no se crea. Ahí el jefaxo, tremendo Carlos Cruz, gerente de fiesta. Y también saludos ahí para el patrón, el jefe. Oigan, pues ya nos vamos a despedir. Vámonos con nuestra última rolita. Su compa Diego Martínez se despide el día de mañana. Una disculpita ahí a esta señora hermosa, una disculpa. La verdad, pues, no es cumbia y, pues, a mí se me había pasado. Teníamos unos problemitas aquí técnicos y le mando una disculpa. La verdad, no se la pude poner. Yo creo que ahorita en las consagradas, con todo gusto, sí se la puedo poner para que usted la disfrute mucho, ¿sí? Una disculpota. Y bueno, pues seguimos con más música, ya para terminar, ya para irnos al corte y dejar los controles para el noticiero con Evangelina Fuentes, toda la información de la región centro-sur y de Delicias, la región de los vencedores del desierto. Vámonos con esto es de...

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2: ¿Qué tal, amigos? Muy buenas tardes. Qué gusto saludarlos una vez más. ¿Cómo están? ¿Cómo andan? ¿Cómo me les va? Esperando en Dios y que se encuentren muy bien. Nosotros contentos, agradecidos con el favor de su compañía, el favor de su preferencia. 1:01 p.m. avanza este viernes 8 de mayo del 2026. Estamos en la segunda edición de Plataforma Informativa a través de Fiesta 94.5 FM. Gracias, Carlitos Cadena, allá en controles. Gracias también por apoyarnos atendiendo líneas telefónicas, que lo sabe usted perfectísimamente bien, están a su disposición. Su amiga y servidora Evangelina Fuentes Sáenz les dice bienvenidos y bienvenidas. Ya sabe, estamos aquí para lo que guste y mande. Le doy cuenta de los avances que tenemos listos para la información de esta jornada a nivel nacional e internacional. Vacaciones adelantadas en la Secretaría de Educación Pública. Es solo una propuesta, no algo definitivo. Cárteles gobiernan México, dice el presidente de los Estados Unidos, Donald Trump, quien lanza ofensiva terrestre antidrogas. Fin de clases anticipados demuestra falta de interés, dicen los padres de familia, aun y cuando no está definido, según lo dijeron esta mañana en la conferencia del pueblo. Pues ya muchos dieron por hecho. Incluso me voy a la información del estado de Chihuahua y el secretario de Educación, el maestro Hugo Gutiérrez Dávila, dice que así ciclo escolar en Chihuahua por mundial, ya se están ajustando a nivel estatal a lo dicho por la Secretaría de Educación Pública, a ver si no recula, a ver más adelante qué nos dicen. Sorprenden tráiler listo para ordeñar huachicol rumbo a Delicias. ¿Habrá pantallas para ver a México en la capital del estado? Lo alista el presidente municipal de Chihuahua, Marco Bonilla, con pantallas para ver las intervenciones de la selección mexicana en el Mundial de Fútbol 2026, donde seremos sede junto con Canadá y Estados Unidos. En búsqueda de justicia salen madres buscadoras rumbo a la Ciudad de México. En información local y regional, en estos momentos atienden autoridades un incendio en Vinomex que conocíamos hace muchos años, donde se elabora el Sotol Hacienda, muy cerca de la Fernando Baeza. Pensamos que pueda ser la avenida 12 Sur, más o menos por ahí. Ahorita nuestro compañero amigo que nos acaba de entregar micrófonos, Diego Martínez, se encuentra en el lugar de los hechos. Tendremos un contacto directo con él. Hay situación de riesgo por los líquidos que se utilizan ahí, alcohol, uno de ellos. Entonces se están tomando las medidas para atender esta conflagración en este lugar. Le tendremos detalles. En la mañana, temprano, en la Facultad de Ciencias Agrícolas y Forestales, su aniversario número 59, encabezado la ceremonia por el rector de la Universidad Autónoma de Chihuahua, Luis Alfonso Rivera Campos, estuvieron el presidente municipal de Delicias, el diputado local, representación de la Secretaría de Desarrollo Rural de Gobierno del Estado, la dirección de la facultad, por supuesto, nuestro buen amigo y paisano Jorge Sánchez Bernal, en donde se habla de los retos que enfrentan quienes atienden el tema del campo, desde la investigación, desde el acompañamiento, la asistencia técnica, etcétera, sobre todo en estos momentos de falta de agua, sobre todo en este momento donde los precios de los productos no están valiendo la cebolla, por ejemplo, en esto que es lo que se está cosechando. Entonces, pues difícil, no está nada fácil la situación, y nuestros técnicos nos deben apoyar en este sentido. Ese es el espíritu de la Facultad de Ciencias Agrícolas y Forestales. Estuvimos también en un congreso del Colegio de Odontólogos que se llevó aquí a cabo hoy en Delicias, reunidos varios

0: profesionales de la odontología aquí en Delicias de varias partes del estado. Platicamos con la presidenta del Colegio de Dentistas de Delicias, nos habla de la necesidad de la prevención desde pequeños, así que para pues no perder piezas, porque al final es caro, ellos lo reconocen, no es un trabajo barato el que se hace al reponer una pieza, al colocar una prótesis, etcétera. Así que nos dijo, más vale la prevención y comienza en casa con el educarnos en el cepillado dental y otras medidas. Después nos fuimos a la Avenida Octava Poniente, entre calle Central y Primera Poniente, Sur Poniente, donde se arrancó la obra de reposición de tubería hidrosanitaria. En esa parte van a durar como unos 3 meses, ¿eh? Se comenzó en este tramo de la entre la Central y la Primera, pero va a llegar hasta la calle Cuarta Poniente, agarra la subidita del Santuario. Dice, es una situación compleja por el terreno, porque está la subidita, porque en algunos se tiene que ver la profundidad del trabajo que se debe de hacer y que funcione como debe de ser el drenaje en toda esta parte. Ahí estuvo Mario Mata Carrasco, director ejecutivo de la Junta Central. Se anunciaron por parte del alcalde Jesús Valenciano otras obras de reposición de tubería. Viene después la pavimentación a cargo del municipio en esta y otras obras que traen en coordinación, y otras que pidió, dijo el ingeniero Mario Mata Carrasco, cada vez que vengo a Delicias me sale caro, porque el presidente aprovecha para pedir apoyo y se lo concedieron. Dice, esa es la instrucción de la gobernadora Maru Campos, y aprovechamos al ingeniero Mario Mata para preguntarle si ya hay director ejecutivo de la Junta Municipal de Agua. Recuerda usted que pidió licencia nuestro buen amigo el licenciado Juan Carlos Ponce, el Velasco Ponce, corrijo, y a un tiempo quedó encargado de la oficina el contador público Edgar Ruiz. Hay una terna, hoy en la tarde se deberá de conocer quién es el nuevo director ejecutivo de la Junta Municipal de Agua aquí en Delicias. Esta y más información la tenemos lista para todos ustedes. Quédese por favor con nosotros y esté debidamente informado.
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0: 1:12 p.m. Nos vamos hasta el lugar de los hechos, donde se está viviendo un incendio en lo que conocíamos como Vinomex, donde se produce el Sotol Hacienda. Nuestro buen amigo, compañero, aquí recién entregando micrófonos, Diego Martínez en la línea. Diego, ¿cuál es la situación? Buenas tardes.
13: Buenas tardes, jefa, ¿cómo está? Muy buenas tardes al auditorio. Pues la situación es algo aparatosa, bastante movilización del departamento de bomberos, de todas las corporaciones, vialidad. Hay varias vialidades que están cerradas ya por el departamento de tránsito, y también seguridad pública ya existe aquí, ya está un límite acordonado con cinta amarilla y cinta roja para que no se obstruyan lo que son las maniobras y los trabajos del cuerpo de bomberos aquí en Ciudad de Delicias.
0: Fernando Baeza, ¿y más o menos por dónde, Diego, ubiquemos?
13: Más o menos abarca lo que es la 11, 12 y 14, más o menos. Es lo que abarca esta empresa Vinomex, o el terreno de esta empresa que destila Sotol.
0: El cierre no es sobre la Fernando Baeza, ¿verdad?
13: No es en sobre la Fernando Baeza, es una como privadita, existe una privadita entre lo que es la empresa Vinomex y los domicilios que están aquí contiguos, jefa.
0: ¿Hubo evacuaciones de vecinos? No, ¿qué se observa?
13: No, hasta ahorita no hay evacuaciones de vecinos. Sí, los trabajadores aquí están a un costado. No sé si... A ver, comandante, tenemos aquí al comandante Terrazas, a ver si nos puede dar una entrevistita. Comandante, ¿cómo está? Muy buenas tardes. Estamos al aire por 94.5.
14: Sí, muy buenas tardes, la orden.
0: Buenas tardes, comandante, lo molestamos. ¿Cómo está la situación? ¿Qué sabe usted, por favor?
14: Bueno, ahorita ya se encuentran los compañeros de bomberos, están combatiendo el incendio, ya lo llevan avanzado. Esperamos que en un momento más, estamos en espera de algunas pipas para poder controlar el incendio. Es lo que tenemos ahorita de información.
0: ¿De riesgo qué sabe? ¿Hay alguna situación de riesgo grave por lo que maneja, por los productos que maneja esta empresa?
14: Sí, nos mencionaban que había un producto de tanques como de alcohol, que era el riesgo que tenían un poquito más, pero ya... Con el avance que llevan los compañeros, es probable que ya ahorita, un momento más que lleguen alguna de las pipas, puedan sofocar el incendio, pero sí va a tardar algo.
0: Entonces la gente, no necesitamos curiosos, comandante.
14: Exactamente, sí, porque sí está llegando gente, aparte que tenemos acordonado el área, pero sí están llegando algunos curiosos. Y si nos apoya la gente con eso, para no distraer nuestro trabajo de los compañeros que están dando seguridad.
13: ¿Los trabajadores, comandante, fueron evacuados?
14: Así es, los trabajadores que estaban en este momento fueron evacuados.
13: No hay lesionados ni...
14: De momento no hay lesionados.
13: ¿No se sabe cómo inició?
14: No, hasta que ahorita nos dé un informe ya el comandante Chavarría, que precisamente él es el que anda al interior apoyando a los compañeros de bomberos.
15: ¿Ya agarró toda la fábrica entonces?
14: Es una parte, no he ingresado yo, pero ahorita ya el comandante Chavarría sí nos podrá dar un informe más completo.
13: Gracias.
0: Pues bueno, estaremos pendientes, cualquier cosa nos volvemos a enlazar, Diego.
13: Sí, claro que sí, jefa, aquí estamos al pendientes para darles todo los pormenores de este incendio que se está llevando a cabo aquí en el sector sur de la ciudad.
0: Muchas gracias, pendientes.
13: Bueno, buenas tardes.
0: Pues ahí está lo que sucede ahorita en Vinomex, ahí entre la avenida 11, 12, 14 del sector sur con la Fernando Baeza, que no es sobre la Fernando Baeza, es una privadita, pero sí se alcanza a ver de la Fernando Baeza este negocio que está sufriendo un incendio y están esperando que se controle por parte de nuestros compañeros bomberos. Más adelante estaremos nuevamente en enlace con Diego Martínez. Vamos a la pausa, vamos a retomar lo nacional y lo estatal.
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0: La presidenta Claudia Sheinbaum informó la mañana de este viernes 8 de mayo durante su conferencia de prensa mañanera que fueron los maestros y secretarios de educación estatales quienes propusieron el cierre del ciclo escolar el próximo 5 de junio por el Mundial de Fútbol. Es una propuesta que hizo Mario, entre paréntesis Delgado, que es el secretario de Educación Pública, ayer, que viene de los propios maestros en los estados. Se juntaron en una reunión que tienen los secretarios de Educación en las entidades y a solicitud de los maestros que se adelantaran las vacaciones por el Mundial, indicó en su conferencia matutina la jefa del Ejecutivo Federal, indicó que aún no es definitivo que las clases concluyan el próximo 5 de junio, así lo dijo, pero bueno, es que sobraron críticas, en la mañana. Una de ellas fue de los padres de familia a nivel nacional. La Unión Nacional de Padres de Familia califica como grave error y que expone la falta de interés de la Secretaría de Educación Pública por adelantar el cierre del ciclo escolar 2025-2026 al próximo 5 de junio. En un comunicado con cuatro ejes fundamentales, la Unión Nacional de Padres de Familia refiere que esta cancelación de clases implica, uno, recortar entre 5 y 7 semanas de clases, afecta a alumnos con rezagos en lectura, matemáticas y comprensión. Dos, insuficiencia de remediales. El supuesto fortalecimiento de aprendizajes planeado para agosto sería insuficiente para interrupciones prolongadas en el aprendizaje. 3. Mundial no es prioridad. Inaceptable que un evento deportivo que solo involucra a una mínima fracción de los municipios del país recorte el calendario escolar nacional. 4. Falta de inversión en infraestructura. Critican que las altas temperaturas no son novedad y las autoridades no invierten en soluciones básicas como ventiladores o infraestructura adecuada para enfrentar el calor. El güero Donald Trump.

hasta el 31 de agosto. Los maestros regresarán a consejo técnico el 10 de agosto. Señaló que en Chihuahua buscarán amortiguar el posible rezago educativo con este adelanto de la culminación del ciclo escolar. Elementos que de salvaguardia estratégica de Petróleos Mexicanos, Pemex, localizaron durante la madrugada un tráiler presuntamente preparado para extraer combustible de manera ilegal en la zona de la carretera Chihuahua-Delicias. La madrugada de este viernes, elementos de esta área de Petróleos Mexicanos localizaron un tráiler utilizado para el robo de combustible en los límites de la colonia 11 de febrero y carretera Chihuahua-Delicias. De acuerdo con los primeros reportes, la unidad, un tráiler color blanco, sin razón social, fue encontrado a un costado de un arroyo por donde atraviesan ductos de Pemex. En el lugar se detectó una instalación clandestina, aparentemente preparada para extraer combustible de manera ilegal. Las autoridades señalaron que el tráiler estaba colocado en posición para comenzar las maniobras de ordeña y en el interior de la caja fueron encontrados varios contenedores utilizados presuntamente para almacenar hidrocarburo robado. Elementos de la Policía Municipal y de la Guardia Nacional acudieron al sitio para brindar seguridad y acordonar el área, mientras se espera el arribo de personal de la Fiscalía General de la República para realizar las investigaciones correspondientes y asegurar la zona. Que si habrá pantallas para mirar, para disfrutar el Mundial de Fútbol o los encuentros que sostenga México, pues dicen que alista el presidente municipal de Chihuahua pantallas. El presidente, el alcalde de Chihuahua, Marco Bonilla, adelantó que el gobierno municipal analiza la posibilidad de organizar eventos masivos para que la ciudadanía pueda seguir los partidos de México durante la próxima Copa del Mundo. El edil señaló que actualmente se revisan opciones para generar espacios de convivencia que congreguen a las familias chihuahuenses, especialmente durante los encuentros de la selección mexicana. Estamos analizando la posibilidad de organizar algún evento que nos congregue particularmente, dice, evidentemente mucho más en los partidos que sostenga México. Bonilla agregó que también mantienen coordinación con el gobierno del estado para evaluar la posibilidad de realizar actividades conjuntas relacionadas con el Mundial. Aunque todavía no se definen sedes ni formatos, el presidente Bonilla indicó que el objetivo sería ofrecer espacios públicos donde la población pueda reunirse a disfrutar de los encuentros deportivos. Madres buscadoras de Chihuahua participarán en la Marcha de la Dignidad Nacional, la número 14, convocada este 10 de mayo en la Ciudad de México, donde personas de todo el país con seres queridos ausentes exigirán acciones concretas ante la crisis de desapariciones que enfrenta México. Las integrantes del grupo señalaron que desde hace 14 años las madres que tienen familiares desaparecidos se reúnen el Día de las Madres para marchar del Monumento a la Madre al Ángel de la Independencia, en lugar de celebrar la fecha debido a la ausencia de sus hijas e hijos. Se juntaron en el antimonumento a las personas desaparecidas, plasmando esperanzas, en el Paseo Bolívar, frente a la Fiscalía General del Estado, para salir rumbo a la Ciudad de México. Indicaron que más de 130 mil personas permanecen desaparecidas en México y alrededor de 70 mil cuerpos continúan sin ser identificados en servicios periciales, situación que calificaron como una crisis humanitaria marcada por la impunidad. Asimismo, recordaron que el caso mexicano llegó recientemente a la Asamblea General de las Naciones Unidas mediante el Comité contra la Desaparición Forzada debido a la gravedad del problema. Consideraron que la respuesta de las autoridades al descalificar la información internacional no contribuye a resolver la situación y, por el contrario, incrementa los obstáculos para las familias. Las madres buscadoras hicieron un llamado a la sociedad, autoridades, iniciativa privada, artistas, iglesias y medios de comunicación para sumar esfuerzos.

0: diversos y atender la problemática de las desapariciones. En el pronunciamiento, el grupo de madres buscadoras de Chihuahua, estado donde señalaron que existen más de 5.000 personas desaparecidas, presentó una serie de exigencias a las autoridades. Habla el presidente de la Unión Ganadera Regional de Chihuahua, Álvaro Bustillos, quien criticó la postura de políticos mexicanos frente al apoyo estadounidense en temas de seguridad y combate al crimen organizado, al considerar que el país necesita soluciones y cooperación para enfrentar la problemática que también impacta al sector ganadero. El presidente de la Unión Ganadera Regional de Chihuahua cuestionó la postura de algunos políticos, dice, en temas de seguridad, al señalar que el país necesita apoyo y soluciones ante la situación de violencia y los presuntos nexos entre autoridades y el crimen organizado. Durante una rueda de prensa, Bustillos Fuentes aseguró que desde el sector productivo se percibe preocupación por la manera en que se está manejando el tema político y de seguridad, especialmente cuando la problemática del narcotráfico también termina afectando actividades económicas como la ganadería y el comercio internacional. El dirigente ganadero señaló que no debería existir rechazo a la ayuda proveniente de Estados Unidos si el objetivo es combatir actividades ilegales y recuperar condiciones de seguridad. Necesitamos ayuda y soluciones, expresó, al tiempo que aseguró que alguien tiene que hacer el trabajo para enfrentar la problemática que vive el país. Bustillos aclaró que no habla desde una postura política, sino desde la visión del sector productivo, aunque reconoció que la percepción desde el gremio ganadero es negativa hacia las autoridades mexicanas por la falta de resultados en temas de seguridad y combate al crimen organizado. Deje ver si tenemos mensajitos. Yo creo que sí. Aquí los estamos abriendo. Permítame nada más. Estoy viendo también si hay alguna novedad allá en el lugar de los hechos donde se está incendiando Vinomex. Hace algunos minutos que se tiene conocimiento de esto. Está acordonada el área. No hay pasos por algunas de las vialidades cercanas ahí a la empresa donde se produce el Sotol Hacienda. Nada más para que tenga consideración. Avenida 11, 12, 14, por ahí más o menos. La Fernando Baeza, que colinda cercanamente a este negocio, no está cerrada, pero sí otras que están alrededor de Vinomex. Evita dice, qué gusto oír a nuestra gente, así como hablan, se nota que son rancheros, como el trailero, o cambiar el aceite. Lo digo porque tengo un amigo que habla así, por cierto, es de Rosales. ¿Cómo? No me diga eso, hombre. ¿Qué tal? Dice, si puede informar sobre el programa regidor en tu colonia este fin de semana. Aquí le preguntamos, es la del ingeniero Mario Mata Licón, ¿verdad? Aquí preguntamos a ver dónde van a andar. Creo que son los viernes. Aquí preguntamos, ojalá que tengamos alguna novedad. Y con mucho gusto compartimos. Dice, hola, buenas tardes, Evita. Tenga usted un excelente viernes. Dios la bendiga siempre. Mire, aquí le dejo estas pruebas en donde no pasó por mi calle los destilichaderos. Solo anduvieron en algunas calles, pero sí estamos inconformes porque mis vecinos también estuvieron esperando toda la mañana el día de ayer y por aquí no pasaron. Y ahora saqué todo el tiliche a la calle. Ahí se tendrá que quedar o dónde se puede hacer este reporte. Le agradecería mucho. Ahora dicen que tenían que estar en la calle las cosas. Y en el video se mira que hasta entran al frente de las casas a recoger las cosas. Uno tiene que sacarlas, tengo entendido, ¿eh? Pero bueno, aquí mandamos. Ahí se quedaron afuera las cosas. A ver qué nos dice el director de Servicios Públicos Municipales, Carlos Rodríguez. Buenas tardes. Para reportar que en la avenida Octava Sur, a nivel de el número 1114, dice, hay una casa que tiene un basurero, el problema es que ya llega hasta la calle. Esto es en Infonavit de Revolución. Ya vinieron de Ecología hace como 2 meses le retiraron kilos de basura, pero siguió acumulando, es una cosa insalubre. Inclusive, vecinos, ya nos quejamos porque andan los ratones por todos lados. Más tiene una jauría de perros y seguimos con las quejas, pero no hacen nada en el municipio. A ver si por medio de ustedes nos ayudan. Y luego dije usted ahora con esta situación de la nueva enfermedad, hantavirus, o no sé cómo se pronuncia. Dicen que es provocada por ratones, por ratas. Ay, mami, María Purísima. Vamos a la pausa, Carlitos. 1:33.
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0: Regresamos, tenemos mucha información y le vamos a dar cuenta de este evento que por quinto año consecutivo organiza el Club Activo 2030. Es el Master Grill. Ahora se tiene una bolsa, creo que de premios de 50 mil pesos a quienes participen en este evento. Es el evento parrillero más importante del año, así lo dice el Club Activo 2030. Y precisamente vamos a escuchar al presidente del club, el ingeniero Mario Mata Licón, quien nos da cuenta que se trata de un evento con causa. Lo que se recaude, porque los que compiten, pues sí pagan una inscripción, es quien entra paga un boletito de 50 pesos, va a ser en el Parque Fundadores el próximo 17 de mayo, y lo que se recaude apoyarán a varias asociaciones de las que tiene el Club Activo 2030, como es ADN, ampliando el desarrollo de la niñez, que son las escuelas de horario extendido que conocíamos antes. Está también Fundación Vida, están las propias actividades del Club Activo 2030, y también una parte irá a mejorar las condiciones del Parque Fundadores. Así que aquí nos explica.
10: Estos eventos del Club Activo 2030, antes que todo agradecerle a nuestro coordinador Carlos, muchas gracias por este año realizar nuestro evento. Compartirles que en una ocasión más el Club Activo 2030 pone a disposición de la ciudadanía un evento familiar, un evento donde lo que buscamos es que las familias de licenses en un domingo, como lo hacemos aquí en el norte, nos echemos una carnita. Sin embargo, este evento es más especial aún, es un domingo más especial, porque lo vamos a hacer con causa. Por eso hoy nos acompaña el ingeniero Miguel Arturo, que es el presidente de ADN. Les quiero comentar a dónde se va a ir cada pesito que usted nos ayude ese domingo. Con la entrada, los boletos de la entrada, el 50% de lo que cuesta este boleto se va a ir para las asociaciones del Club Activo 2030, que son Ampliando el Desarrollo de la Niñez, Fundación Vida, ya muy conocidas por todos ustedes, pero la otra mitad del boleto se va a ir para restablecer el Parque Fundadores, para lo que la Asociación de Fundadores, para lo que la ciudadanía diga, oye, y si arreglamos el sistema de riego, oye, si ponemos más sombras, oye, si se lo invertimos a los baños, lo que la ciudadanía diga, la mitad de ese boleto se va a regresar al Parque Fundadores, porque como lo menciona Juanda, pues es nuestro pulmón, es donde las familias de licencias van y pasan un rato, así que queremos devolverle algo a nuestro Parque Fundadores. Entonces ya sabe, cada pesito que usted ponga, 50 centavos se va a ir para las asociaciones civiles y el otro 50 para restaurar el parque Fundadores. Me gustaría, antes de pasarle el micrófono a Carlos, me gustaría que vieran cómo van a estar los eventos. Si se fijan, pues va a ser todo un espectáculo, una gran labor que está haciendo el señor Carlos, Juana, Miguel, Isaac. Todos ellos están puestos para que este domingo 17 de mayo en el Parque Fundadores pasemos un momento en familia con una carnita asada. Mire, está bien fácil, para que no se olvide, el 15 va a ser puente, porque es el Día del Maestro. Los niños no van a ir. Bueno, pues el domingo uno lo lleva al Parque Fundadores, un ambiente 100% familiar, para que usted se relaje, coma rico. Y de pasada veamos a nosotros la podamos el chayán de la carne asada, el señor Alejandro Gutiérrez. Va a ver cuando lo vea, ¿sabes por qué le digo? Bueno.
0: Carlos Uribe, que es el coordinador de esta edición de 2026 de Master Grill por parte del Club Activo 2030, pues nos da algunos detalles de lo que vendrá y quién es este joven Alejandro Gutiérrez, que es el, además es el presidente de la Asociación Nacional de Parrilleros, es un influencer, etcétera, etcétera.
11: Presentes, medios, muchísimas gracias. Para comentarles un poquito de cómo sería el evento en sí, iniciaríamos con a las 11 de la mañana la inauguración del evento. Como ya lo comentaron mis compañeros, es un evento 100% familiar. Todo aquel que traiga a sus niños, vamos a tener un área de juegos gigantesca. Va a estar muy bonito para que se sienten a gusto, a disfrutar la música. Va a haber platillos sin fin de cualquier tipo. Para comentarles un poquito más sobre el tema de, digamos, lo estelar que traemos ahora, que viene siendo Alejandro Gutiérrez, como lo mencionó Juan Daniel. Es un influencer que se dedica más que nada al tema de las parrilladas. Él tiene su propio evento, el cual es Grill Master. Él estuvo convencido de que la razón por la que estamos haciendo este evento es la razón correcta, que es por los niños. Él también es un entusiasta, es bombero voluntario y es una persona que recientemente se ha involucrado mucho en el tema de beneficencia, sobre todo para los niños. Entonces hizo clic con nosotros, nos está apoyando y viene a este evento a darnos un curso parrillero, el cual, pues si ustedes investigarán en sus redes sociales, pues se darán cuenta de que en realidad pues es un curso que vale totalmente la pena. Es un curso hasta cierto punto caro, sin embargo él no lo está ofreciendo para darle un realce al evento. Este curso parrillero es de 3,500 pesos, el cual te incluye los alimentos que vienen siendo los cortes New York, ribeyes, picañas, todo en calidad Black Angus Premium. Ya se les van a ofrecer lo que viene siendo las especias de Sociedad Mexicana de Parrilleros para que sazonen bien su carnita, todo, se les va a poner su asador, se les van a poner sus utensilios, ya van a tener sus mesas y sillas, todo con sus molcajetes, con sus cubiertos, con sus servilletas, van a tener absolutamente todo para que nomás lleguen a disfrutar el día del evento. Solo por 3,500 pesos van a tener al mejor instructor que existe en Latinoamérica de parrilleros. Esa es nuestro evento estelar. Por otro lado, pues tenemos el área de los expositores, que son muchos de nuestros patrocinadores, los cuales van a estar ahí tanto ofreciendo alimentos como también ofreciendo sus marcas. Va a estar uno de nuestros patrocinadores oficiales, de hecho es la marca Maja de ropa. Ahí va a tener su stand, el cual lo están arreglando muy padre. Van a tener ahí venta de sus prendas, va a estar fregosísimo. Vamos a tener comida de todo tipo, como les comentaba. Va a haber una vaca a la vuelta y vuelta que va a estar haciendo Juan Sánchez, de Grill Regio, ya nuestro compañero que nos ha ayudado en eventos anteriores también. ¿Qué más? La entrada, como lo comentaba Juanda, 50 pesos. Por ahí vamos a dar unas cortesías a los medios para hacer un poquito de dinámica, ¿no? Que la gente vaya, que la gente conozca.
0: Estar pendientes de estos boletos. Siempre se había hecho en el recinto ferial, hoy se pasan al Parque Fundadores, domingo 17. Evita, buenas tardes, para preguntar si alguien de su auditorio tendrá este medicamento. Es quiero pensar, no alcanzo a ver, está como borrosa la foto. Yo leo Letrozol de 2.5 miligramos. Si alguien tiene y lo quiere compartir, por supuesto, 639-111-4954. 639-111-4954. Letrozol es el medicamento que nos están solicitando. Dice: hola, buenas tardes. A nuestros tiempos, como estuviera el clima, íbamos a las escuelas. Hasta cree la presidenta que los chavalos van a ver el famoso mundial. Ya no saben qué inventar, por Dios. Linda tarde. Igualmente para ustedes, bonita tarde. Evita, mi hija rescató unos cachorritos. ¿A dónde puede llevarlos? Ella trabaja todo el día y no puede quedarse con ellos. Estaban cerca de la carretera, por eso los rescató. Hay que llevarlos al ¿cómo se llama? Al Centro de Bienestar Animal, creo que se llama así, el antirrábico, pues, el Centro de Zoonosis. Pero tiene ahora un nombre bonito, el de Rescate y Protección Animal, allá está en Laderas del Norte, al final de la colonia. Es más fácil entrar acá por la colonia Vicente Guerrero. Termina una procesadora de nuez que está enfrente de la colonia Vicente Guerrero, ahí da vuelta a la derecha, está un canalito, sigue usted el canalito y ahí usted si pregunta, ahí le van a decir dónde está el centro de zoonosis, ahí puede decir que los halló. Buenas tardes, la 5 de julio en Flamingo está intransitable, megabaches y no hacen nada. Años con este problema. Aquí mandamos a Obras Públicas con muchísimo gusto el reporte. Gracias. Tenemos otro mensaje. Dice: la calle. Buenas tardes, Lick. Acá en la colonia de Desarrollo Urbano, entre calles Guatemala y Colombia, hay una finca ya cerrada, puertas y ventanas con bloques, pero alrededor está lleno de escombro y basura. Ya casi tapan las calles con lo mismo, como esa esquina, están ambas calles, ahí pidiendo su apoyo para hacer llegar el reporte a la instancia correspondiente. Muchas gracias, bendiciones. La calle Guatemala divide la colonia El Refugio y la Desarrollo Urbano. Gracias. Aquí con esta aclaración también lo mandamos precisamente a Desarrollo Urbano, Ordenamiento Territorial y Medio Ambiente, con nuestro buen amigo el licenciado Carlos Romero, que es el coordinador. Buenas tardes, Evita. ¿No tendrá las pastillas moxifloxacino? Ah, caray, no me suena este, fíjese. Pero igual checamos si alguien tiene moxifloxacino de 400 miligramos. Gracias. Al contrario, ojalá que alguien nos pueda apoyar. Hay que marcar al 639-129-4883. Vámonos a la pausa, Carlitos. Faltan 13 para las 2.
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0: Hoy, Delicia, sede del Congreso de los Dentistas en el Estado. La anfitriona, que es la doctora Jessica Lerma, es la presidenta del Colegio de Dentistas aquí en Delicias. Bueno, pues llegaron varios colegas de varios puntos del Estado, así que... contenta porque dice cada 2 años hacemos estas actualizaciones, certificaciones. Entonces, pues vamos a escucharla porque contenta desde hoy en la mañana se trabajó en eso.
20: Tanto Parral, Chihuahua, Juárez, perdón si omito uno, lo hace cada

0: ¿Y la seguridad que da?
1: Pues principalmente la actualización. Más que todo es el día al día, como todos sabemos, productos nuevos, tratamientos nuevos. Entonces nosotros lo que queremos hacer más que todo es una educación bucal porque se ha perdido mucho en nuestra región.
2: ¿Qué pasó?
1: ¿Qué pasó? Pues yo pienso...
2: ¿No hemos podido, doctora?
1: Yo hago mucho llamado a lo que vienen siendo ahora sí que los padres de familia, porque aquí es donde entra lo que viene siendo la educación. Un niño dice me duele, pero aquí se hace el énfasis al papá a que lo lleve, porque más vale una prevención, una revisión a tiempo, porque ahí es cuando entran los tratamientos y ya no quieren pagar por lo que es la, por lo monetario, ¿verdad?
2: Cuando se tiene que poner una prótesis o se tiene que llevar
1: sí,
2: una cosa
1: más. Pues sí, es que es muy sabido que es muy sabido que nosotros como odontólogos, ¿verdad?, cualquier tratamiento es caro. Entonces, es mejor la prevención. Actualmente nosotros contamos con dos programas, hacemos labor social, vamos al municipio de Rosales, municipio de Mioqui, y vamos a preescolares y a kinder. Y la verdad es que vamos cada dos meses, cada tres meses, revisamos a los niños, hacemos el hincapié a los papás, les hacemos el llamado para que lleven a sus niños a atenderse y hemos tenido muy buena respuesta. Aquí lo que falta más es estar ahora así como cuchillito de palo de parte de nosotros.
2: Esa conciencia. ¿Y comienza con el cepillado o debemos de adoptar otros hábitos?
1: Desde el cepillado. Y es muy importante, desde bebés, los odontopediatras, bien recibidos esos bebés para que enseñen a limpiar esas encías, es que desde ahí empezamos con la educación bucal.
2: No le damos importancia porque decimos son los dientes de leche,
1: se le van a caer.
2: Pero vemos niños con prótesis metálicas o no sé cómo llamarlo.
1: Sí.
2: En espera de que vengan sus dientes permanentes.
1: Así es, porque desde ahí empiezan a salir los dientes de leche, los temporales, y desde ahí empieza, si le empezamos a dar el biberón, el chupón, el choco, la Coca-Cola, pues empieza lo que es el síndrome del biberón, son las coronitas que usted me menciona, todo eso lo podemos evitar.
3: Difícil evitar cuando se imponen o se acostumbran los niños a la mamila del o al chupón o que le den su refresco, dice, eso es gravísimo, dijo la doctora Lerma. Tenemos otros mensajitos, dice, buena tarde, ¿sabe qué irán a hacer en el baldío frente a Kingwood, enseguida de la gasolinera que está en la carretera? ¿Qué se anda haciendo? ¿Trabajando? Pues déjeme checo. Fíjese que no me había percatado de los trabajos que se andan haciendo allá en ese espacio donde antes era frente, un lote baldío frente a Kingwood. Perfecto. Deje ver. ¿Alguien sabe que nos apoye? ¿Alguien de la audiencia? Por favor. Buenas tardes. Lo dicho, no leen ni escuchan, menos ponen atención. Fue una propuesta el cambio de fecha y el clima de años anteriores. No se compara con el de hoy. Hay calles que no tienen ni un árbol. Todo lo quieren resolver con aires y todo lo que proponga la federación va a causar críticas. Pero los que critican no proponen. El caso es alegar. Hola Evita, buenas tardes. Esa calle que va de la Vicente Guerrero a Sonosis está muy fea. El miércoles pasaba mi hijo a trabajar como a las 4 de la mañana y del canal le aventaron una llanta para hacer lo que se pasara. Lo más seguro es que lo quieran asaltar para que tengan cuidado. Pues sí, hay que tener cuidado. A esas horas pues es más riesgo a esas horas. ¡Sálganse del bote! Así se oye, me dice, como que estoy en un bote. Aquí andan los técnicos, viendo qué es lo que está pasando, porque nos escuchamos así como con un zumbido, o si anduviera como en un embotada. Así es. Bueno, ahorita abro este, me mandan un video. Buenas tardes, Evita. Yo he solicitado clonazepam de 2 miligramos, dice, con la señora que marco y me colgaron, y luego que le regresé la llamada y no me contestaron y me volvieron a colgar. Ahí se oye un poquito más fuerte. Vamos a escuchar información de Mioqui. Vecinos de la colonia Genaro Vázquez en Mioqui realizaron la petición de limpieza y reforestación de un espacio municipal cercano al cárcamo de la comunidad. Vamos a a escuchar al ingeniero Miguel Gómez. Él es el director de Soluciones Ciudadanas en Mioqui.
0: Sí, sabes que vinieron algunos vecinos ahí de la colonia General Vázquez, estuvieron aquí varios vecinos y nos platicaban que a un lado del cárcamo que está ahí en la Genaro, por la 20 de noviembre, está en asocio a un espacio municipal y querían pues la rehabilitación del espacio, pero también decían las señoras pues que ellas querían sembrar nopales. Le dije, órale, encantado, que ellos ya tenían ahí los nopales, que si les podríamos apoyar. Le dije, sí, nos apoyó ahí Servicios Públicos Municipales a lo que es la limpieza del lugar. Luego se hicieron ahí las cositas, sembraron los nopales y ayer me las topé y me comentaron si podíamos ponerles un sistemita ahí de riego para los nopales. Le dije, bueno, programamos. Y sí, ayer vinieron otra vez a dar las gracias por la actividad, pues sí nos pidieron un sistema de riego para que se mantengan ahí los nopalitos y pues nosotros encantados, ¿verdad?, de apoyar ahí a los vecinos de la Genaro Vázquez. Son nopalitos, yo creo que de implementación pues sirven ahí para que se vea bonito el lugar, para que sea un lugar donde puedan salir los vecinos. También con esto se va a poder hacer de alimento en un futuro. Ahorita están chiquitos, van a tardar un rato en desarrollarse, pero sí, en un futuro pues pueden servir para alimento también. Sí, es una encomienda de ella, ¿verdad? Vienen aquí con nosotros a Soluciones Ciudadanas diferentes vecinos de toda la comunidad para que los apoyemos y en todos los aspectos, ¿verdad? Desde una lámpara, la basura, arreglar un espacio público, pero nosotros encantados aquí de recibirlos y atenderlos. Sí, nosotros somos como la primera instancia, llegan aquí con nosotros las personas, piden algo, un detalle, y a nosotros los hacemos la gestión o los vinculamos con la dirección que es la pertinente.
3: Buenas tardes, muchas felicidades a la Facultad de Ciencias Agrícolas y Forestales de Delicias por su 59 aniversario, formadora de excelentes ingenieros agrónomos, orgullo de Delicias y de México. Atentamente, Jorge Ramírez. Saludos, mi querido Jorge. Muy buenas tardes. Y fíjese que sí, estuvieron algunos de los egresados, la primera generación, allá por... Bueno, pues se tienen 59 años, se hablaba de 1967, que primero fue una escuela, la Escuela de Agricultura o la Escuela de Agronomía, después se convirtió a la Facultad de Ciencias Agrícolas y Forestales, pero estaba ahí la primera generación. No pude saludarlo porque en eso entró la conferencia que se dio luego de las palabras de felicitación, los mensajes que se tuvieron en ese momento. Pero estaba ahí el ingeniero Octavio Legarreta Guerrero, quien fuera secretario de Desarrollo Rural de Gobierno del Estado, quien fuera delegado de la Secretaría de Agricultura y Recursos Hidráulicos, después Zagarpa, él en la función pública de aquí de Chihuahua, creo que estuvo de delegado en Veracruz, también de la Secretaría de Agricultura. No pude saludarlo, ya hace mucho que no lo veía. Ya tiene buen tiempo en retiro o jubilado, pues, pero son de los egresados en esta primera camada de agrónomos que dio la facultad. Y ahí estuvo el rector. Más adelante estaremos compartiendo los mensajes, los proyectos que se tienen para esta gran escuela. Y además estuvo el rector de la UASH, el maestro Luis Alfonso Rivera Campos. Dice, ahí le comparto el teléfono, ahí tienen una cajita de clonazepam. Aquí les comento para que se pongan en contacto. Dice, buenas tardes, Evita, ¿me podría pasar el teléfono de las jarochitas? Ahí le va, ¿cómo no? 639-193-7070 639-193-7070. Ese es el teléfono de nuestros amigos allá de las jarochitas. Muy buenas y bendecidas tardes. Disculpe la molestia, pero al momento de pagar la entrada, 50 pesos, ¿van a estar vendiendo comida o cómo es? Porque nunca he ido. Sí, ahí se vende comida también. Todo lo que se recaude por entrada, por el consumo, es para la mitad, es para el Parque Fundadores. Y la otra mitad se va a dividir en las asociaciones de las que se encarga el Club Activo 2030. Pero imagínese una vaca a la vuelta y vuelta. No, no me imagino la cantidad de carne, no, ya me vi yo ahí, a partir de las 11 de la mañana y hasta, no sé, creo que a las 8 de la noche o a las 7 de la tarde noche se presentará Ray y sus cumbiamberos. Con eso cierran, así como muy, muy de cumbia se cierra, pero va a haber espectáculo con el ballet Cuautli, el ballet folclórico Cuautli del Cebeta. Están como tres ballet de música country. Están Rosa, ahorita me acuerdo. Y también nos dieron a conocer esos detalles, ya lo dejaré para mañana. No pasamos toda la información del Master Grill, que se pone padre. Fíjese que a nosotros como medio nos regalaron, le voy a ser franca, yo nunca he podido encender un carbón en una carnita asada, no cuenten conmigo. Y ahí nos regalaron a los medios iniciador de fuego para carbón, muy padre, unas bolitas que traen un tipo palillo, y lo vi en una bolita, prendo el palillo, se abre, se enciende la bolita y queda para que prenda pues carbón, pero también si no usa carbón, madera. Está muy padre. Muchas gracias a la gente del Club Activo 2030. Dice arrasa. ¿Se acuerdan de las novatadas, verdad? De agronomía. ¿Se acuerdan? ¿Cómo no? Dice, y muy borrachos que salimos de la facultad. Buenas tardes. La mayoría, no todos, aclarando. Un 99.9% nomás. Saludos a los egresados de la Facultad de Ciencias Agrícolas y Forestales. De verdad, mil felicidades a la UASH y, por supuesto, a quien conocemos y le decimos de mucho cariño, agronomía. Pausa, 2:03.
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3: Regresamos con más, comparto mensajes. Dice, ¿cómo está el rollo? ¿Hay degustación? No, tiene que pagar. En el Master Grill, los 50 pesos son de entrada y tenemos entendido que todo, hay venta de antojitos, de comida, de bebida, varias ofertas que se tienen en eso. Su boleto de 50 pesos es nada más para la entrada. Vámonos ahora con lo que se vivió esta mañana en la Facultad de Ciencias Agrícolas y Forestales. Estuvo ahí el doctor, el Jorge Sánchez Bernal, que es el director actual, y refiere que son los egresados los que llevan el nombre de la Facultad de Ciencias Agrícolas y Forestales, están distribuidos en varias actividades.
22: Presentación más auténtica. No estamos hablando de futuras promesas, estamos hablando de realidades concretas. Nuestros egresados están hoy en dependencias de gobierno, en gerencias técnicas de distritos de riego, en asociaciones de productores, en las empresas agroexportadoras, en los laboratorios de análisis de suelo y agua, y también, y esto es fundamental, en sus propias parcelas, generando empleo, produciendo alimentos y defendiendo el territorio. Son ellos quienes llevan el nombre de esta facultad a cada junta de productores, a cada mesa de negociación agrícola y a cada trinchera donde se disputa el futuro del campo. Por eso, cuando hablamos de pertinencia, de perfil agrícola o de incidencia política, lo hacemos desde la certeza de que nuestros egresados ya están transformando esta realidad. Este 59 aniversario también es su aniversario. Gracias a cada egresado y egresada por honrar con su trabajo y su ética la formación que aquí han recibido. Un aplauso para todos ellos. Día de profundo orgullo y celebración para la comunidad que conformamos la Facultad de Ciencias Agrícolas y Forestales. Nos reunimos para conmemorar un aniversario más de nuestra querida institución. 59 años formando profesionales del campo y guardianes de nuestros ecosistemas. 5 décadas y 9 años de esfuerzo, enseñanza y compromiso ininterrumpido con el desarrollo rural y forestal de nuestro estado y de nuestro país. En este marco tan significativo, quiero expresar mi más sincero y profundo agradecimiento a las distinguidas personalidades que nos acompañan el día de hoy, cuya presencia y apoyo son fundamental para seguir construyendo puentes entre la academia, el gobierno y la sociedad.
3: De lo que dijo el presidente municipal Jesús Valenciano en este evento, en el que destaca que vienen varios proyectos en esta situación en donde los problemas para producir por la falta de agua, por la falta de precios en los productos, por la falta de comercialización, la Facultad de Ciencias Agrícolas y Forestales juega un papel muy muy importante.
0: Todos y cada uno de ustedes, con el permiso del presidium que ya fue debidamente presentado. Jorge, no veo al doctor Segovia. No lo vi ahorita que le mandamos un mensaje al doctor Magaña para que se mejore. Porque digo, al final del día, yo creo que hechos son amores, dicen por ahí. Y aprovechando que están aquí la primera generación, debo de reconocerles, querido rector, la importancia que hoy reviste dentro de la Universidad Autónoma de Chihuahua esta Facultad de Ciencias Agrícolas y Forestales. Hoy la crisis económica mundial en torno a la falta del recurso vital, que es el agua, pero sobre todo también a la mayor rentabilidad de producción de alimentos para el mundo. Créanmelo, los alumnos, alumnas que están aquí, van a tener un montón de muy buen trabajo. Pero hay que saberse juntar con los que saben, hay que saber meterse de lleno y de fondo a los temas que hoy el mundo está demandando, y créanme lo que hay un buen nicho de mercado para ustedes. Y en esta parte, mi querido rector, aunque se podemos hablar de 6 décadas, yo creo que estamos en un parteaguas que va a ser definitorio para este campus de la Universidad Autónoma de Chihuahua, en una preponderancia que ya en este momento yo me atrevo a decir que es vital. Y en el caso específico del doctor Segovia, en una plática que tuve con el secretario de Desarrollo Rural, y es el mensaje que quiero que le den, doctor Magaña, por favor, doctor Hinojos, él requiere continuar con una investigación que tiene ya prácticamente una década, de algo que él le llama una fuga de capital de más o menos 240 millones de pesos al año en semillas, en las cuales él ya ha desarrollado y ha patentado estas semillas en torno al maíz, al chile, a la cebolla, por mencionar un ejemplo. Una libra de semilla de chile que en el mercado puede costar 50 mil pesos, él la trae en promedio en 1.200 pesos, con la misma capacidad de rentabilidad en producción, incluso un poco más. Él, mi querido rector, nos presentó un proyecto, mi querido Rogelio Olvera, que oscila por ahí de los 800 mil pesos. Aquí mi querido director me hizo el favor de llevarlo a una reunión. Hay un mensaje de parte del secretario de Desarrollo Rural que está listo para entrarle con la Universidad Autónoma de Chihuahua, que así lo pidió el doctor Segovia. Y pues la petición era que aquí de manera inmediata se llevara a Rogelio Olvera a ver lo que tiene en campo, pero bueno, ahí le dicen que luego lo esperamos. Y segundo, ahorita que venía entrando, me comentaba el doctor Hinojos de una investigación del doctor Palacios, que no sé si esté aquí, en torno a la mayor cantidad de productos que puedan darse en nuestro campo acorde a la crisis hídrica que hoy vivimos. Quiero decirles que para todos los alumnos, alumnas, estudiantes de esta Facultad de Ciencias Agrícolas y Forestales, si antes yo veía a la familia Giner trasplantando cebolla con 50, 80 personas en campo, hoy veo un tractor con 6 personas nada más. Lo mismo es en el chile. ¿A qué voy con eso? En esta parte, los agricultores se tienen que volver cada vez mucho más rentables, más productivos, y en esta parte, esta universidad, este campus tiene que ser fundamental. No solo en los productos que actualmente estamos sembrando en esta región, sino tener la capacidad de producir más con menos extensión de tierra, más con menos uso de agua, pero incluso el poder cambiar de producto para que pueda ser más rentable en el mercado.
3: Bueno, pues ahí parte del mensaje que dio el alcalde en la aniversario 59 de la Facultad de Ciencias Agrícolas y Forestales. Vamos a ir a la pausa. Regresamos con este arranque de obra por parte de la Junta Central de Agua y Saneamiento, la Junta Municipal también, y le va a entrar el gobierno de Delicias, porque al final de que te concluyan los trabajos, pues tiene que poner pavimento nuevo.
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3: Dice Vita, buenas tardes. ¿Por qué Tránsito no dijo en la mañana de un motociclista? ¿O será que dicen los vecinos que lo venía persiguiendo un tránsito? Esto sucedió en la calle 15 de Laderas hacia Las Torres, entrando a Las Torres. Ay, disculpe. Si fue en la noche de las 7 de la tarde, noche a las 7 de la mañana, lo omitieron. Si fue antes, no es el turno que compete al reporte que recibimos nosotros. No sé en qué horario se dio esta situación. Nada más por eso. Bomberos sí nos da reporte de 24 horas, pero Tránsito nos da reporte de las últimas 12 horas, 7 de la tarde, noche a las 7 de la mañana de hoy. Ese pudo haber sido el motivo. Ellos no tienen el turno para darnos del de las 7 de la mañana a las 7 de la tarde, por ejemplo, si es en el que se pudo haber sucedido este incidente. Vamos a escuchar al director financiero de la Junta Municipal de Agua y Saneamiento, el contador público Edgar Ruiz, porque hubo arranque de obra. Avenida Octava Poniente, entre calle Central y calle Cuarta, se van a realizar estos trabajos como unos 3 meses. Se arrancó ahí lo luego de la calle Central, y Avenida Primera y calle Primera Poniente Sur. Ahí se iniciaron los trabajos en ese tramo, pero sí van unos 3 meses más o menos.
7: Muy bien, pues el día de hoy se da continuidad al compromiso de mejorar los servicios de agua potable y drenaje para las familias de Delicias. La rehabilitación de la red hidrosanitaria representa mucho más que el reemplazo de tuberías. Significa invertir en salud pública, calidad de vida y bienestar de miles de ciudadanos. En esta obra, en la que se van a invertir más de 5 millones de pesos por parte de la Junta Municipal, además de lo que el municipio invierte también por su parte, esto no es sencillo para la Junta Municipal de lograr. Se realiza gracias a los recursos que provienen del pago puntual de los usuarios, y en este caso el día de hoy se traducen en beneficios directos para la comunidad. Los trabajos contemplan la rehabilitación de tubería de agua potable y de drenaje, además de mejoras en tomas y descargas domiciliarias de toda esta zona, beneficiando de manera directa a cientos de familias.

0: respaldo de la Junta Central de Agua y Saneamiento del Estado, encabezada por su director, Mario Mata Carrasco. Aplauso. Coordinación con el alcalde Jesús Valenciano, cuyo trabajo conjunto permite impulsar obras prioritarias para Delicias y hacerlas rendir más.
1: Por cuestiones de tiempo, ya escucharemos mañana el mensaje del ingeniero Mario Mata, el ingeniero Jesús Valenciano también, pero vamos a escuchar al ingeniero Mario Mata Carrasco, director ejecutivo de la Junta Central, porque hoy habrá ya director ejecutivo de la Junta Municipal de Agua y Saneamiento. Hoy se reúne el Consejo de la Junta Central, a donde llegó una terna para que se elija el nuevo director ejecutivo. Hoy en la tarde deberá de conocerse de manera oficial, pues será mañana o hasta lunes, así nos dice el ingeniero Mario Mata Carrasco.
2: ¿Tiene ya alguien que ocupe la dirección ejecutiva en el
3: No, hay una terna. Que
2: ¿cómo
3: está...
2: es el procedimiento?
3: El procedimiento es que él ya sesionó el Consejo de Delicias, mandó una terna al Consejo de Chihuahua. El día de hoy hay humo blanco.
2: Hoy
3: hay humo blanco.
4: ¿Quién lo determina?
3: El Consejo de la Junta Central. El Consejo de la Junta Central. Bueno, conforme a la terna que le manda el Consejo Municipal.
2: ¿Quiénes son? ¿Conoce la terna?
3: La terna no la conozco.
5: Solamente una, que no hay más ternas las que se presentan.
3: No más una puede ser. Sí, la verdad no la conozco, ¿eh? Yo trato de no inmiscuirme. Nos la mandan en sobre cerrado y se abrirá ahí en la sesión. Claro, se le dan los currículum de las personas que van y ya se terminará quién es.
4: ¿Hoy mismo tomaría protesta el nuevo director?
3: Hoy mismo tomaría protesta. Sí, sí. O sea, ya.
1: Padre Armando Sánchez, que es el párroco de San Pablo Apóstol, ya ve que viene este evento Restaurados para Chihuahua próximamente para el mes de junio, si no me falla la memoria, pero el padre se prepara para ir a Roma a un curso de exorcismo y bueno, pues esto lo hace, fortalecerá la misión de Restaurados que se tiene. Empezó en Meoqui, luego fue Delicias, se tiene próximamente para la capital del estado y vendrán otras fechas y otros lugares para llevar este evento de encuentro para mejorar nuestra calidad de vida desde el mejoramiento de nuestra fe, de nuestra salud física, de nuestra salud mental, de nuestra salud espiritual. Así lo dijo el padre Armando Sánchez. Lo vamos a escuchar a ver si se logra oír bien. Está un poquito bajito el audio que tenemos.
6: Tenemos mucho trabajito y esta obra de Restaurados...
1: No se escucha, Carlitos. Está muy bajito, ¿verdad? Pero bueno, la idea es que nos explicaba el padre, vamos a ver si conseguimos mejor audio. Nos explicaba el padre en esta comunicación que se encuentra viajando a Roma para participar en un curso de actualización enfocado en oraciones de exorcismo y liberación, mismo que vendrá a fortalecer el proyecto de Restaurados que se realiza junto con el cantautor católico Eloy Baeza y del que dimos cuenta hace algunas semanas. Pero bueno, pues ojalá que podamos mejorar. Vamos a ver si podemos mejorar este audio para escuchar de viva voz lo que nos dice el padre Armando Sánchez. Por lo pronto, él trabajará ya en Roma en esta actualización de un curso de exorcismo. Y así lo dijo. Y lo ha dicho en sus misas de sanación que celebra, por ejemplo, los miércoles a las 7:30 en el templo de San Isidro en Las Puentes, municipio de Meoqui. Lo ha dicho ya de manera pública, pero bueno, vamos a ver si mejoramos y no lo va a platicar él. Cierro con mensajitos que tenemos. Muchísimas gracias. Aquí mandamos. Les van a marcar, ojalá que le marque ahí la persona, recuerde el medicamento, pues la exigencia de la receta vigente. Si no la tiene...

no comparta, por favor, el medicamento, nada más les encargamos. Quetiapina de 25 miligramos están solicitando ya el Prazolam. Se tiene receta nueva, por favor, ahí le avisamos si hay este medicamento. Dice, no, Evita, yo vivo en la 15:30 de las Torres y estaba tirado atrás de un camión y estaban dos patrullas. Nada más, el tránsito no dijo en la mañana, pero nada más necesito el horario de este accidente. ¿Cuándo fue? Si fue de 7 de la mañana a 7 de la tarde o de 7 de la tarde noche a las 7 de la mañana del siguiente día, ese es el turno que nos comparten a nosotros.

0: Bueno, bueno, ¿no? Sí, aquí estamos. Algo pasó ahí, como que se durmió la máquina, anda ahí el duende metido. Gracias, Carlitos. Gracias, amigos, por el favor de su atención. Los invitamos a que nos escuche mañana a partir de las 7 de la mañana, si Dios no dispone otra cosa.
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0: 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Arrancamos el día de hoy nuestro programa de locura deportiva. Imagínese usted, viernes, viernes ya. Ahora sí que es viernes y el cuerpo lo sabe. Saludamos a nuestro buen amigo aquí en cabina, en controles, a buen Charlie, Carlos Cadena. Ánimo, Charlie, buenas tardes. A darle. Y bueno, señores, el día de hoy tenemos, ahora sí que vamos a tener bastante información deportiva, tenemos entrevista, pero antes quiero comentarle que tenemos cortesías, ¿eh? Tenemos cortesías, se acerca el Día de la Madre, estamos ya viernes 8 de mayo, así que a dos días para pues el Día de las Madres, así que alístese, alístese, porque primero que nada le quiero comentar que
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0: 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Y oiga, también hablando de lo que viene siendo el Día de las Madres, pues todo alistándose para obviamente estar pues con disfrutando a todas las mamás el día domingo, ¿no? 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Oiga, tenemos bastante información el día de hoy. Tendremos entrevista con Chito Cereceres, pues el presidente de la Liga Estatal de Béisbol, con el cual estaremos ahora sí que, pues, platicando, ¿no?, sobre toda la situación del campeonato, porque, pues, ya prácticamente 6 días para el arranque del campeonato estatal de béisbol de nuestro estado de Chihuahua. Así que ya varios equipos, varias zonas han estado jugando sus juegos de pretemporada, así que, pues, vamos a estar platicando de esto, ya prácticamente todo listos. 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Así que el 639-107-0004 es para que nos mande su mensajito de WhatsApp o mensaje de texto. Aquí los estaremos anotando para que participen con nosotros en la rifa que estaremos haciendo para los ganadores. Así que, pues, ahí está. Oiga, entonces le comentaba, Estaremos platicando con Chito Cereceres, presidente de la Liga Estatal de Béisbol, con el cual estaremos viendo todas las situaciones del Campeonato Estatal de Béisbol que está por arrancar el próximo jueves 14 de mayo. Ya falta muy, pero muy, muy poco para la gran fiesta, ¿no? La fiesta del béisbol estatal, el deporte, pues, ¿qué digo? Está más arraigado en nuestro estado, que pues ha sido más prohibido por muchísimos años, así que pues está todo listo para entrar en detalle. Así que tenemos esta entrevista más adelante. Asimismo, tenemos información del equipo algodoneros, nuestro equipo, pues ahora sí que de la tercera zona, ¿no? El cual estaremos viendo todas las situaciones que hay ahorita. Hay una invitación, le estaremos comentando ahorita en unos momentos más. Asimismo, estaremos platicando del béisbol profesional. Los Dorados de Chihuahua, pues, hijo, de mal y de malas, ¿eh? Mal. Les está yendo a los Dorados de Chihuahua en la Liga Profesional de Béisbol, así que estamos platicando de esto, del béisbol de las grandes ligas, los resultados, cómo va toda la situación en cuanto pues al béisbol, el mejor béisbol del mundo. Estaremos en todo esto, así que pues bueno, vamos a ver qué pasa. También el fútbol mexicano. Estaremos platicando el fútbol mexicano porque, pues obviamente, mañana, sábado y el domingo estará la liguilla, toda la liguilla del fútbol mexicano, los cuatro encuentros que tendremos: América Pumas, Chivas Tigres, Cruz Azul Atlas, Toluca Pachuca. Así que va a estar muy, pero muy, muy, muy interesante todo esto. Estaremos platicando también en el deporte ráfaga, la NBA, ¿no? Lo que vienen siendo las semifinales de la Conferencia del Este, la Conferencia del Oeste, en cuanto a estas finales. Y asimismo, también las mujeres, ¿no? Con las mujeres, el equipo de Pioneras de Delicias, que tiene enfrentamientos importantes este fin de semana. Así que le digo, pues estaremos, va a estar interesante la tabla de posiciones, cómo van las Pioneras de Delicias, cómo van los demás equipos. Así que le digo, va a estar muy, pero muy, muy, muy interesante el día de hoy nuestro programa, con sobre todo esa entrevista con Chito Cereceres, presidente de la Liga Estatal de Béisbol, con el cual estaremos platicando y analizando todos los detalles. Y bueno, es que le digo, hay juegos de pretemporada. Y ayer, vaya tundra que le pusieron a los Mazorqueros de Camargo, ¿eh? Imagínense, sí es juego de pretemporada, pero que te ganen 16 carreras a cero. Que te ganen 16 carreras a cero. Y luego te gane, digo, también con todo respeto, pero que te gane Jiménez así 16-0. Pretemporada, dices, oye, ni bateo, ni picheo, pues, ¿qué está pasando, no? Pero bueno, es algo que Jimmy Portillo obviamente va a estar viendo todo esto, porque una cosa es lo que viene siendo pues pretemporada y ya iniciando, pero de entrada pues dices 16, te hacen 16 carreras, pues ¿dónde está el picheo? No haces ninguna, o sea, ni una carrera, no haces una carrera, pues ni bateo. Así que se prenden los focos rojos allá en Camargo, las alarmas por este juego de pretemporada que perdieron 16 carreras por cero. Asimismo, pues bueno, estamos platicando, como ya lo comentaba, de nuestros algodoneros. 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Así que vamos a ir a un corte comercial y regresamos a nuestro programa Locura Deportiva.
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0: Bueno, pero regresamos a nuestro programa de Locura Deportiva a través de Fiesta 94.5 FM. Y oiga, vámonos al fútbol mexicano porque ahorita tenemos entrevista con Chito Cereceres y con Eric Zagarnaga, jugador de Algodoneros. Así que, pues bueno, vámonos al fútbol mexicano, ¿no? Esta liguilla que va a estar, pues ahora sí que calientita, va a estar calientita. En los juegos de ida, pues ahora sí que el equipo de Tigres venció 3-1 a las Chivas. 3-1. El equipo de Tigres fue superior, fue muy superior. Y pues digo, la posición de la pelota, pues imagínense, ¿no? 58% contra 42, pues te habla de eso. Ahora, Chivas tiró 12 veces, pero solamente una, solamente un tiro fue a gol. Y resultó ser gol de los 12 que tiró. Pero solamente tirar una vez a la portería y que haya sido gol, pues bueno, pero de ahí dice uno, oye, Tigres realizó 16 disparos y 9 fueron a portería, pues bueno, resultaron 3 goles. Así que vamos a ver qué pasa en el juego de vuelta. Chivas tiene, sabemos, las bajas importantes que tiene Chivas, muchas bajas, pero pues yo creo que ellos saben que hay con qué, no es lo mismo obviamente, pero tienen jugadores que están ahí, o sea, jugadores que fueron al Mundial Sub-20, jugadores como Ricardo Marín, o sea, hay con qué, pienso yo. Yo pienso que tienen con qué, el mismo Efraín Álvarez, que pues al último no termina yendo al Mundial, ¿verdad? Pero pues que ahí está, tienen a este Omar Gobea que estuvo en Europa, Richard Ledesma, este mexicoamericano, Brian González, que juega bien. O sea, para mí tienen con qué. Padilla, obviamente más mermados, eso es obvio, pero yo creo que las Chivas tienen con qué, pero eso lo vamos a ver el día de mañana a las 7 de la tarde cuando el equipo de Tigres visite a las Chivas. Ahora, ¿van a estar en casa las Chivas? Pues a meter toda la presión posible y a tratar de ganar por 2 goles, mínimo por 2 goles, para pues ahora sí que avanzar a las semifinales del fútbol mexicano. Sin duda alguna, sale pues ligeramente, no crea que usted mucho, pero pues sale favorito Chivas jugar en casa. Eso quiere decir que en teoría Las Vegas dicen que ganarán las Chivas, pero bueno, vamos a ver qué pasa. Lo que sí, en otro de las llaves que hay, sí está, pues ahora sí que, para mí, sí está mucho más amplio favorito el Cruz Azul. Cruz Azul y Atlas, que estarán jugando a las 9:15, estarán pues precisamente en la casa del Cruz Azul, que van a jugar en el Estadio Banorte, en el Estadio Azteca, así que pues ahí está el Cruz Azul recibiendo al Atlas. Esta llave que la va ganando el Cruz Azul 3-2, pues el Atlas está obligado a ganarle por 2 goles a Cruz Azul. Ayer lo decía Andrés, tiene buen estratega, pero creo yo que sin duda alguna Cruz Azul, de los 4 juegos, yo ayer lo dije y lo sostengo, y vaya, y analizando, Cruz Azul es el amplio favorito de los 4 encuentros. Cruz Azul es muy favorito para ganar o avanzar, como sea, puede perder hasta por un gol y aún así Cruz Azul estaría avanzando, pero sí veo mucha pues ventaja para Cruz Azul. Creo yo que tienen un equipo mejor en línea por línea, así que veo muy atractivo para Cruz Azul avanzar, no caminando, obviamente tienes a aunque el que sea, el rival que sea, ¿no? No el rival pequeño. Pero si juegan como juega el Cruz Azul, con todo y las Cruz Azuleadas, para mí el Cruz Azul es el que la tiene más cómoda para avanzar a las semifinales. Y en otro de los encuentros que se llevará a cabo el domingo, pues Pachuca-Toluca. Yo, mi razón me dice Pachuca, juega en casa, viene descansado, Toluca viene de meterle 4 goles a Los Ángeles, pero esos 4 goles que le metió a Los Ángeles FC, pues obviamente también dice uno, hijo, ahí está el Toluca, volvió el Toluca, pues ese Toluca que dice uno, oye, vaya, ¿no? O sea, es un equipo que está muy bien concentrado con todo y lesiones, bajas y demás. Pues ahí está el equipo de Toluca. Entonces, si alguien de los 3 equipos que tienen que ganar por 2 goles, que es el Atlas, que es el Chivas y es el Toluca, para mí el equipo que se le pudieran acomodar más las cosas es al Toluca. Para mí el Toluca es un equipo que es el que pudiera ganarle al Pachuca. Para mí, para mí, así que. Y es más, mire, revisando en Las Vegas, pues hasta ahí en Las Vegas, precisamente así lo ponen. Una leve, pero sí ponen a Toluca como de, le digo, de estos 2 equipos, de entre Atlas, Chivas y Toluca, que son los que tienen que ganar por 2 goles o más para avanzar a semifinales, pues Toluca es el que ponen ligeramente por arriba de las Chivas, pero sí lo ponen arriba para poder avanzar a lo que viene siendo las semifinales del fútbol mexicano. Lo que sí es que el otro juego que nos espera y que va a ser un juegazo, imagínense, o sea, va a ser un juegazo. América Pumas el domingo va a ser, olvídese, el clásico joven América. El clásico joven América contra Pumas, la verdad, va a ser. Ah, me están marcando y pues, hijos, es una llamada que tengo que contestar. Oiga. Entonces digo, ese América Pumas nos regalaron un juegazo en el juego de ida, 3-3, y sin duda alguna va a ser un juegazo. Y vaya que lo de Efraín Juárez, de cuando se acaba el partido y ni no ir a saludar a Gerardín, pues encendió mal las cosas, así que no le sorprenda que vaya a terminar hasta medio mal el juego del clásico joven. Lo que sí es que ojalá, digo, sea algo parecido a lo que vimos el domingo pasado. Este domingo que pasó, ese 3-3, un 2-1, un 3-1, un 3-2, encantados. Pero de qué va a estar atractivo, va a estar bueno y las patadas van a estar sabrosas, de eso no hay duda. Así que vamos a ver qué pasa. América Pumas en el clásico joven. Obviamente nos quedamos con el América, nos quedamos con los Tigres, nos quedamos con el Cruz Azul y nos quedamos con Pachuca. Creo yo que el cansancio de Toluca va a afectar, para mí. Pero bueno, vamos a ver qué pasa. 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Vamos un corte y regresamos a nuestro programa Locura Deportiva.
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0: Vale, pues regresamos a nuestro programa de locura deportiva a través de Fiesta 94.5 FM. Oiga, saluditos a Mate y a Mauro que nos van escuchando, al tremendo JC, Juan Carlos Valdés. Saludotes, ánimo. 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Y bueno, ya está con nosotros en la línea telefónica, Chito Cereceres. Chito, muy buenas tardes, ¿cómo estás?
1: Bien, bien, buenas tardes, saludándolos con el gusto de siempre.
0: Qué bueno, me da mucho gusto. Oye, Chito, pues bueno, ahora sí que ya a 6 días prácticamente de que arranque el campeonato estatal de béisbol, ¿todo listo, Chito?
1: Sí, la verdad es que pues ya tuvimos nuestra reunión con directivos la semana pasada, fue la última reunión, ya concluimos ahí todos los detalles para el inicio de esta temporada 2026, y pues básicamente la espera del día jueves para que inicien las diferentes series para esta temporada 2026.
0: Excelente, Chito. Oye, pues la verdad digo, hace como 3 años creo que fue la última vez que te entrevisté, y en aquella ocasión te felicité porque cuando llega alguien a un puesto o llega a hacer algo, en este caso tú como presidente de la Liga Estatal de Béisbol, la verdad que da gusto cuando se hacen cosas nuevas y que se notan luego los cambios, se notan luego para mejorías del béisbol estatal, de nuestro béisbol aquí del estado, y una de ellas me acuerdo mucho fue precisamente la situación de los chihuahuenses en cuanto al libre tránsito, porque hay, bueno, y así como ellos, los jugadores chihuahuenses que iban a probar suerte en el béisbol profesional. Entonces yo creo que esas son de las cosas, de ese sello que va a dejar Chito Cereceres algún día, porque pues hay ciclos, ¿verdad? Empiezan y se acaban, pero la verdad que volverte a felicitar, Chito, porque sin duda alguna se nota el sello ahí de la mano de Chito Cereceres en cuanto a nuestro campeonato estatal de béisbol, que es difícil porque algún día, pues tú ya sabrás, a lo mejor con otros deportes como el básquetbol, pues imagínate, seguir manteniendo, y no solamente seguir manteniendo el béisbol, sino obviamente mejorías.
1: Sí, la verdad es que han sido iniciativas que han dejado un precedente en nuestro campeonato estatal, la inclusión del pelotero profesional, el permitirles jugar a nuestros peloteros profesionales chihuahuenses con el estatus de peloteros locales también, pues es una oportunidad, porque antes no se pretendía mucho ir a jugar a Liga Mexicana porque la gente quería jugar béisbol como no profesional aquí en el estado de Chihuahua. Y bueno, pues ahora es no coartarles esa oportunidad de que vayan y busquen esa opción de ser profesionales, y cuando ya terminen allá su ciclo vienen a jugar a nuestro estado con el estatus de peloteros locales. Entre otras cosas, bueno, pues ahora también tenemos libre tránsito abierto para peloteros novatos, los peloteros menores que no son incluidos en un roster de alguna región, pues tienen la oportunidad también de jugar en nuestro campeonato estatal representando otra zona, van y se desarrollan, practican el béisbol y en algún momento podrán venir a apoyar deportivamente a la región que pertenecen. Hoy el tema más mencionado pues es lo del antidoping, es un tema
0: apenas te iba a preguntar eso, Chito, perdón que te interrumpa, apenas te iba a preguntar también, después de que dije va mi siguiente pregunta, ¿cómo llega esto lo del antidoping al estatal? O sea, es algo que sí me ha llamado mucho la atención del antidoping, sobre todo porque estamos acostumbrados que el antidoping lo hacen en ligas meramente profesionales, ¿verdad? Digo, sabemos que ya el momento en que un jugador recibe pues un sueldo también, pues ya es profesional, pero pues aquí meramente ante la Federación Mexicana de Béisbol, pues no es profesional aquí en la Liga del Estado de Chihuahua.
1: Sí, mira, el tema del uso de las sustancias tóxicas, pues es un tema que nos preocupa no únicamente en el ámbito deportivo, en este caso en el béisbol, es un tema que nos preocupa como sociedad, y lo que queremos pues es desarrollar un deporte, y queremos que todos los que están implicados en el terreno de juego, pues que lo hagan de una manera médicamente bien, ¿verdad? Que estén en sus cinco sentidos. Yo creo que es muy representativo para todos y conocido de todos que jugar béisbol en Ojinaga, en Jiménez, en Juárez, en zonas en donde el calor pues es bastante grande, y que combinado el calor con el uso de alguna sustancia pues puede traer sus complicaciones. Es importante mencionar que el año pasado, de todas las asistencias médicas que hubo por parte de la gente que está ahí en las ambulancias, el 70% fueron temas de taquicardia. Entonces, pues por algo tenemos que empezar. Va a haber doping en dos ocasiones durante el torneo regular. Durante las primeras 10 jornadas se van a revisar a seis jugadores de los diferentes equipos. Entonces, te digo, es algo con lo que tenemos que empezar, es algo a lo que no le debemos de tener miedo. Es muy importante ya que nuestros deportistas sean un ejemplo para los jóvenes, y qué mejor que tengamos deportistas al 100% en cuanto al tema de su salud. No, el doping no es únicamente detectar gente que usa drogas, es también ayudarles, ¿verdad? El protocolo, para el tema del doping, pues no termina nada más en detectarlos, termina en ayudarles a que salgan del problema. En esta ocasión tienen 2 semanas de sanción, y para volver a participar en nuestro campeonato estatal se tienen que hacer un segundo estudio con la misma clínica que va a estar haciendo este tipo de revisiones, y si la clínica esa determina que ya está limpio el muchacho, pues vuelve a jugar en la tercera jornada. Si no está limpio, pues seguirá con su sanción. Así es que pues ya tenemos ahí un protocolo oficial con todos los directivos de cómo se va a llevar a cabo, y como te digo, es algo a lo que no le debemos de tener miedo, y que es muy importante que empecemos a hacer algo al respecto. Nos llega a suceder una eventualidad en nuestro campeonato estatal, y pues no es de la manera que nos reconozcan, que queremos que nos reconozcan en el país. Queremos que nos sigan reconociendo como un deporte en donde Chihuahua es muy atractivo el mismo, ¿no?
0: Sí, claro, cómo no. No, pues obviamente por este lado es muy bueno, ¿no? Como bien lo dices, que los beisbolistas, los deportistas que son pues los ídolos de todos esos niños de que quieren algún día estar en el lugar de ellos, ¿no? Formar parte, en este caso, de los Algodoneros, de los Dorados, de los Indios de Ciudad Juárez, por poner ejemplos solamente de las zonas, de las 10 zonas que tenemos aquí en nuestro estado. Y justamente eso es muy bueno que la liga, por parte de ustedes como Chito Cereceres al mando, haga algo para tratar de evitar esas cosas. Y pues bueno, ya sobre aviso no hay engaño, ¿no? Pues ya está muy claro, ya se viene manejando esto del antidoping, así que pues esperar que todo salga bien en cuanto a esto, Chito. Y bueno, aprovechando también este tema del antidoping, me llamó también mucho la atención, bueno, ahora que has tenido lo de la repetición, que implementaron la repetición, creo que ahí había hay detalles, ¿no? Como en todo, se empieza, pero a veces se tarda algo. ¿Han manejado ya alguna situación para que esa temporada sea diferente?
1: Mira, hay un compromiso por parte de la empresa para que la resolución de la jugada tenga más inmediatez. Para eso, pues hay que cumplir con una serie de requisitos que, pues, tenemos que concluir esta semana para que se den las cosas como lo estamos platicando. A mí el tema de la jugada de repetición era algo que me había desanimado para este año, pero hubo el compromiso por parte de la empresa de que iban a eficientizar el tema de la resolución de la jugada y del tiempo de que se dictamina pues la jugada. Entonces, eso era mucho, muy importante, no para mí, para todo el béisbol en sí, para no parar tanto el partido. Ojalá y esta eficientez la tengamos este año 2026. Vamos a seguir con el tema de la jugada de repetición, vamos a seguir con la aplicación que tenemos en la liga, en donde todos ustedes, todos los chihuahuenses y todos los que tenemos la aplicación, pues podemos ver en tiempo real los resultados de las cinco series que se están llevando a cabo. Entonces, la tecnología ha sido algo que nosotros nos hemos apoyado en ella, la tenemos dentro de la liga. El tema de la inclusión de los peloteros foráneos y de los peloteros clasificados, para mi punto de vista, debe de ser algo que no nos debe de preocupar. ¿Por qué? Porque dentro del terreno de juego tenemos el 30% de jugadores chihuahuenses. En el terreno de juego hay 9 dentro del terreno de juego. Sí. Las reglas son que tiene que haber 2 chihuahuenses y un menor chihuahuense dentro del terreno de juego, tanto a la defensiva como a la ofensiva. Ciertamente, y entiendo en algunas ocasiones cuando se hace la mención de que son muchos peloteros foráneos, de que son muchos peloteros clasificados, sí, pero dentro del terreno de juego tienen que cumplir con esa regla de los 2 chihuahuenses y del pelotero menor. Así es que de 9 tenemos que tener forzosamente durante todo el partido esos 3 peloteros chihuahuenses. Tal vez el año que entra venga una iniciativa por parte de alguna de las zonas y nos diga que en lugar de 2 chihuahuenses, que sean 3 chihuahuenses en el terreno de juego, o 2 chihuahuenses y 2 menores dentro del terreno de juego, y la liga no tendría ningún empacho. Así es que yo creo que tenemos muy claro nosotros como directivos que lo que debemos de promover para tener mejores peloteros pues es que la gente juegue más y que tengamos más chihuahuenses jugando béisbol.
0: Sí, o sea, de todas maneras sigue estando muy bien por ese lado, Chito. Yo creo también y digo, te incita también al chihuahuense a seguirse preparando.
1: Es correcto. El tener un mejor béisbol, les estamos pidiendo a nuestros peloteros que se preparen físicamente y mentalmente para que puedan participar dentro del campeonato. Y a estas alturas, cuando vienen peloteros de calidad a desarrollarse a nuestra liga estatal, pues aquí agarra su posición el que se prepara físicamente y deportivamente para estar ahí.
0: Sí, de acuerdo, totalmente de acuerdo. Oye, Chito, este fin de semana, el estatal de la Sub-18.
1: Sí, un tema muy importante. Tenemos nuestro campeonato de la Sub-18 que se juega a partir del día de hoy. Hoy teníamos 2 partidos, uno a las 12 y otro a las 6 de la tarde. Y ya mañana agarra su ritmo el campeonato estatal. Están todos los equipos presentes en esta categoría. La semana que entra sale nuestro selectivo de 11 y 12 años a Baja California Sur. Van a Los Cabos. Esperamos y les vaya muy bien. La semana pasada tuvimos nuestra participación en la categoría de Olimpiada en 13, 14 años. Felicito a todos los jóvenes de esa edad que estuvieron en ese campeonato nacional de Olimpiada, que nos dieron el triunfo con la medalla de oro. Felicidades por todo ello. Y esto es el resultado de que haya en las categorías infantiles y juveniles pues buenos entrenadores, padres de familia que están apoyando al 100% a sus hijos, y el resultado pues son los campeonatos, ¿verdad? Así es que eso nos tiene contentos.
0: Sí, de acuerdo. Yo creo que también se está trabajando muy bien en las categorías, ¿no? Inferiores, en los infantiles y juveniles. Digo, tan así que ahora al mando de Chito Cereceres, digo, entiendo que fue por medio de la escuela del Swing Perfecto, pero nunca se haya logrado que un equipo nos hubiera representado por medio de Chihuahua, del estado, pues ahora sí que allá en el campeonato de William Sport, y pues vaya, se nota luego que se está trabajando muy bien con todos los niños y jovencitos y jóvenes de aquí, del estado de Chihuahua. Yo creo que es algo que también, como lo decía, pues, hay ciclos, pero va a quedar ahí la huella de Chito Cerecere sin duda alguna.
1: No, pues la gente, los niños, ahí están, los medios los ponen, la infraestructura deportiva que tenemos, la pasión de los papás para que los hijos jueguen nuestra disciplina deportiva, que eso se los agradecemos enormemente. Y yo tengo una cosa muy clara: si como directivos desarrollamos un béisbol atractivo para la gente, va a motivar a los papás para traer a los hijos a practicar el béisbol. Eso es el objetivo de todos nosotros como directivos. Si dejamos caer la efectividad, la lucidez de nuestro campeonato estatal, que tiene un reconocimiento a nivel Federación Mexicana de Béisbol, porque toda la gente quiere venir a jugar aquí al estado, si lo dejamos caer, pues menos ilusión tendrán los niños y jóvenes de participar en el campeonato estatal. Aquí lo que queremos es que los jóvenes practiquen el deporte, que jueguen más béisbol para que tengan esa oportunidad. Hay que adecuar muchas cosas, todavía nos falta mucho por hacer, nos falta mucho por validar para que los peloteros chihuahuenses crezcamos en participación. Me preocupan los pitchers y los catchers, que hay escasez de peloteros chihuahuenses en

0: Pero bueno, oye Chito, pues algo que se nos pase, alguna novedad, algo que nos falte por comentar.
1: Pues nada más comentarte esto que acabamos de terminar de decir. Debemos de reconocer las ausencias y las cosas que nos faltan por hacer. Tenemos un problema con ese esquema que acabas de mencionar de lanzadores y de catchers. Tenemos que trabajar en esa parte. Las clínicas de béisbol son esenciales para volver a tener ese tipo de lanzadores chihuahuenses que dieron mucha lucidez a nuestro campeonato estatal. Vamos a trabajar en ello, seguramente con el apoyo de todos los directivos que están bien puestos, todos los directivos de las diferentes zonas. Delicias pues no es la excepción, trabajan. Delicias nos ha demostrado que con peloteros locales, al igual que Parral, pues han dado lucidez con el logro de campeonatos a cada una de sus regiones. Y bueno, pues ahí está la clave, ¿verdad? Cómo se dieron esos peloteros en esa tercera zona, cómo se dieron a lucir. Pues no queda de otra nomás que reconocer que trabajando, ¿verdad? Entre los directivos y el municipio pusieron los medios, trajeron entrenadores hasta de otras partes del país para que todo el día estuvieran abiertas las canchas deportivas para el desarrollo de estos peloteros. Y bueno, pues ya tienen 5 campeonatos logrados, anteriormente pues muchos más, pero lo único que nos queda claro es que trabajando fue como se hicieron esos peloteros, motivándolos de la mano con el municipio para que estuvieran dedicados al 100% a jugar béisbol. Y esa es la clave, no tenemos mucho que buscarle. Todos los directivos debemos de entender que hay que poner a trabajar a nuestros peloteros de la región.
0: Sí, así es.
1: Definitivamente así es.
0: ¿Perdón?
1: Definitivamente así es. Un ejemplo, sí, pues es Parral, ¿verdad? Parral con peloteros de ahí de la región es como presentan sus equipos en el estatal, y cosa que nos da mucho gusto. Al final del día, nosotros a la hora de que hacemos el selectivo para ir al campeonato nacional, pues vemos cuáles son los peloteros chihuahuenses que lucen en el ámbito durante el campeonato estatal y tratamos de invitarlos para llevarlos al nacional. Y como te comento, el tema de lanzadores, pues sí tenemos una gran ausencia de peloteros chihuahuenses.
0: Sí, sí, sí, totalmente de acuerdo. Y vaya que son los que más rápido pueden llegar a los equipos grandes de su zona, porque pues dando números, pues ahí lo, a diferencia de los bateadores que sí tienen que tener todavía más estabilidad de tener ahí más bateo, más todo, ¿eh? Pero sí creo que el pitcher por ese lado más rápido llega a, pues, tiene la puerta más abierta pues para llegar más rápido a su zona, pero sí hay una escasez. Pero bueno, Chito, pues no sé si nos quieres agregar algo más.
1: No, pues nada más agradecerte el espacio que me has otorgado para poder entrar ahí a toda la gente que nos escucha, decirles que el día jueves iniciamos nuestro campeonato estatal, esta próxima fecha 10 de mayo, mandar un afectuoso y fraternal saludo con mucho respeto a todas las madres del estado de Chihuahua, a todas las madres del país. Se les aprecia a todas ellas su emoción con el que viven esta disciplina deportiva que tanto nos gusta, que es el béisbol. Y bueno, pues aquí vamos a estar muy al pendiente del transcurso y el inicio de nuestro campeonato para que las cosas salgan bien.
0: Excelente, no, pues agradecerte también a ti, Chito, por tomar la llamada y pues estar aquí con nosotros en nuestro programa por Fiesta 94.5 FM.
1: No, aquí estamos a la orden y muchas gracias por darme la oportunidad.
0: Sale, hasta luego, ahí estamos. Bueno, pues ahí están las palabras de Chito Cereceres. Sin duda alguna, pues ha ayudado bastante en todo este tema en cuanto al béisbol. A mí me ha gustado mucho cómo ha llevado Chito Cereceres, pues toda la parte en cuanto a nuestro campeonato estatal de béisbol. Pero bueno, oiga, pues vamos a un corte comercial para cumplir con los pasos publicitarios. 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Vamos un corte y regresamos a nuestro programa Locura Deportiva.

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0: regresamos a nuestro programa de Locura Deportiva a través de Fiesta 94.5 FM, el día de hoy, viernes 8 de mayo. Y oiga, pues saludito rápido, dice, buenas tardes, apúntame para la promoción, Edgar Lorenzo Luna Chávez, gracias a ustedes por comunicarse. Buenas tardes, quiero participar en las cortesías, Genoveas Cajeda Magallanes, ok. Buenas tardes, para apreciar las promociones, Diana Payán, claro que sí, Diana. Buenas tardes, para participar en las promociones, Paola, listo. Déjame, voy acá al otro, dice, quiero participar en el menudo de la choza y pues también en las chuletas, Isabel Aguilera Valenzuela, claro que sí, ya está anotadita. Dice, hola, buenas tardes, cito para participar en la rifa, Gaby Hernández, claro que sí. Dice, hola, me anotan para la rifa el menudo del pozole, Ana Jiménez, claro que sí, saluditos. Dice, esos son mensajes que a veces digo que son los que no puedo leer. Dice, Tito, muy buenas tardes, excelente programa, apúntame porfas para las promociones de la choza, saludos, Roberto. Se reporta, Roberto, dice, quiero participar para el regalo del 10 de mayo a nombre de Pamela Barrera López. Bueno, listo, ahí tenemos la línea telefónica a Eric Zagarnaga, pues parte del equipo de Algodoneros en de Delicias. Eric, muy buenas tardes, ¿cómo estás?
1: ¿Qué tal, Tito? Buenas tardes, aquí primero que nada agradeciéndote el espacio y mandando un saludo a todo tu gentil auditorio.
0: Excelente, Eric, pues bueno, ¿cómo van todas las cosas, Eric, con el equipo de Algodoneros? ¿Cómo has visto la llegada de pues ahora sí que de Armando Huereca?
1: Yo creo que, pues bien, la verdad bastante bien, alguien con bastante experiencia. Que llega a trabajar de buena manera, diferente a lo que estábamos acostumbrados, ¿no? Que teníamos ratito ver con el mismo sistema, pero bien, pues tú sabes, se respiran otros aires, se trabaja de otra manera, y contento, la verdad que todo el plantel está contento, está listo, y bueno, hoy tenemos un juego ahí de preparación para empezar ya terminamos hoy la semana y el lunes empezar las actividades de ya lo que viene siendo de cara al arranque de temporada.
0: Excelente, Eric. Oye, pues un campeonato regional en el cual pues bicampeón, ¿no? Con el equipo de Meoqui, Café Bros y Cerveceros de Meoqui. Entonces, pues bicampeón, pero sobre todo esta temporada, Eric, terminas empezaste lesionado, pero terminas convirtiéndote pues en ese jugador muy importante, de lo más valioso que tuvo Cerveceros sin duda alguna, y pues nada, volviendo a jugar las paradas cortas después de estar de bateador designado. Pero lo que me llamó la atención mucho fue también que de primer bat, teniendo ahí el potrillo a tu compadre pues ahí contigo también, pero te da Luis Carlos Burunda ese primer bat. ¿Cómo sientes, cómo llega con esa gran temporada que tuviste, este gran cierre? Porque en los playoffs pues ahora sí que bateaste prácticamente que pues de todas, Eric.
1: Sí, pues bueno, contento, ¿no? Por ese bicampeonato, como bien dices, ahí agradecido con la gente que hace posible ese tipo de proyectos de Meoqui. Y así es, empiezo pues ahí con molestias que todavía ahí traemos un poquito en el hombro derecho, y es por eso que me dan la oportunidad de estar de bateador designado, ¿no? Y sí, como bien dices, pues ya con algunos añitos ahí como primer bat con Meoqui, pero sí, nunca me ha tocado jugar con Omar, creo, cuando estaba de primer bat, y pues Burunda no le mueve, ¿no? Yo creo que se queda así con la alineación. Igual Omar, pues sabemos, a él le gusta estar ahí de tercer bat, de segundo bat, también le gusta, y pues se sentía cómodo, y yo creo que Burunda ya no le quiso mover. Y la verdad que me siento yo bien cómodo de eso, ahí como, bueno, en ese tipo de alineaciones. Y sí, pues con un buen cierre, la verdad que no se nos dieron las cosas como quisiéramos en el inicio de temporada o en temporada regular. Y pues gracias a Dios, ¿no? Sobre el trabajo, el entrenamiento y todo, se dieron las cosas en los playoffs, ¿no? Que es importante, y pues pudiendo ayudar a mi equipo para lograr ese campeonato.
0: Pues excelente, Eric. Oye, y pues listo, ¿no? Listo para el arranque. Pues ahora sí que Vamos a ver ahí, Armando Huereca, pues digo, vamos a ver ahora que ya están entrenando con él y todo, pues ver cómo te utilizan y pues sobre todo me imagino que pues ya listo Erick Zagarraga para estar ahí en el cuadro jugando. Digo, quiero pensar que estarías en el shortstop. ¿Está bien? ¿No hay alguna lesión, algo, Erick?
1: No, pues mira, ahora sí que a lo que diga el señor Huereca, ¿no? Estamos a disposición de todo. Sí, se ha preguntado de cómo andamos en las posiciones, nos ha alternado, nos ha estado cambiando, pues no, la verdad que con jugar, con estar dentro de, y bueno, y si no me toca también, ¿no? Esperar la oportunidad y como sea vamos a estar listos, pero pues físicamente estamos, yo creo que casi al 100 del hombro, nos falta un poquitito ahí de recuperación, de fuerza, pero pues estamos listos, ¿no? Para jugar y ahí sobre la marcha irnos recuperando al 100%.
0: Excelente, dijo. Oye, ¿cómo ves, ahora sí que el equipo, a tus compañeros, cómo, pues sobre todo, ¿no? Que el año pasado se quedó a nada, ese séptimo juego contra Juárez, a nada, nada se quedó, y pues, ¿cómo has visto la reacción de tus compañeros?
1: Ah, bien, están muy, te digo, el equipo se ve contento, a pesar de bueno, la gente me preguntaba, ¿no? La decisión que se tomó de Pablo, ese tipo de cosas, que si no nos daba un golpe anímico, pues, ahora sí que yo creo que son decisiones que no son de nosotros, ¿no? Que son de la gente de pantalón largo, cosa que sí puede lo de Pablo Cadena, la verdad, porque, pues, tú sabes, un equipo unido, teníamos bastante tiempo juntos, pero pues ahora sí que béisbol, ¿no? Esto sigue. Tenemos que seguirle, y te digo, la llegada de alguien así como Huereca con esa experiencia, todo el equipo está contento, está listo y estamos preparándonos. Yo creo que si mal no estoy, creo que ayer ya solo faltaban dos o tres gentes de llegar y estamos ya al 100, y lo que sea físicamente también, no se ven lesiones, se ve toda la gente lista y con muchas ganas de que ya empiece esto.
0: Excelente, Erick. Oye, yo me acuerdo que Armando Huereca te dirigió en el Nacional. En el Nacional, que cuando no pudo ir Pablo, fue Armando Huereca en sustitución de Pablo Cadena precisamente. Y si no me equivoco, yo me acuerdo mucho de tu travesía y le he platicado más de dos o tres veces, posiblemente cuando estuvimos juntos en la facultad de contabilidad, de conta. Cuando te selecciona la UASH, que te vas con los Dorados, que bueno, pides el cambio de Elicias y que pues, te fuiste con Dorados, con la UASH, y luego llegas a Parral. ¿Ahí también te dirigió Armando Huereca?
1: Sí, es las veces que ha estado conmigo, esa vez del Estatal 2015 y ahora en el Nacional del 24. Sí. Aparece en Aguascalientes, también ahí fue nuestro manager y digo, hay buena relación, muy muy buena relación con él. Igual llegó, créeme, súper rápido integrándose, te digo, llegó a cambiar dos, tres formas ahí de entrenar, pero bastante dinámico, o sea, para bien, y no que antes fuera malo, sino que pues tú sabes, cada manager entrena de diferente manera, hay sus dinámicas diferentes, actividades, entonces pues cambias, a quieras o no, te da un, respiras aires diferentes y
0: sí, claro.
1: está suave, es algo que si tú, bueno, viene con ganas, él se le ve toda la actitud, trae las ganas de hacer cosas buenas, y pues bueno, yo creo que toda su trayectoria lo respalda, ¿no? En lo exitoso que él ha sido.
0: Sí, claro, cómo no, obviamente hablar de Armando Huereca, pues es hablar de solamente de un manager ganador, que no es fácil ganarlo, y digo, lo que ustedes hicieron también, cinco títulos seguidos y con diferentes managers, ¿no? O sea, también, pues, obviamente, importante, Erick. Creo que también, de los que ha dirigido, pues, obviamente, Alexis Sáenz, Alonso Mendoza, el Potrillo Mar Jaramillo y Alberto Rodríguez, ¿no? Son de los jugadores que ha dirigido. No sé si se me pase alguien, sí, más de los que sean de esa base.
1: Creo, vi por la relación que cuando llegaron, a Chuy Gallegos también creo que lo dirigió en el,
0: sí,
1: estatal.
0: En Jiménez,
1: sí, porque tenían ahí buena relación, se hablaron ahí bastante bien, y pues sí, con Beto allá en Parral, y Ulises, Alexis, Omar, y no, Alonso no, creo que sí se te fue Alonso ahí, que es por Ulises el cambio ahí cuando fue en el Nacional.
0: Sí, sí, cierto. Entonces, sí, más bien se Alonso fue el que no, y el Caballito es el que se me estaba sí. olvidando. Y sí, también Chuy Gallegos, sí, porque sí me acuerdo, tengo muy bien presente, ¿sabes? Que Chuy batió un doblete para dejar el terreno al equipo contrario y pues Exacto. obviamente a festejar todos ahí en rojos. Y sí, entonces tiene también buen aprecio ahí y hay relación. Pues yo creo que eso va a ayudar bastante, ¿no, Eric? Porque, digo, como se dieron las cosas de que de repente... de última hora, no está Pablo, llega Armando Gureca y el que ya tenga pues una relación que los ha dirigido a ustedes, pues yo creo que va a ayudar bastante a si hubiera sido otro manager que pues la gente se hubiera quedado a lo mejor con la duda de que pues a lo mejor a los jugadores le tienden la cama, ¿no? Como a veces se dice en términos deportivos.
1: Se dice, no, se piensa, he leído ahí dos comentarios que piensan de que vamos a tender la cama luego, no, claro que no, y sabes qué, yo creo que una cosa importante es lo de Borunda, ¿no? Que la gente pensaba que se lo merecía Borunda antes de Huereca, pero no, yo creo que, bueno, se habló bien, el patronato creo que tomó una buena decisión en hablarlo con Borunda, cosa importante, la verdad, que tú sabes que es muy necesario que haya una muy buena comunicación entre manager, cuerpo técnico y sus coaches, ¿verdad? Que ellos se sientan respaldados. Y estos días que de prácticas, eso es lo que se ha visto, o sea, y se los hago saber aquí de, ahora sí que de primera mano la información.
0: Sí,
1: es que hay una buena relación entre Borunda, entre el cuerpo técnico que está ahorita, el preparador físico, que Freddy, que Raciel, todo ese tipo de gente, o sea, ahora sí que Huereca, y eso es algo que nos comentó a todos, nos dijo, yo vengo a trabajar con ustedes, vengo a ponerme la orden de ustedes y yo quiero acoplarme al sistema que traen ustedes, no vengo a cambiarles el sistema de juego ni meter otras cosas que no sean, o sea, dice, yo vengo a acoplarme a ustedes, yo no quiero que ustedes acoplen a mi forma, dice, yo, pues él esto ahora sí que valora el equipo que hay aquí en Delicias, sabe el potencial que hay de los muchachos y él es lo que nos dice, no, que él se va a acoplar a nosotros, que él está dispuesto a lo que sea, mientras sea trabajo y para bien, dice, yo estoy abierto a ustedes.
0: No, pues excelente, qué bueno que sea así por parte de Armando Gureca también. Entonces, pues ahora sí que, Eric, desearte mucho éxito en este, pues ya prácticamente 6 días para que arranque el campeonato estatal de béisbol, desearte todo el éxito del mundo, y asimismo, obviamente, pues a ir doble misa el domingo, algo, Eric, para que no van a aparecer esas lesiones, que de repente sale una jugada o algo y te vemos en el suelo y decimos, hijos, o ya valió gorro la rodilla o la cara. No, entonces, realmente Dios que no haya lesiones, Eric.
1: Ah, muchas gracias, ahorita estamos ahí trabajando con eso de la rodilla, esperemos no haya más molestias, y sí, muchas gracias, créeme que ya ansiosos por eso, como te decía ahorita, yo creo que todos esperamos eso, ¿no? La misma afición, nosotros, el patronato, toda la gente, y ahora sí que comentaba ayer Omar que se nos hizo mucho, ¿no? Acostumbrado siempre en la final, y ahora yo siento que ha pasado mucho desde que no está el estatal.
0: Sí, claro.
1: Y lo extrañamos, la verdad, y te digo, estamos trabajando duro y preparándonos para tener un buen arranque, mantenernos y si Dios quiere estar en playoff.
0: Excelente, Eric. No, pues ahora sí que de nueva cuenta, todo el éxito del mundo, Eric, y pues ahí estaremos al pendiente.
1: Gracias, Tito.
0: Sale, pues ahí está Eric Zagarnaga, pues así que uno de los líderes, sin duda alguna, del equipo de Algodoneros, quien busca, como ya lo comentó, pues el año pasado sé que pues ya se les hizo larga, ¿no?, la temporada, por obvias razones de que no se llegó a la final. Ya están acostumbrados 5 temporadas seguidas pues siendo, no solamente llegando a la final, siendo campeones, y la temporada pasada pues se tuvo que ver por la tele o escucharlo por la radio. Así que pues bueno, vamos a nuestro último corte comercial para cumplir con los espacios publicitarios. 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Vamos a un corte y regresamos a nuestro programa Locura Deportiva.
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0: regresamos a nuestro programa de locura deportiva a través de Fiesta 94.5 FM. Y oiga, pues ya ahí está el equipo de algodoneros en la categoría sub-18 en este estatal que ya se encuentra llevándose a cabo. El equipo de algodoneros venció 10-2 al equipo de manzaneros de Cuauhtémoc, así que pues ahí está, Empieza con el pie derecho el equipo de algodoneros sub-18, bien por ellos, bien por los muchachos, dirigidos por Luis Carlos Borunda, el manager tricampeón del campeonato regional de béisbol de la tercera zona. 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Dice, buenas tardes, para participar en la parrillada, Sonia, sí me anotó, pues claro, está en todos lados, Sonia. Dice, ánimo mitito, anótame para las chuletas, acuérdate que mañana cumplo años, este muñeco, y arriba las Chivas. Hijo mi Beto, mi Roberto, ¿cómo te digo, cómo te explico que mañana cumples años? Y que aparte que cumples años, juegan tus Chivas, así que imagínate nada más lo que va a pasar mañana que cumples años y que tus Chivas juegan en casa contra los Tigres, pues ya sabrás, así que vamos a ver qué pasa, mi Beto. Por lo pronto te mando un fuerte abrazo, mañana te dejas venir aquí a la radio para que aquí a Fiesta 94.5 FM, porque hay que darte el abrazo y hay que ver qué te ganas mañana, mi Beto. Dice, buenos días, para participar en la promoción, saluditos, Mario Rentería, saludos, ánimo. Dice, buenas tardes, para participar en las promociones, Cito, excelente programa, muchas gracias. Buenas tardes, jóvenes, para participar en las promociones, Ana Karen Barraza, saludos. Dice, para participar en la promoción de las chuletas, el Tijuán Chava Álamos, el Chiva de Delicias, arriba mi Chiva, saludos, mi Tito, excelente programa, y también el de las Chozas, y claro, pues también ya se notaba mucho en todos. Dice, saludos, Tito aquí en sintonía como todos los días, se saluda el compa Prisi, se le fue obviamente el traductor. Anótenme para las cortesías y la promoción, porfa, gracias, claro que sí, saludos a mi Prisi González. Dice, buenas tardes, para apuntarme para la chuletita a mi abuela, se llama Soledad Almazán Ochoa, y también para el menú y pozole, claro que sí, ya están anotados. Dice, buenas tardes a Tito, para participar en la cortesía de Menudería La Choza, Armando Vargas, claro, saluditos, Armando. Hola, buenas tardes, Tito, quiero participar en la promoción de chuletas de Carnicería El Tecuán, claro que sí, anotado. Dice, buenas tardes, para participar en las cortesías, Lilia Molina, claro que sí, saluditos. Dice, buenas tardes, para participar en la cortesía, sí, en la rifa, Guadalupe Cruz Escajeda, saludos. Dice, buenas tardes, quiero participar para el 10 de mayo, para la cortesía, claro que sí. Muchísima gente reportándose, gracias por estar en sintonía de Fiesta 94.5 FM. Hola, buenas tardes, anótame para la rifa, por favor, para no hacer cenita hoy, Judith Limas Luján. Muchas gracias y linda tarde. No, pues igualmente, ojalá le toque y que no haga cena. Dice, buenas tardes, para participar en la cortesía de la chuleta y salchichas de Carnicería El Tecuán, saludos. Claro que sí, saluditos. Dice, buenas tardes, Cito, checa este dato del incidente de Valverde y el francés del Real Madrid. Valverde sufrió traumatismo craneal tras la pelea con su compañero de equipo. Hubo sanciones muy fuertes y esta semana es el clásico contra el Barcelona. ¿Les pueden dar la puntilla? Sí, el campeonato en esta semana de terror. Sí, hombre, sí estaba viendo la novela ahí entre pues los jugadores del Real Madrid, incluso las firmas que ya están, ya superaron las 50,000 firmas, creo que van 50,000 firmas para que se vaya Mbappé del Real Madrid. Imagínese, está la gente que le va al Real Madrid, hombre. Dice, Tito, apúntame para la cortesía, por favor, Joana, claro que sí, Joana, saluditos. Dice, buenas tardes, me anotan por favor para la cortesía de Laura Flores, claro que sí. Bueno, ahí está. Oiga, pues prácticamente nos despedimos, hemos llegado al final. No sin antes, vamos a dar a conocer los ganadores de Menudería La Choza. Dos ganadores. Mañana vamos a dar a conocer a los ganadores de Carnicería El Tecuán para el Día de las Madres, ¿eh? Así que ahí está mañana. No se pierda el programa mañana de 1 a 2 porque ya los que mandaron mensaje ahorita están participando, pero mañana voy a decir quién va a ganar para que mañana mismo se lance por su combo de Carnicería El Tecuán. Oiga, bueno, vámonos aquí rápidamente con la rififita rápido, ¿ok? Vámonos. Tres, fíjense nada más el número tres, rápido, aquí lo luego. Tres. Genoveva Escajeda Magallanes. Genoveva Escajeda Magallanes, ganadora de Menudería La Choza. Y 19, vámonos con el 19. Edgar Luna, pues bueno, ahí están los ganadores de Menudería La Choza, toda una tradición en delicias y la región. Así que felicidades a los ganadores de Menudería La Choza. Mañana Carnicería El Tecuán. Nos despedimos, señores, no sin antes comentarle, como siempre, nuestra frase: haga usted lo que más le guste, haga usted lo que más le apasione, porque sin duda alguna va a ser feliz o va a ser más feliz. Así que haga lo que más le guste, haga lo que más le apasione, sea feliz y siga en sintonía de Fiesta 94.5 FM.
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5: Yo soy Carla Villavicencio. Un placer, un gusto estar contigo acompañándote en esta tardecita por fin de viernes. Le doy la bienvenida a mi compañero René Machado.
6: Estimado público que le va al Toluca, bienvenidos y bienvenidas a esta tardecita sabrosa, deliciosa, rica, bella, viernesito. Oye, ¿qué quieres escuchar esta tardecita de bebé viernes? Tenemos cumbiacitas, tenemos dobleteadas, tenemos de Tocho Morocho, Carlita.
5: Y también tenemos muy poquito tiempo porque el día de hoy va a ser un programa especial, Ranita. A las 5 de la tarde vamos a salir a hacer Hazlo Sonar desde un punto muy interesante. Así que mande su audio desde ya porque queremos que todos alcancen a presentar su rola.
6: Es correcto, Tirijillo, o línea telefónica 474-5945. Puedes marcarnos a la de ya. 639-159-7600 a través del mensaje o 474-5945. A ver, ¿dónde anda la gente bonita de Rosales? ¿Dónde anda la gente bonita de Mioqui, de Julimes, de Jiménez, la gente de Saucillor? Y es posible que estoy viendo acá, Carlita, no sé si estoy viendo. Alejandro, desgraciado.
5: Oye, Alejandro, Frizzy, y tenemos llamada. ¡Oh, my God!
6: Bueno.
7: Hola, buenas tardes.
6: Buenas tardes, a la orden.
7: Aquí reportándome, ¿cómo andamos?
6: Excelente, ¿usted cómo está?
7: Muy bien, gracias a Dios.
6: Me gusta eso. Señorita, ¿con qué canción vamos a arrancar?
7: Con Nube Gris de la Sonora Margarita.
6: ¿Qué? Nube Gris de Sonora Margarita, la vamos a tener lista en 19, en 18, 45, 89. Adelante, preséntala.
7: Y aquí con ustedes la canción de Nube Gris con Sonora Margarita.

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7: Buenas tardes, para que hagan sonar una cumbia.
8: Hola, hola, chicos bellos, buenas tardes.
9: Buenas, buenas, a ver si se pueden aventar otro doblecito de tigrillo.
6: 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Tú eres el locutor.
10: Hola, buenas tardes, porque ya es viernes, vamos haciendo sonar un parecito de canciones de Banda Cañón, algo que se llama La Mini Mini y La Chica de los Ojos Café. Saludos para Don Pollo, que anda muy chambeador. Ajá.

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3: Oye, saludos a mi amigo Alejandro y dice, saludos a los más frívolos locutores y la radio number one juvenil. Así es, como el Chavo del Ocho, Carlita.
2: ¡Saludos! Sí, andamos muy frívolos, nomás porque es viernes.
3: No, espérate, güero, espérate, güero. Me estás asosiegando demasiado. Oye, toda la gente bonita en la región centro-sur, 474-5945, porque tenemos una oreja. A las 5 vamos a andar por toda la calle de Delicias, así que pida su rola.
2: ¡Ok! Llega Prisi, Ranita, le damos play.
4: En esta ocasión, y como todos los días, es un placer seguir en sintonía en la mejor estación de Ciudad Delicia, Chihuahua, 94.5 Fiesta. Vamos a hacerla sonar con dos piñitas coladas, por favor. Carlita, René, saludos. Son del grupo Pegaso. Tengo celos y hola, ¿cómo estás? Una dedicatoria especial ahí para toda la racita trabajadora de la panadería. Pues, aplíquele, ¿no?

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1: ¡Hey! Muy buenas tardes, dijiste. Vamos el día de hacerlo sonar, le vamos a pasar a la casa. 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Y esta 94.5 en colaboración con Honda Clever esta tarde. Salimos en caravana y también tengo aquí mi compañero, el Renacuajo, Renita.
2: ¡Ey, qué onda! No, hombre, carnalito. Andamos 10 de 10. Tenemos a un asesor especializado. 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
1: 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También va Ulises, que ya nos ha acompañado en otros controles remotos, que va manejando en esta ocasión. 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
2: 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Yo creo, Carlita, que este vehículo es para toda la familia. O sea, entra el caballero, la mamá, el papá, el abuelo. 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
1: 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Bueno, es que ya también tantos sistemas inteligentes que traen. Andamos de escandalosos, no se asusten, Delicia City, porque vamos a hacer un gran recorrido y los invitamos para que se queden porque tenemos regalos. Así que bueno, les vamos a ir mostrando todos los carros que sacamos el día de hoy porque vamos en caravana, así es.
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2: Excelente, entonces, venimos aquí arrancando por la gasolinera, cerca del hotel, es la segunda noche, pues ayúdame, carnal.
1: Claro que sí, la sexta, acá ya nos están corrigiendo.
2: No, la segunda,
1: vamos
2: la segunda.
1: A hacer esta caravana y sobre todo porque ya viene uno de los días más importantes, regálale a mamá ese confort, sobre todo con un Honda Clever, para que ande a gusto, cómoda, como debe de ser con 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
2: Es correcto. Antes de irnos a corte comercial, te recordamos que tenemos cortesías. 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Ahorita que vamos por la sexta, vamos a sacar cortesías para mamá. Pepe, vamos a un corte comercial y regresamos. Espere lo inesperado.
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6: Muchísimas gracias, señor Cabina. Estamos de vuelta y si buscamos, tuvimos que hacer una parada en la caravana que sacamos en esta tarde, Jonathan. Llevamos nuestro escandalazo, pero es para que tú veas los automóviles nuevos. Mamá, dile ahí a tu esposo.
7: Hoy quiero decir que te amo.
6: Y que necesitamos una Honda Clever. Ahorita vamos en un Civic híbrido. Oye, Ranita, yo creo que este va más con estilo.
7: Oye, sí, le estaba comentando a las muchachas que se veían guapas. Haz de cuenta que tú las ves por atrás y luego ese porte elegante, el lentazo. Por acá nos acompaña nuestra amiga, Daniela. Perdón. ¿Cómo estás, Daniela?
8: Hola, muy bien. Buenas tardes. 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
7: Excelente, gracias Daniela, porque el mejor regalo para mamá es comprarle un Honda nuevo, Carlita.
8: Claro, oye, amiga Daniela, ¿tú qué carro recomendarías para regalarle a mamá? ¿Cuál es, crees que sea ese carro ideal, sobre todo para la mujer que tiene niños, que los lleva a la escuela, también para los que tienen adolescentes? ¿Cuál les recomiendas tú?
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8: Y Brito, para que ya no batalle, para que ya no se queje, que por qué la gasolina está tan cara, bueno, porque no tienes un Honda Clever híbrido. Y déjenme decirle